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1: Son las 6:23.

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1: Tu cuerpo no está cansado, está deshidratado. Si tienes antojos, dolor de cabeza, poca energía y cansancio, tal vez no necesitas café. Muchas veces confundimos la deshidratación con hambre, cansancio, ansiedad, antojos, dulces, dolor de cabeza o falta de motivación. Incluso una deshidratación leve puede

0: afectar en la energía, concentración, rendimiento físico, humor y recuperación muscular. Así que antes de otro café o snack, toma agua, agrega electrolitos si entrenas mucho, espera 15 a 20 minutos y observa cómo responde tu cuerpo. Recuerda que la energía también se construye hidratándote bien. Mantente sano, mantente hidratado y di me siento bien.
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0: Son las 7 en punto.
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1: Son las 7:30.
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1: 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El tema es el primer sencillo de Un 2-3 por mí, el próximo álbum de estudio de El Jerry, el cual marca una nueva etapa en su carrera dentro del género regional mexicano.
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1: El disco incluirá 15 canciones inéditas enfocadas en distintas facetas del despecho y la superación personal.
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0: Son las 7:37.
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2: Son las 8 en punto.
3: Mis pequeños poderosos, buenas noches. Traigo un recado de parte de la radio. Ya va siendo hora de que nos vayamos a la cama.
4: ¡Vamos!

0: Por hoy hemos aprendido y jugado mucho, así que vamos a descansar. Si Dios permite, mañana nos escucharemos en una emisión más de Caminito de la Escuela, en punto de las 7 de la mañana. Que sueñen con los angelitos. Hasta mañana.
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0: Son las 8:26.
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2: Son las 8:30.
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1: Tu cuerpo no está cansado, está deshidratado. 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Muchas veces confundimos la deshidratación con hambre, cansancio, ansiedad, antojos, dulces, dolor de cabeza o falta de motivación. Incluso una deshidratación leve puede afectar en la energía, concentración, rendimiento físico, humor y recuperación muscular. Así que antes de otro café o snack, toma agua. Agrega electrolitos si entrenas mucho. Espera 15 a 20 minutos y observa cómo responde tu cuerpo. Recuerda que la energía también se construye hidratándote bien. Mantente sano, mantente hidratado. Y di, me siento bien.
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0: Son las 9 en punto.
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1: Son las 9:30.
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0: 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Aunque es un platillo típico de las fiestas patrias, nunca es mal tiempo para comerlo. Hoy en nuestro platillo sabio, nos acompaña la Abue Angie para enaltecer nuestros sabores con un plato que nos aporta proteína, carbohidratos y toda la frescura de las verduras. Estamos hablando del pozole blanco con salsa de chile de árbol. ¡Tome nota! 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
1: Nietecitas y nietecitos, bienvenidas y bienvenidos a Revista del Consumidor Radio. Soy su abue Angie y hoy en el platillo sabio los voy a consentir elaborando un platillo tradicional con ingredientes de temporada de nuestro campo mexicano. Un delicioso pozole blanco con su respectiva salsa. Los ingredientes que vamos a necesitar para el pozole son 1 kilogramo de maíz pozolero precocido, 2 cebollas blancas, 2 cabezas de ajo grandes, 1 kilo de carne de puerco en trozos, 1 kilo de retazo de pollo, 3 cubos de consomé de pollo, sal de grano y 9 hojas de laurel. Para la salsa, 6 chiles de árbol del que pica, 12 chiles de árbol del que no pica, 2 dientes de ajo, 2 jitomates, 3 cucharadas de vinagre de manzana, sal molida y orégano. Para acompañarlo, col, orégano, rábanos, limones y tostadas. Vamos al procedimiento. En 3 ollas grandes ponemos a hervir suficiente agua y agregamos a una de ellas el maíz pozolero. Para dar sabor, cocemos el maíz con hojas de laurel, 1 cubito de consomé de pollo y sal. Además, agregamos 5 dientes de ajo y una cebolla previamente licuados y dejamos cocinar hasta que el maíz reviente. Colocamos en una de las otras 2 ollas el pollo y en la otra la carne de cerdo. En cada una agregamos 3 ajos, media cebolla, 3 hojas de laurel y sal. Tapamos y dejamos que cueza aproximadamente durante una hora. Una vez que todo se haya cocido, vertemos el caldo de puerco, el caldo de pollo y la carne a la olla donde está el maíz. Por último, lo dejamos hervir 5 minutos para que se mezclen los sabores y listo. Para la salsa, licuamos los chiles, el jitomate, los dientes de ajo, el orégano, el vinagre de manzana y la sal. Debemos estar atentos para quitar la espuma que se pueda formar. Para su emplatado, servimos el pozole bien caliente y lo acompañamos con carne deshebrada, col, rábanos, cebolla, orégano, limón, la rica salsa de chile de árbol y tostadas. ¡Y listo! Así de fácil es preparar nuestro pozole, nietecitos. Recuerden que el platillo sabio Profeco, además de tener buen sabor, es muy fácil de preparar. Aporta un balance nutricional y rinde para varias porciones. Anímense a prepararlo y cuéntenos en nuestras redes sociales cómo les fue, nietecitas y nietecitos. No olviden que también pueden ver esta receta en el canal de YouTube Profeco TV. Soy su abue Angie y me encantó compartir esta receta con ustedes en Revista del Consumidor Radio.
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2: Después de la preparación del platillo sabio Profeco de este mes, estamos en la cabina con la abu más querida de México, la abue Angie.
1: Ay, nietecita, muchas gracias por decirme así.
2: No, pues sí, es todo un gusto que nos acompañes y queríamos platicar acerca de cómo te sientes, cómo fue que surgió esta incursión en las redes sociales.
1: Pues mira, me siento bien contenta y esto de las redes, pues la verdad es que yo no quería, nietecita. Yo tenía mi trabajo, era comerciante, duré más de 50 años, pero al llegarme la edad, pues ya no es lo mismo. Ya no tenía las mismas fuerzas, las mismas ganas, y pues me ponía a llorar y mis hijas se dieron cuenta y me dijeron, no, vamos a hacer videos, dice, porque no queremos que te enfermes.
2: ¿Y cómo fue que surgió hacer videos de cocina? O sea, ¿tú ya tenías este amor por la cocina desde hace tiempo o cómo fue que decidieron comenzar a hacer recetas?
1: Pues sí, o sea, toda mi vida cociné, porque por ser ama de casa, porque yo andaba con mi abuela, y así surgieron, así surgió lo de hacer las recetas, porque me decía mi hija que, oye, ma, ¿por qué no hacemos recetas de comida? Tú las haces, tú cocinas bien sabroso. Le dije, no, mija, a ti te gusta porque eres mi hija, pero a las demás personas no les van a gustar. Sí, ma, que no sé qué, que no sé cuándo. Y le digo, bueno, ¿qué te parece si mejor enseño cómo se escoge la fruta, la verdura? Porque luego los nietecitos que no saben, pues van comprando y no saben.
3: Sí, no.
1: Y así fue como empecé primero, enseñando cómo se compra la fruta, la verdura, los abarrotes, y ya después vinieron lo de las recetas.
2: ¿Y estos conocimientos cómo los fuiste adquiriendo? ¿A ti te los enseñaron o tú empezaste observando de tu mamá, de tu abuela?
1: No, pues yo fui comerciante más de 50 años y pues mi negocio era de frutas, verduras, abarrotes, chiles secos, entonces ahí aprendí.
2: ¿Y cuál es la particularidad de este pozole blanco?
1: El blanco lo hago porque hay nietecitos que no comen chile.
2: Sí.
1: Entonces yo lo hago con ese fin de que, pues la comida es...
2: Observando de tu mamá, de tu abuela.
1: No, pues yo fui comerciante más de 50 años y pues mi negocio era de frutas, verduras, abarrotes, chiles secos. Entonces ahí aprendí.
2: ¿Y cuál es la particularidad de este pozole blanco?

0: El de picor que quiere para...
1: Y comen todos.
2: Sí.
1: ¿No? Porque cuando hacen una comida picosa, para todos, y los que no comen chile, tenemos que pensar en todos los nietecitos.
0: ¿Y la incorporación de la col en vez de la lechuga?
1: Ah, lo que pasa es que, bueno, yo le echo col porque cuando sirves el pozole se tiene que servir caliente porque es carne de puerco y si no se hace como ceboso. Uh-huh. Entonces cuando lo servimos está bien caliente y cuando le echas lechuga, la lechuga se apaga. Se hace así como aguadita.
0: Sí.
1: Y a mí no me gusta yo. Y la col se queda durita. Por eso, pero igual pues se puede servir con la
0: ¿Y
1: lechuga.
0: No contrasta con el sabor del caldito?
1: Pues para mí no, pero es cuestión de gustos. Por eso nosotros cuando hacemos en la casa, ponemos lechuga y ponemos col.
0: Y así que cada quien...
1: Sí, porque siempre trato de que todos coman, ¿no? O sea, porque si a mí no me gusta la lechuga, pues a los demás sí, ¿no? Entonces así se trata, lechuga y col.
0: ¿Y qué significa para ti acompañarnos hoy en la Profeco para preparar el platillo sabio del mes?
1: Ay... Pues me da mucho gusto, me siento muy contenta de que se fijen en esta abuela. Me dio mucho gusto que ustedes me buscaran y me siento útil, nietecita. Yo soy una señora ya grande y yo quiero que el día que yo me retire de aquí, quiero que todos mis nietecitos dejarles un aprendizaje.
0: Muchas gracias, en serio, por apoyarnos, por enseñarnos cosas que ya no sabemos.
1: Que se están perdiendo y que pues yo la verdad es que no quiero que se pierdan porque somos mexicanos y aparte nuestra gastronomía es reconocida en todo el mundo.
0: Así
1: con nuestros
0: es.
1: Moles, por la comida sencilla que hacemos, pero bien sabrosa.
0: Sí, ya es parte del patrimonio cultural.
1: Sí, así es, por eso yo me siento bien contenta y orgullosa de ser mexicana.
0: También las y los invitamos a seguirnos en todas las redes sociales de la Revista del Consumidor y en nuestro canal de YouTube Profeco TV para que conozcan el paso a paso de este procedimiento del pozole blanco. Muchas gracias por acompañarnos. Gracias por estar con nosotras.
1: Hasta luego, nietecitos.
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1: Son las 10 en punto.

0: Sean todas y todos bienvenidos.
1: Hoy conoceremos los avances de Vivienda para el Bienestar y las opciones que hay para acceder a una vivienda o mejorarla.
0: Y si necesitan consultar, descargar o pagar su recibo de luz, les mostramos cómo hacerlo desde la aplicación CFE Contigo de manera muy sencilla.
1: Explicaremos las diferencias entre Mi Beca para Empezar y la Beca Leona Vicario y les decimos cómo tramitarlas.
0: Además, les contamos qué acciones forman parte de la estrategia Atención a las Causas.
1: Escucharemos a los ganadores de México Canta, jóvenes que nos están mostrando el talento de nuestra música.
0: Celebramos el Día Nacional del Maíz, que es el 29 de septiembre.
1: Conoceremos la historia de Eréndira y Kikunari, heroína purépecha.
0: Y en las obras que han transformado México, recordaremos la historia del Museo Nacional de Historia y del Palacio de Bellas Artes.
1: Acuérdense que pueden escribirnos en La Hora Nacional Oficial. Estamos en YouTube, Facebook, Instagram, TikTok, X, Spotify, en el número 55 34 83 42 39 y en el correo lahoranacional@segob.gob.mx. Empezamos.
0: Brian Soto, ganador de la segunda edición de México Canta, es originario de Valle de Chalco, en el Estado de México. Su abuelo le inculcó desde muy pequeño el amor por la música y con perseverancia formó su propia agrupación de banda, Clave 5-7. Escuchemos ahora su siguiente interpretación.

0: Muy buenas noches y bienvenidos a la Hora Nacional de este 27 de septiembre. Ya estamos por cerrar el mes y cada vez más cerca de terminar el año.
1: Sí, qué rápido se nos ha pasado.
0: Sí,
1: pero bueno, nos da mucho gusto estar con ustedes con información de utilidad.

0: con un tema que les interesa a muchas familias: hacernos una casa. El programa Vivienda para el Bienestar contempla la construcción de 1.8 millones de viviendas durante el sexenio. Actualmente ya hay 277 mil viviendas en obra y 89 mil ya están asignadas.
1: Además de construir nuevas viviendas, existen acciones para mejorar las que ya se tienen o avanzar en la regularización y escrituración. Por eso, si están buscando una opción de vivienda o necesitan mejorar su casa, es importante revisar la página de la Comisión Nacional de Vivienda, www.gov.mx/CONAVI.
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10: Esta semana, el INEGI presentó los resultados de la encuesta Intercensal 2025 y nos dio una nueva fotografía de México. Somos 130.9 millones de personas con una edad promedio de 32 años. Pero también está cambiando la manera en la que vivimos, nos comunicamos y utilizamos la tecnología. En 2025, 94.5% de las viviendas ya contaba con teléfono celular, mientras que el acceso a Internet pasó de 53.9% a 75.7%. Y hay otro dato que habla de esta transformación. En una década, el número de personas de 6 años y más que utilizan Internet pasó de 61.4 a 104.9 millones. Es decir, más de 43 millones de personas se incorporaron al uso de Internet en estos 10 años. La tecnología también está llegando a más generaciones. El uso de Internet entre las personas de 65 a 74 años pasó de 11% a 57.8%. Y mientras el celular y el Internet ganan terreno, otros dispositivos y servicios tradicionales pierden presencia en los hogares. Disminuyó el uso de televisores, de aparatos para oír radio, de computadoras, la televisión de paga y las líneas telefónicas fijas. Los datos del INEGI muestran, en suma, un México más conectado. Millones de personas que hoy tienen acceso a herramientas digitales que hace apenas unos años estaban mucho menos presentes en nuestra vida cotidiana.
0: Hoy también queremos hablarles sobre atención a las causas, una estrategia que reúne distintas acciones para generar bienestar, combatir las desigualdades y promover que las y los jóvenes tengan un presente y un futuro sin violencias.
1: Con la estrategia Atención a las Causas, en los últimos 2 años se han brindado 8.6 millones de servicios y de trámites.
0: Para saber cuándo estarán en tu comunidad, visita www.gob.mx, donde encontrarás información de las dependencias participantes.
11: 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Mi beca para empezar es un apoyo para estudiantes de escuelas públicas de educación básica de la Ciudad de México. 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
10: Flashazos del bienestar. Información para ti.
0: Y antes de que termine septiembre, tenemos una fecha importantísima porque es parte de nuestra alimentación y nuestra cultura. El 29 de septiembre, Día Nacional del Maíz.
1: En México se reconocen 64 razas de maíz y está presente en toda nuestra cocina, en nuestras tradiciones y en la vida de muchas comunidades.
0: Por eso vamos a aprovechar esta fecha para conocer un poco más sobre el maíz y sobre las comunidades que mantienen vivas sus distintas variedades, usos y saberes.
12: La reforma constitucional que protege a los maíces nativos es un triunfo del pueblo mexicano. El maíz es una creación del pueblo. El maíz es la base de la cultura del pueblo. El maíz es un derecho del pueblo. Por eso, el pueblo de México y el mundo entero celebra que se haya elevado a rango constitucional la protección del maíz nativo de nuestro país. Hecho histórico no habría sido posible sin la resistencia de los pueblos indígenas, sembradoras y campesinos que han preservado las semillas nativas para cuidar la diversidad de esta primera infinita gracia divina que es la planta del maíz. Tan poderosa fue esta creación que actualmente es el grano que más se produce en el mundo.
13: El maíz es lo que nos da de comer, ¿no? Pues de eso podemos comer bastantes cosas.
14: Pues de eso dependemos muchos mexicanos. O sea, y si nos llegan a quitar esa soberanía alimentaria que tenemos a algunos pueblos todavía, pues sí la vamos a pasar muy mal, porque nos van a imponer su semilla y nosotros vamos a dejar de sembrar la nuestra.
15: Como tortilla del campo, tlacoyo del campo, todo del campo, porque sin el campesino, ¿qué haríamos? Yo sé, porque me acuerdo un tiempo que no hubo maíz, cómo sufríamos de hambre. Mi mamá se iba a vender porque pues así no había maíz, no había nada. ¿Qué voy a hacer? Ya estamos llorando de hambre. Si no siembra el campesino, ¿qué comemos?
12: La nueva reforma constitucional reafirma la importancia del maíz como elemento de identidad nacional, alimento básico del pueblo de México y base de la existencia de los pueblos indígenas y afromexicanos. Somos país de origen de esta planta prodigiosa y por ello el territorio nacional debe quedar libre de modificaciones genéticas. Así se protege el maíz nativo y en constante diversificación gracias a la paciencia y resistencia de los pueblos indígenas y campesinos de México. Así como hay maíz resistente a la sequía, también el pueblo de México, cultivado por el propio maíz, se ha vuelto resistente a las amenazas.
15: Pues para que no se pierda, porque mi abuelito así me decía antes, no pierdas el maíz, hija, no pierdas este maíz, porque si lo pierdes, ¿dónde lo vas a conseguir? Siémbralo, siémbralo. Y sí, porque pues es lo que nos da de comer. Este está libre de químicos, sin ningún es todo natural.
16: El maíz nativo es el que dio origen a la sociedad mexicana. Sin maíz, ahora decimos no hay país, pero si nos vamos más atrás, sin maíz no estaría México, no existiría el México que conocemos actualmente.
12: Y como dijo el poeta Ak Aval, nuestro maíz morirá el día en que muera el sol.
13: Sin maíz, la verdad es que no hay país. ¿Por qué? Porque sin el maíz no comemos.
17: Nosotros, pues esa es la herencia que tenemos. No hay otro trabajo. Es el maíz, toda la vida.
14: sea, yo siento que el maíz me lo ha dado todo. Para mí el maíz, pues es mi vida también.
16: El maíz no es solamente un producto, es toda una forma de vida.
15: Para mí es sagrado el maíz. En lo personal, sin maíz no hay país.

maíz. Y para celebrar el maíz, uno de los grandes símbolos de nuestra identidad, vamos a escuchar Tlajpiajquetl, o La canción del maíz, del poeta nahuablante Mardonio Carballo, musicalizada por Alonso Arreola y con la voz de Denise Gutiérrez.

0: Eréndira Ikikunari fue una mujer purépecha cuya historia nos acerca a la resistencia de los pueblos originarios durante los primeros años de la conquista.
1: Más allá del personaje que ha llegado hasta nuestros días, conocer su vida nos permite acercarnos a la memoria de los pueblos purépechas y reconocer el papel que tuvieron las mujeres para transformar nuestra historia.
2: Eréndira Ikikunari es una figura purépecha que con el paso del tiempo se ha convertido en un símbolo de resistencia indígena. Su historia se enmarca en la conquista española en Michoacán y aparece por primera vez en la obra del michoacano Eduardo Ruiz, un abogado, historiador y novelista de ideas liberales. En su libro Michoacán, paisajes, tradiciones y leyendas, publicado en 1891, el autor rescata el relato de Eréndira. Parte de una base histórica que retoma de crónicas de los siglos XVI, XVII y XVIII, además de la tradición oral. Esto convirtió a Eréndira en un relato híbrido entre la historia y la leyenda popular. En la tradición, Eréndira es una mujer purépecha, hija de Timas, un respetado consejero del gobernante purépecha. Uno de los episodios más relevantes cuenta que Eréndira se apropió de un caballo para resistir un ataque de Nanuma, general de Sincicha, aliado de los españoles que buscaba apropiarse de ella. Durante el gobierno de Lázaro Cárdenas, se promovió la representación de Eréndira en murales y espacios públicos. El pintor y arquitecto Juan O'Gorman plasmó a Eréndira a caballo en el mural Historia de Michoacán, de la biblioteca Gertrudis Bocanegra en Pátzcuaro. Así, el personaje dejó de existir únicamente en la literatura y comenzó a formar parte de la memoria visual de Michoacán. En décadas recientes, su imagen también ha sido llevada al cine, como en la película Eréndira la Indomable de 2006, de Juan Roberto Mora Catlett. En 2026, se integró una escultura de Eréndira al Paseo de las Heroínas en Reforma. Eréndira es una figura que se ha convertido en símbolo de rebeldía. Su nombre es sinónimo de resistencia ante el colonialismo español, que invita a reconocer a las mujeres indígenas como herederas de la memoria y la resistencia ante amenazas invasoras.
0: Tiffany Galaviz, también ganadora de México Canta, es originaria de Glendale, en California. Desde muy niña encontró en la música de mariachi una forma de mantener el vínculo con sus raíces mexicanas. Vamos a escuchar una de sus interpretaciones.

0: 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Y en nuestra sección Obras que han transformado a México, vamos a conocer dos espacios que son, pues, parte de nuestra memoria cultural. El Museo Nacional de Historia, ubicado en el Castillo de Chapultepec, abrió sus puertas en 1944.
1: Y el Palacio de Bellas Artes, inaugurado en 1934, que se convirtió desde entonces en uno de los grandes espacios para las artes en nuestro país.
0: Si quieren conocer más lugares como estos, pueden visitar el Catálogo Nacional de Bienes Culturales. Está en www.agendadigital.cultura.gob.mx.
2: ¿Sabías que en lo alto del bosque de Chapultepec existe un castillo que ha sido colegio militar, residencia imperial, casa presidencial y que hoy guarda algunos de los episodios más importantes de la historia de México? Hablamos del Castillo de Chapultepec, sede del Museo Nacional de Historia. El nombre Chapultepec proviene del náhuatl y significa Cerro del Chapulín. Desde la época prehispánica, este sitio fue considerado un lugar especial y estuvo relacionado con los antiguos gobernantes mexicas. El castillo comenzó a construirse en el siglo XVIII, durante el periodo virreinal. Su historia fue cambiando junto con la propia historia de México. En el siglo XIX se convirtió en colegio militar y fue precisamente ahí donde ocurrió uno de los episodios más recordados de la historia nacional, la defensa del castillo durante la intervención estadounidense de 1847. De aquí, la tradición histórica que recuerda a los niños héroes, cadetes que participaron en la defensa de Chapultepec. Uno de los relatos cuenta que Juan Escutia se envolvió en la bandera mexicana y se arrojó desde el castillo para evitar que fuera capturada. Este episodio forma parte de la memoria nacional. Después, durante el Segundo Imperio Mexicano, fue residencia de Maximiliano de Habsburgo y Carlota. Una curiosidad es que Maximiliano mandó adaptar y embellecer diferentes espacios del castillo, mientras que Carlota convirtió algunos de sus jardines y habitaciones en espacios de especial importancia dentro de la residencia imperial, la cual, aún en nuestro tiempo, podemos contemplar. Después el edificio volvería a cambiar de función y sería utilizado como residencia presidencial hasta que llegó un momento decisivo. En 1939, el presidente Lázaro Cárdenas decretó que el castillo de Chapultepec sería destinado al Museo Nacional de Historia. Y el 27 de septiembre de 1944, durante el gobierno de Manuel Ávila Camacho, el museo abrió oficialmente sus puertas al público. El propio castillo es una pieza histórica. Sus salones, terrazas, jardines, mobiliarios, pinturas, vitrales y arquitectura forman parte del patrimonio que podemos conocer durante su visita. Además, sus muros están decorados con importantes obras de muralistas mexicanos como David Alfaro Siqueiros, José Clemente Orozco, Juan O'Gorman y Jorge González Camarena. Cuando recorremos el castillo de Chapultepec, estamos entrando a un edificio que fue testigo de diferentes épocas de México. Nunca ha dejado de contar historias. Historias de emperadores, presidentes, soldados, artistas y ciudadanos. Historias que forman parte de nuestra memoria colectiva. Museo Nacional de Historia, Castillo de Chapultepec. Cada visita nos recuerda que conocer la historia de México también es una manera de conocernos a nosotros mismos.
3: Por allá de 1904, a Porfirio Díaz le pareció buena idea hacer un teatro, un gran teatro nacional que debía ser imagen de modernidad del régimen y que debía lucir en el centenario de la independencia. Le encomendó al arquitecto italiano Adamo Boari la construcción. Y así inició la obra. Requería tiempo y recursos, así que se inició. Pero la Revolución Mexicana, problemas técnicos, financieros y los cambios políticos hicieron que la obra se retrasara. Y después de 30 años, la inauguración ocurrió. El sábado 29 de septiembre de 1934 y fue encabezada por el presidente de ese tiempo, Abelardo L. Rodríguez. Hubo una ceremonia con un discurso presidencial. El programa se dividió en actividades matutinas y nocturnas. A las 10:20 de la mañana se realizó la ceremonia oficial. Se escuchó el himno nacional y se estrenó Llamadas, Sinfonía Proletaria, de Carlos Chávez, esta interpretada por la Orquesta Sinfónica de México. Después, en la noche, a partir de las 21 horas, se interpretó la Sinfonía Pastoral de Beethoven y posteriormente se presentó La Verdad Sospechosa, una comedia de Juan Ruiz de Alarcón. La protagonista fue María Teresa Montoya bajo la dirección de Alfredo Gómez de la Vega. Esto en una fiesta de arte, exposiciones y recorridos que abrían un recinto sin igual. El Museo de Artes Plásticas también abrió ese día, el 29 de septiembre, con exposiciones de pintura, escultura, arte prehispánico, grabado y dibujo. Al día siguiente de la inauguración oficial, se realizó el primer concierto abierto al público a cargo del violinista ruso Hasha Heifetz. Y así inició la historia de un lugar lleno de magia. Adamo Boari, el arquitecto de origen, imaginó el exterior con una estética Art Nouveau muy asociada con la arquitectura europea de principios del siglo XX. Sin embargo, recordemos que el proyecto se retrasó durante 30 años y cuando se retomó durante el México postrevolucionario, el arquitecto mexicano Federico Mariscal se encargó de terminarlo y el interior adquirió entonces una marcada estética Art Deco. Por eso Bellas Artes tiene esa combinación tan peculiar. Por fuera parece pertenecer a una época y ya estando adentro parece otra época. La última etapa de construcción comenzó en 1932 y el edificio quedó concluido en marzo de 1934, solo 5 meses antes de la inauguración, el 29 de septiembre. Cuando el Palacio de Bellas Artes finalmente abrió sus puertas, México era diferente al del inicio de esta historia. La construcción había atravesado una revolución y fue terminado por un estado posrevolucionario que buscaba construir una nueva identidad cultural. Un testigo de esto es el muralismo mexicano. Diego Rivera y José Clemente Orozco dejaron claro que el México de sus tiempos en los murales históricos del Palacio era otro, que hasta hoy, en 2026, sigue siendo testigo y miembro destacado activo de la vida artística de todo el país. ¡Feliz cumpleaños al Palacio de Bellas Artes y gracias! Gracias por tanto. Orlando Abad.
0: Para cerrar esta primera media hora, vale la pena recordar una referencia escrita en 1900, donde Erendiri Kikunari, ante la llegada de los españoles y la imposición de una nueva religión, pregunta, ¿qué nos quedará entonces?
1: Siglos después, Erendira sigue siendo una figura de la tradición oral purépecha y este año el INAH la incorporó al Paseo de las Ancestras en Paseo de la Reforma. Y su pregunta sigue resonando hasta nuestros días.
0: Antes de irnos queremos mandarle saludos a Rafael Vázquez Castro, Rolando Ana Pérez, Erendira Juárez Rangel y Freddy Navarro Mata.
1: También para Scarlett Hernández, Verónica Muñoz Centeno, José Luis Hernández Álvarez, Gerardo Domínguez y Edgar Bennett Bucio. Muchísimas gracias por acompañarnos todas las semanas.
0: Recuerden que nos encuentran como La Hora Nacional Oficial en YouTube, Facebook, Instagram, TikTok, X, Spotify y el número 5534-8342-39. También nos pueden mandar un correo electrónico a lahoranacional@segob.gob.mx.
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0: Ya estamos de regreso con la segunda parte de la Hora Nacional. Vamos a seguir compartiéndoles información útil y conociendo más de cerca nuestro país.
1: Hablaremos de las señales de alerta del cáncer de colon y de dónde podemos recibir atención oportunamente.
0: También nos acercaremos al mundo del café, a quienes lo producen y a las comunidades que encuentran en esta actividad una forma de vida.
1: Además, recordaremos un momento fundamental de nuestra historia, la consumación de la independencia.
0: Y como cada semana, tendremos opciones culturales para disfrutar y aprovechar la Ciudad de México en La Chilanguía.
1: Síganos en La Hora Nacional Oficial. Estamos en YouTube, Facebook, Instagram, TikTok, X, Spotify y en el número 55-34-83-42-39.
0: Y también nos pueden mandar un correo electrónico a lahoranacional@segob.gob.mx.
2: A nuestras mujeres y madres inmigrantes, un ejemplo de fuerza.

0: Lisandro Espinosa es otro ganador de esta segunda edición de México Canta, que forma parte de la estrategia Atención a las Causas.
1: Él es originario de Portland, Oregón. Creció muy cerca de las tradiciones mexicanas y de la música que le transmitieron sus abuelos, especialmente la de Juan Gabriel y Antonio Aguilar. Ahora vamos a ver y escuchar una de sus interpretaciones.

0: El cáncer de colon puede dar señales de alerta como cambios en la evacuación. Identificar estos cambios y consultar al médico puede hacer toda la diferencia en nuestra salud.
1: Si tienes alguna duda sobre tu salud, acude a una unidad médica para recibir orientación y valoración. Y también puedes consultar información sobre el cáncer colorrectal en la página incan.salud.gov.mx.
0: Ahora, para hablar de sus síntomas, los factores que pueden aumentar el riesgo y cómo podemos detectarlo a tiempo, nos da mucho gusto que esté con nosotros la doctora Erika Ruiz, que es oncóloga médica de tumores gastrointestinales y también directora de docencia del Instituto Nacional de Cancerología. Doctora, bienvenida a la Hora Nacional.
2: Muchas gracias. Para mí es un gran orgullo y además, pues son tantos años escuchando la Radio Nacional que se me hace increíble poder estar aquí y compartir con la gente que los escucha cosas muy importantes sobre su salud.
0: Sobre todo el tema del cáncer de colon ahorita creo que está muy en boga porque han aumentado los niveles, sobre todo en una población muy joven. Para entender qué es lo que está pasando, queríamos pedirte que nos contaras un poquito qué es el cáncer de colon.
2: En general, el cáncer es un crecimiento desordenado. Cuando yo me corto o me quemo, mi cuerpo tiene la capacidad de regenerar hasta cierto momento, pero en un cáncer estas órdenes se pierden y entonces empieza a crecer, a crecer, a crecer y se genera un cáncer. Cualquier parte de nuestro cuerpo puede generar cáncer, excepto las uñas y el pelo. Y evidentemente, si nos vamos por grupo de sexo, es decir, mujeres y hombres, para las mujeres es más frecuente el cáncer de mama y en los hombres el de próstata. Pero en ambos sexos es cáncer de colon. Y eso es algo que tenemos que recalcar. Para la gente les es más fácil hablar del cáncer de mama, como que hasta en la publicidad se presta, pero hablar del cáncer de colon tiene un gran tabú. Y esto no solo es en México, sino en el mundo, como que es el primo del amigo del tío, porque lo consideran como un cáncer sucio. Y eso favorece que mucha gente no se haga sus estudios, por una parte. Por otro lado, antes, el cáncer de colon era una enfermedad que se presentaba a los 70, 80 años, porque el primer factor de riesgo para tener cáncer es la edad. Uh-huh. O sea, entre más grandes somos, entre más vamos envejeciendo, más posibilidades de tener cáncer.
1: ¿De cualquier tipo de cáncer?
2: De cualquier tipo de cáncer. Ajá. De hecho, desde el 2011, la Asociación para la Investigación del Cáncer en Francia mencionó que en los próximos años, una de cada dos hombres o una de cada tres mujeres podrían llegar a tener un cáncer en su vida. Esto es a nivel mundial. Y esto no es como para que la gente se alarme, pero sí para que tome conciencia de que las posibilidades de que tengamos cáncer son muy altas. Y va muy relacionado a lo que ya sabemos, a los estilos de vida, si como mal, si no como verduras, si como puros alimentos procesados, que eso va relacionado a la economía de la persona, así estamos obesos o estamos muy delgados. Pero también ahora hay investigaciones muy interesantes sobre otros factores, como por ejemplo infecciones que antes se consideraban como el cáncer de la matriz con virus del papiloma humano, pero en el intestino tenemos millones y millones de bacterias, virus, protozoarios, muchos bichos, no estamos solos, y entonces eso también influye para que podamos tener una mejor salud o peor salud, no solamente en cáncer, sino incluso en enfermedades mentales. Es impresionante, a eso se le llama el microbioma.
0: Ahora, ¿la única forma de diagnóstico sigue siendo la colonoscopia?
2: Bueno, hay una forma mucho más sencilla, que es cuando se mete como un tipo cotonete a la materia fecal, se manda al laboratorio, a eso se le llama una prueba FIT, F-I-T, FIT, y entonces va a encontrar si hay sangre ahí, que no debería de haber sangre. Y claro, dependiendo la cantidad de sangre que se encuentre, procederá a la colonoscopia. Pero aquí estamos en una situación que, aunque se encuentre con sangre, mucha gente no quiere hacerse la colonoscopia, porque hay varios tabús, e insisto, esto es a nivel internacional. Mucha gente piensa que al hacerse una colonoscopia puede cambiar su sexualidad, por ejemplo, lo cual no es cierto.
0: No es cierto.
2: Tampoco duele.
0: O sea, ¿no te enteras?
2: No, estás dormido, nada más se mete en el tubito, tú estás relajado y entonces toman las muestras. Pero sí hay que hacer una preparación, que es lo más horroroso, un día antes, pero vamos, no pasa nada, es purgarse el intestino, nada más.
0: Ay, doctora, pues muchísimas gracias por haber venido a la Hora Nacional. Es buenísima información la que nos dio y ojalá vuelva pronto para contarnos de más cosas de nuestro tracto digestivo, que ahora está más de moda que ningún otro sistema.
1: Exacto. Oiga, doctora, rapidísimo, antes de que nos vayamos, ya mencionamos la página, que es incan.salud.gov.mx, pero nos estaba contando que tienen otras cosas, si nos hace favor de contarnos, sí, de manera breve.
2: En la página van a encontrar dos entradas, una para personal de salud y otra para pacientes. Ahí van a encontrar muchas formas en las que explicamos qué es el cáncer y los diferentes tipos, y todos los servicios que ofertamos desde el INCAN. De hecho, hay un segmento también en lenguas indígenas, que esto lo estamos empezando, porque gente que no habla español también tiene que saber sobre esta enfermedad.
3: Por supuesto.
2: Justo este año nos ganamos un premio para poder ayudar a la gente de Chiapas a traducir la información que estamos generando a sus lenguas nativas. Y por otro lado, también tenemos una radio, Soy Incansable, eso lo pueden encontrar en Spotify, y también ahí van a escuchar no solamente información científica, sino también hay pacientes que tienen su programa, hay programas de espiritualidad, o sea, es como otra forma de ver el cáncer. Entonces, son las dos formas en las que pueden encontrar información 100% segura, porque ven que también la infodemia existe.
0: Doctora, con más razón, muchísimas gracias por haber venido.
2: Al contrario, gracias por invitarnos y bueno, ojalá esta información sirva a todos los radioescuchas.
3: Doctora Erika Ruiz estuvo con nosotros aquí en La Hora Nacional y ustedes, por favor, sigan con nosotros, no se vayan. El 1 de octubre se conmemora el Día Internacional del Café. En La Hora Nacional queremos reconocer a quienes lo cultivan y a las regiones de México donde el café representa una actividad económica para las familias y comunidades.
0: En nuestro país, las y los caficultores se encuentran principalmente en dos entidades, entre ellas Chiapas, Veracruz, Puebla y Oaxaca.
3: Detrás de cada taza hay trabajo, conocimiento y una cadena productiva que comienza en el campo. Si quieren conocer más sobre el cultivo del café en México y las regiones donde se produce, pueden consultar la información de la Secretaría de Agricultura en www.gob.mx/agricultura.
0: Y hablando de quienes hacen posible que el café llegue hasta nuestra taza, hoy queremos ponerle nombre y voz a ese trabajo. Vamos a escuchar a Nelson Martínez Pérez, cafeticultor de comunidades zapotecas del Rincón, quien nos contará qué significa producir café y lo que esta actividad representa para su comunidad. Bienvenido, Nelson, qué gusto tenerte aquí en La Hora Nacional.
4: Stanley, muchas gracias, Nelia. Nelson Martínez Rua, Dizashiza, que guiará al que lo haga, Lachi Guiagarbiak tu café. Yo soy Nelson Martínez, provengo de la comunidad de Tanetze, Zaragoza, el lugar en donde producimos y vivimos con el café.
3: Cuéntanos, ¿qué significa esta tradición del cultivo del café para ustedes como zapotecos del Rincón?
4: Para nosotros es un estilo de vida que lo traemos desde el seno materno y cuando nacemos, nacemos entre cafetales, porque la tradición es que siempre se carga, se lleva en la espalda al bebé y entonces uno nace ya viendo ese paisaje desde lo blanco que en la época de floración hasta en el corte y el proceso que conlleva todo el café.
0: ¿Nos puede platicar un poquito sobre el proceso de producción?
4: Primero se cosecha el grano de mayor productividad, que puede ser la catura roja, que puede ser la arábica, en sus variedades. De esa cantidad es la que se extrae y se despulpa manualmente. Lo que se hace es que se tiende sobre petates en las cuales no debe de tocar el sol ese grano y tampoco se deja fermentar, sino es el grano que se va a preparar y la cual es la que va a llevar un proceso de injerto, ¿no? En el hogar. Una vez tendido en el petate, nosotros le decimos rutaru en Tzashitza, ¿verdad? Mover el café para que este se seque equitativamente.
3: De manera uniforme.
4: De manera uniforme. Se hacen pequeños montículos o lo que llaman camillones. En casa son montículos de café, de tierra, preparadas. Y algunos que ya se dedican a la venta solo de la planta, pues tienen su espacio ya grande, techaditos, donde hacen los camillones y ahí se prepara bien la tierra. Y se deja poner 2 o 3 granos de café por una separación para que brote de 10 centímetros, que es cuando ya se extrae de la tierra y se colocan en bolsitas negras con tierra. Es la mata que ya alcanzó los 10 centímetros aproximadamente.
3: Oiga, ¿y no es en este mundo tan moderno, de tanta demanda, este proceso tan artesanal, no es un desafío?
4: Sí, es un desafío, aunque el café también no solamente es una producción, una forma de subsistir económicamente, sino también es una forma de vida.
0: Son muy importantes estos esfuerzos para mantener vivas las raíces del proceso. También me gustaría saber, ¿cómo se transmite esto de generación en generación?
4: Como les estaba platicando, eso se transmite desde pequeños. Uh-huh. Todas las familias en el Rincón tenemos una pequeña parcela, algunos tienen grandes cantidades de terrenos, pero más bien somos partícipes en eso, uh-huh. ¿No? Niñas, niños, también le entramos parejo al proceso de producción del café.
3: Sí. ¿Lo podemos conseguir en otros lugares de la República Mexicana?
4: Sí, hay muchas...
3: ¿O cómo le hacemos?
4: Mire, cada familia tiene ahorita, justo, bueno, respondiendo un poco también a su pregunta, es que el futuro del café y lo que se ha visto en la comunidad, cada familia está generando su marca y está mejorando la producción y la cosecha del café y la selección de los granos. Aún con todo este proceso artesanal que implica desde el tratamiento del café hasta la parte del abono, que es algo muy importante que quiero mencionar, que no son fertilizantes, no, ni mucho químicos, sino se hace a través de procesos tradicionales para que este sea muy orgánico, ¿no? Claro. Y que no contenga ingredientes de otro tipo.
5: Muchísimas gracias. Gracias por haber estado con nosotros aquí en La Hora Nacional. Se lo agradecemos mucho.
4: No, de qué, a ustedes.
5: Y les agradecemos a todos ustedes. Por favor, no se vayan, hay más.
0: Ahora vamos con un trámite que hacemos al momento de pagar la luz. Te vamos a explicar paso a paso cómo consultar y descargar tu recibo de electricidad desde la aplicación CFE Contigo, de manera fácil y desde tu teléfono.
6: La CFE cuenta con más de 50 millones de usuarios actualmente. Y para ello tiene dos plataformas que pone a nuestra disposición. La primera es la aplicación web que se llama Espacio Contigo. Y la segunda es la aplicación móvil que se llama CFE Contigo. Los servicios que podemos acceder mediante las plataformas son el pago de tu recibo, el pago automático domiciliado, consultar y descargar tus recibos, activar recibos electrónicos, reportar fallas de suministro, solicitar reconexión, localizar centros CFE y también tener acceso a recordatorios de pago. ¿Qué tenemos que hacer para entrar a la aplicación? Lo primero que tenemos que hacer, realizar la descarga de la aplicación dentro de la tienda de aplicaciones móvil. Una vez que la descargamos, vamos a poder acceder de dos formas: mediante un correo electrónico o creando un nuevo usuario dentro de la plataforma. Como ven, es muy fácil, rápido, sencillo y todo desde la palma de tu mano. Y además, se pueden utilizar estos comprobantes como recibos de pago y comprobantes de domicilio. Recuerden, la tecnología está para ayudarnos y hacer nuestra vida cada vez más fácil. Si tienen alguna duda acerca de algún trámite o servicio que quieran conocer, nuestras redes son La Hora Nacional en Oficial, en Instagram y en Facebook. Y nuestro correo electrónico es lahoranacional@cegop.gob.mx.
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0: Un día como hoy, pero de 1821, el ejército trigarante entró a la Ciudad de México en un acontecimiento que marcó la consumación de la independencia. Ese 27 de septiembre representó un momento decisivo en el proceso que dio paso al México independiente.
3: Hoy vamos a recordar este hecho porque forma parte de nuestra historia y de la construcción de nuestra soberanía. Es una fecha para conocer el pasado y entender mejor el país que hemos construido a lo largo de más de dos siglos.
9: Si bien el 27 de septiembre de 1821, con la entrada del ejército trigarante a la Ciudad de México, terminó oficialmente el conflicto armado, no es del todo cierto que México haya conseguido su libertad, conquistado la igualdad o abolido la esclavitud. Tres de los principios de la lucha que iniciaron Hidalgo, Allende, Aldama y Josefa Ortiz Téllez Girón. Y continuaron Morelos, López Rayón, Leona Vicario, Gertrudis Bocanegra, Manuela Molina, Guadalupe Victoria, Vicente Guerrero y miles de hombres y mujeres del pueblo digno. Entonces, ¿qué fue lo que pasó? Para poner fin al conflicto armado, el realista Agustín de Iturbide convocó al líder insurgente Vicente Guerrero para encontrar una salida a 11 años de conflicto. Con el plan de Iguala, ambos bandos se convirtieron en el ejército de las tres garantías. Desde el principio, el posicionamiento insurgente fue claro. En enero de 1821, Vicente Guerrero escribió a Iturbide:
10: nuestra única divisa es libertad, independencia o muerte. Si este sistema fuese aceptado por usted, confirmaremos nuestras relaciones, combinaremos planes y protegeré sus empresas. Pero si no se separa del Constitucional de España, no volveré a recibir contestación suya ni verá más letra mía. Obre usted como le parezca, que la suerte decidirá, y me será más glorioso morir en la campaña que rendir la cerviz al tirano. Le repito que todo lo que no sea concerniente a la total independencia, lo demás lo disputaremos en el campo de batalla.
9: Meses después del encuentro en Acatempan, el realista firmaría los tratados de Córdoba con el representante español Juan O'Donoghue, a quien Iturbide le ofreció a España el Imperio Mexicano, en primer lugar para Fernando VII y, si este no accedía, a otros tres miembros de la familia Borbón, los infantes Carlos, o en su caso a Francisco de Paula, hermanos de Fernando, y si ninguno accedía, al sobrino del Borbón Carlos Luis u otro individuo de esa casa real. Esta estratagema fue fraguada por Iturbide y apoyada por jefes militares criollos, miembros del alto clero, comerciantes, autoridades y hacendados, con el único fin de asegurar sus fueros, ya que en España la Revolución Popular del General del Riego reinstauró la Constitución Liberal de Cádiz de 1812. Los españoles y criollos en México temían su aplicación aquí. Así, Iturbide traiciona a los insurgentes, pues nunca dejó de ser realista. El 28 de septiembre, un día después de la entrada del ejército de las Tres Garantías, la Junta Provisional Gubernativa, sin la participación de ninguno de los insurgentes, emitió el Acta de Independencia del Imperio Mexicano, firmada por los miembros de esa junta y por el Consejo de la Regencia, encabezado por Agustín de Iturbide. Ante la negativa de los Borbones a aceptar los tratados de Córdoba, inició el verdadero plan de Iturbide. El sargento mayor Pío Marcha se levantó en armas para que Agustín fuera proclamado como primer emperador de México. Los insurgentes no lo permitirían. La lucha por la libertad no podía terminar con la instauración de un monarca. Josefa Ortiz convocó a otros fieles a la causa independentista como Guerrero, Guadalupe Victoria y Nicolás Bravo. Los insurgentes derrocaron al autoproclamado emperador en 1823 y convocaron a un congreso constituyente que proclamó el Acta Constitutiva de la Nación Mexicana el 31 de enero de 1824. Y el 4 de octubre de ese mismo año se promulgaría la Constitución Federal de los Estados Unidos Mexicanos. 3 años después del fin de la lucha armada, México consumaba su independencia como un gobierno republicano, en donde su soberanía reside en el pueblo y por tanto es representativo y federal. Así se logró la primera transformación de la vida pública nacional, base del humanismo mexicano que defiende y festeja una patria libre y soberana.
0: Mañana empieza una nueva semana y la Ciudad de México está llena de opciones para encontrarnos con el arte, la música, el teatro y los espacios culturales. Así que tomen nota porque aquí van algunas actividades.
3: Mañana 28 de septiembre habrá una noche de jazz en la sala Nezahualcóyotl como parte del Festival Cultura UNAM. Se presenta George Coleman, una figura fundamental del saxofón tenor y del jazz estadounidense, acompañado por músicos invitados. El concierto empieza a las 8 de la noche.
0: El martes 29 de septiembre, en el foro ¿A poco no?, se presenta Ocupo Cupido, un espectáculo que combina humor y música para jugar con las ideas tradicionales del amor romántico. La función empieza a las 8 de la noche y es parte del Festival Internacional de Cabaret.
3: Para los que gustan de las artes escénicas, el 30 de septiembre el Teatro Sergio Magaña presenta la nueva revista mexicana de La Pícara Pandilla, un espectáculo que recupera el espíritu del antiguo teatro de carpa. La función empieza a las 8 de la noche.
0: En el Museo Universitario de Arte Contemporáneo, mejor conocido como MUAC, sigue la videoinstalación Manifiesto, del artista alemán Julian Rosenfeld. La exposición puede visitarse hasta el 6 de diciembre, así que es una buena oportunidad para darse una vuelta y conocer esta propuesta de arte contemporáneo.
3: Y si ya se les empieza a antojar el sabor de la temporada, del 2 al 4 de octubre pueden darse una vuelta por el Festival Cultural Café y Chocolate Edición Día de Muertos en el Museo Nacional de Culturas Populares en Coyoacán. Habrá café, cacao, chocolate, pan de muerto, calaveritas y propuestas de varios expositores, además de talleres y actividades para toda la familia. La entrada es libre y el festival estará abierto de 11 de la mañana a 7 de la noche.
11: Mucho cuidado, señores, porque la muerte anda libre. lista.
0: Y para quienes esperan todo el año que llegue el pan de muerto, el 3 y 4 de octubre va a estar en el Centro Histórico el Festival de Pan de Muerto del Museo Caluz. Es una oportunidad para probar diferentes versiones de este clásico de la temporada, conocer propuestas de distintos proyectos gastronómicos y acompañar el recorrido con bebidas y actividades especiales. Es una buena opción para empezar a festejar el Día de Muertos.

0: Así que ya lo saben, hay muchas maneras de conocer nuestra ciudad y acercarnos a distintas expresiones culturales. Revisen horarios, precios y disponibilidad antes de salir, armen su recorrido y dense la oportunidad de descubrir algún nuevo espacio. Nos vemos y nos escuchamos la próxima semana con más opciones.
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0: Hoy vamos a hablar de una obra que toma un personaje muy presente en la tradición oral de México para contar una historia para niñas, niños y familias. Se trata de Guille y el Nahual, una obra que llega al foro La Gruta del Centro Cultural Helénico del 5 de septiembre al 11 de octubre.
2: Para conocer un poquito más de esta propuesta está con nosotros hoy la actriz Geraldine Palencia.
3: Y bienvenida.
4: Muchas gracias por la invitación.
0: Cuéntanos un poco, ¿dónde surge la idea de esta obra?
4: Esta obra ya tiene 5 años presentándose con la productora Tribu Producciones. Yo entro un poquito después, me parece que es de sus primeras producciones que hacen para teatro infantil y bueno, pues para toda la familia.
2: En esta historia, pues Guille conoce a un Nahual que igual se siente solito, también quiere compañía, pero ¿qué sientes que representa esta amistad? ¿Qué es lo que ustedes quieren que las infancias que van a ver la obra se lleven de esta historia tan bonita?
4: Además de la amistad y esa cosita que a veces tenemos los niños, las niñas, de recoger animales de la calle, llevarlos a la casa y que los papás te digan no.
2: Ya demasiado tarde, ¿no?
4: Sí,
2: porque
4: sí,
2: ya está ahí, ¿qué vas a hacer?
4: Claro, ¿no? Y pues dejar a ese animalito ahí abandonado, pues pobrecito, ¿no?
2: Claro.
4: Pero más allá de eso, pues, el Nahual es una criatura diferente. Es una criatura mágica, provoca temblores, provoca vientos, provoca fenómenos naturales muy fuertes. Por eso como que la gente no lo quiere, ¿no? Le tiene un rechazo. Y entonces, en la historia...
2: Ya demasiado tarde, ¿no?
4: Sí,
2: porque
4: sí,
2: ya está ahí, ¿qué vas a hacer?
4: Claro. ¿No? Y pues dejar a ese animalito ahí abandonado, pues pobrecito, ¿no?
2: Claro.
4: Pero más allá de eso, pues, el Nahual es una criatura diferente. Es una criatura mágica, provoca temblores, provoca

0: Es eso, básicamente, para los niños y las familias en general.
1: Esto es un mensaje muy bonito, ¿no? Porque justamente, y en estos tiempos creo que es muy importante aceptar las diferencias de las demás personas. Y México justamente es un país que es muy diferente en muchos aspectos. Y además el Nahual se puede transformar en otros personajes, ¿no?
0: Exacto, sí. Bueno, el Nahual es un personaje de las leyendas mexicanas, de gran tradición mexicana. Y bueno, en esta historia pues le dan ahí un giro como una criatura amigable, como una criatura de la naturaleza que está dispuesta también a convivir con los demás. Y esto que dices es muy importante, de que México es un país muy diverso. A mí me parece que estamos en tiempos donde tenemos que reforzar la tolerancia y la flexibilidad que tenemos como país y como sociedad, pero también como personas, para poder aceptar a los demás, a las y los demás, como son.
2: Pues muy bonita historia, muy bonita moraleja. Queremos pedir que nos recuerdes las fechas y el teatro, y si la obra tiene redes sociales, que nos las compartas, y las tuyas también.
0: Muchas gracias, claro que sí. Guille y el Nahual va a estar en el Centro Cultural Helénico del 5 de septiembre al 11 de octubre, sábados y domingos a la 1 de la tarde. Centro Cultural Helénico, en el Foro La Gruta. Les esperamos.
2: ¿Y sus redes?
0: Las redes. Estamos como tribu.producciones en todas las redes sociales. Y yo estoy en Instagram como Geraldi-Palencia.
2: Buenísimo. Pues mil gracias por acompañarnos aquí en La Hora Nacional.
0: Muchísimas gracias por la invitación.
1: Muchas gracias.
0: Vayan, Geraldi, al teatro.
1: Sí, vayan al teatro. Vayan al teatro y no se despeguen de La Hora Nacional, porque ahorita venimos con más. Y así es como llegamos al final de esta emisión de La Hora Nacional. Muchísimas gracias por estar con nosotros desde sus casas, en el trayecto, en el trabajo o desde cualquier lugar donde nos escuchen y nos vean.
2: Hasta la próxima semana. Recuerden que nos pueden escribir en La Hora Nacional Oficial. Estamos en YouTube, Facebook, Instagram, TikTok, X, Spotify y en el número 55-34-83-42-39. También nos pueden mandar un correo electrónico a lahoranacional@segov.gob.mx.
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1: Son las 11 en punto.
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0: Son las 11 con 25 minutos.
1: Érase una vez, en un tan pueblito, un ratoncito muy veloz y muy enamorado, al que llamaban Spiri González. Esta es su historia y lo que pasó cuando su novia Rosita se fue. Y dice más o menos así.

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1: Son las 11 con 30 minutos.
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1: Son las 11:42.

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0: Son las 12
1: con 3 minutos.
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1: Con aguacate de Michoacán, los tajuaritos, colega. Llevo una de manzana para la Ciudad de México. A la vuelta nos miramos, colega.

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1: Tu cuerpo no está cansado, está deshidratado. 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

0: Es la una
1: con tres minutos.
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3: Es la 1:58.
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0: Con las tres.
1: Con tres minutos.
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0: Son las 4
1: en punto.
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0: Son las 5:03.
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¿Qué tal, amigos? Muy buenos días, ¿cómo nos encontramos? Un gusto enorme estarles saludando desde la cabina poderosa. Mi nombre es Carlos Roberto.

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1: Oigan, y ya iniciando, ya tenemos. Ya tenemos bastantes mensajitos, señores, así es que vamos a dar por aperturada las líneas telefónicas para que se comuniquen con nosotros a través del 966-688-2171, 966-688-2171 y por supuesto el 966-123-0662. Esos son los números en cabina para que se comuniquen, soliciten su tema, manden sus saludos o felicitación, pero antes tenemos que irnos al primer corte y

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1: Son las 5 con 15 minutos.
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0: Ok, bueno, por ahí tenemos algunos detallitos con nuestra línea de WhatsApp. Estamos tratando de darle ya la solución pronto. A ver, ¿qué tenemos de este lado? Nos dicen, buenos días, feliz inicio de semana. ¿Podrías poner una canción de Selena? No me queda más. Saluditos y bendiciones. Claro que sí, con mucho gusto. Ahorita complacemos con algo de Selena, No me queda más.
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0: Por acá de este lado nos dice, hola amigos, buen día, saluditos para mí, Lupita Martínez Flores, que ya voy al trabajo. Excelente inicio de semana, nuestra amiga Lupita. Excelente jornada laboral. De este lado también nos dicen, ahora sí desde temprano, porque si no me dejan. Saluditos para la banda, para Normita, al buen Patito, al jefe licenciado, al borrego, a todos. Muy buenos días de parte del Papirrín. Las 5:25, avanzamos, tenemos llamada telefónica poderosa, buenos días.
2: Vaya, hasta que entró, buenos días.
0: Muy buenos días.
2: Hasta que entró la llamada, hermano.
0: Es que, sí, le por eso estaba comentando, tenemos por aquí algún detallito con las líneas.
2: Ah, caray. Oye, fíjate que ayer no hubo luz, ¿verdad? 7 horas allá en Toralada.
0: No, nos dejaron, nos volvieron a castigar.
2: Sí, yo estaba escuchando, ¿no?, cuando los cuatro maestros de la música, ¿no?, con Pedro Infante y todos ellos, pero después se fue la luz.
0: Sí.
2: Oye, ¿todo Tonalá fue o nada más la radio?
0: Fue general, estuvo pues hubo alteración en el voltaje, estuvo viniendo, se iba y así.
2: Pues ni modo, así es la vida, hermano.
0: No, no. Mira,
2: te pido una rola con Pedro Fernández.
0: Claro que sí.
2: Por el amor, no, se llama Por Mujeres Como Tú, Por el Amor de una Mujer, se llama la melodía. Es una canción ranchera, en la música vernácula ranchera. Esa rola musical se lo reenvío allá para el licenciado Moisés Zavala, Alfredito de Jesús, la profesora Berito, allá en Cacholandia, a Ramón Robles, doña Gloria, a la pintera doña Marilú, ahí también para el Papirrín, Hugo Sánchez Boca Guardientosas, un cordial saludo para él, allá en la Unión Americana, la Chito, la Pingo, Nicolásita, Juan Carlos en Wisconsin, y el maestro Iber Cueto allá, este cronista deportivo allá en Chahuitl de Oaxaca. Ahí también para la hermana Mari, a veces se me olvida la hermana Mari y cada rato estamos
0: interactuando. Se esconde.
2: Sí, se me va la onda. Un saludo para la hermana Mari Velázquez y su hijo también, un cordial saludo para ella, que pues le siguen mandando mensajes, y yo se los envío también a ella, muy cordialmente. Ahorita estamos trabajando también, ahorita. Y te estoy escuchando, hermano. No, que Dios te bendiga, Robert.
0: Muchas gracias.
2: Estamos en contacto, en comunicación, hermano. Y un saludo para mi esposa Chabelita, hermano. Que Dios te bendiga, Robert.
0: Gracias.
2: Ay, ahorita la melodía. Ay, un saludo para Arnoldo.
0: Por supuesto.
2: Y su respetable esposa. Y todos mis hermanos de Tonalá, Chiapas, que es una bella y pintoresca ciudad gastronómica, muy rica en gastronomía, hermano. Cuidado, claro, con el cole, cuidado con el colesterol, hermano.
0: Claro que sí. Cuidado, porque con mucho tanto que hay, sí se apetece de todo un poco.
2: ¿Cuántos kilos pesa, Robert?
0: 96 kilos.
2: ¡Pas su mecha! Uy, ya va llegándole al kilo.
0: Pero tengo 1.76 de estatura.
2: Ahí vamos, yo también tengo unos 75, tengo yo.
0: Ande.
2: Pero peso 69 kilos, me dijo el doctor, hace ejercicio. Hay un medicamento muy bueno, la cáscara o la corteza de ese árbol, muy sagrado, por cierto, ahí otra vez escaneando aquí en el Facebook. Ahí encontré que es muy bueno para el colesterol, hermano. Para la rascazón que le sale el cuerpo a la gente aquí en Arreaga. De la sarna, como que le dicen, hermano. Es muy bueno eso, ojalá la consiga Chabelita aquí por el campo deportivo, y lo voy a estar tomando para el colesterol también. Es muy bueno, muy bueno. Cuidado con el peso, ya te dije,
0: hay que cuidarse.
2: Ah, no, el colesterol y el azúcar y etcétera, etcétera, y papacito del rancho, como dice por ahí una compañera locutora. Hermano, claro que Dios te bendiga, Robert, te queremos mucho, bien, pues, Chabelita, cuídate mucho, hermano.
0: Gracias, saluditos.
2: Nada con exceso, todo con medida, hermano, nada con exceso, es todo correcto. Con medida, 3 tacos, 4 tacos, ahí nada más, párale. No, hay que cuidarse. Si no te cuidas tú, ¿quién más? Tu mamá no te va a cuidar, tu papá tampoco, tus hijos así tampoco. Es. Tú cuídate a ti mismo, hermano, y verás que qué maravilla. Vas a decir, el licenciado del ombligo de Francia me dijo la verdad. Hermano, que Dios te bendiga. Ahí me proyecta la melodía. Un saludo para todos mis hermanos de Tonalá, Chiapas.
0: Claro, saluditos. Oigan, y vámonos rapidísimo a la identificación y regresamos. Con Amanecer Ranchero, ya son las 5:30.
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4: Son las 5:30.
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1: Oigan, y regresamos a las 5:41. ¿Y qué les digo?
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1: Mandando saluditos por ahí para el buen Oliver.
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1: Hasta la colonia Evolución, mi estimado, buenos días.
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1: Oigan, por ahí viene este tema musical.
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1: eres toda una mujer. Complaciendo, y por acá también tenemos peticiones, tenemos más mensajes. Nos dice: buen día, ¿podrías complacerme con la melodía Luna de Octubre, interpretada por Eugenia de León y Carla Morrison?
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1: Aprovechando el espacio, saludos a todos tus radioescuchas.
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1: que a diario nos sintonizan a lo largo y ancho del país y más allá de nuestras fronteras. Por supuesto, saludando a nuestro buen amigo Juan Carlos hasta San Cristóbal de las Casas. Y de este lado, ¿qué nos dicen?
3: Carlito, buenos días, buenos días. Feliz, feliz, feliz inicio de semana, hermano. Dios te bendiga. Hay un saludito por ahí para Juan Horacio, Miguel Cabrera, Hugo Sánchez, para Juan Carlos, para el Borrego, para Normita, en Colima, para el licenciado y su esposa, para Aleida Ruiz y su esposo, que ya están preparando las empanaditas, gracias a Dios. Bendiciones, bendiciones. Hay una cancioncita por ahí, mira, Indio Vanidoso con Rupillo Rivera, porfa. Gracias, gracias.
1: Con mucho gusto, ahorita vamos a ir complaciendo. Y por acá tengo más mensajitos que les daremos lectura regresando. Mientras tanto, escuchemos Eres toda una mujer. Ahí complaciendo con esta petición. Por supuesto, también ahí hasta
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1: Ahí para la maestra, una maestra que nos escucha desde muy temprano, pero no quiere que digamos su nombre.
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1: Es que luego se chivea, dice.
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1: Saluditos para la maestra que nos escucha ahí muy cerca de la Primera de Mayo. Ahí está este tema, Eres toda una mujer, a las 5:43.
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1: Oigan, y regresamos con más en Amanecer Ranchero. Ya son las 5 de la mañana con 54 minutos. Por ahí avanzando con las peticiones. Y todavía tengo varios mensajitos pendientes. Así es que no se nos desespere si no ha escuchado su mensaje. Por ahí vamos avanzando. Nos dicen, buenos días, ¿me podrías complacer con una de Ezequiel Peña? A todas las que amé. Claro que sí, con mucho gusto. Por acá de este lado dice, buenos días, compláceme con el Patachuecas. Saludos para el amigo ganadero, el amigo agricultor. Muchas gracias, saluditos. Claro que sí, con mucho gusto. Ahorita vamos a ir complaciendo.

0: Y mientras tanto, pues vámonos a complacer nada más y nada menos que hasta San Cristóbal de las Casas con esto titulado Luna de Octubre. Eugenia León y Carla Morrison. Las 5:54.
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2: Amigos de La Poderosa, muy buenos días. Para comentarle que nos reportan en estos momentos a través del 966-19210 de línea abierta un accidente en el libramiento Tonalá a la altura del crucero Cuatro Caminos. Una pesada unidad se ha accidentado. La recomendación, extremar precauciones si circula por esta zona. Y la recomendación, como siempre, manténgase pendiente de los espacios informativos de GRC Noticias.
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Muy buenos días a toda esa gente hermosa que está despertando, que está sintonizándonos. Excelente lunes, inicio de semana, son las 6:05 a.m. Mi nombre es Carlos Roberto y estoy encantado de estar en una emisión más de Amanecer Ranchero, iniciando una nueva semana. Y vamos a iniciar, como siempre, nuestra segunda hora de Amanecer Ranchero con una bonita frase. La frase del día de hoy nos dice: ayuda a tus semejantes a levantar su carga, pero no te consideres obligado a llevárselas. Ayuda a tus semejantes a levantar su carga, pero no te consideres obligado a llevársela. Así es que ahí está la

0: frase del día de hoy para tomar en cuenta. Y bueno, vamos a continuar con más música. Ya son las 6 de la mañana con 6 minutos. Escuchemos algo de Ezequiel Peña. Esto que se titula A todas las que amé.
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1: Oigan, regresamos, continuamos con más a través de la frecuencia del 100.7 FM. Y vamos a cambiar nuestro fondo, señores.

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1: Estas mañanitas poderosas.
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1: Se va en nada más y nada menos que hasta el fraccionamiento El Rosario. Con mucho afecto ahí para la cumpleañera, nuestra amiga Patricia Cueto Coutinho.

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1: Las felicitaciones van de parte de su señor padre, el señor Jaime Cueto. Deseándole lo mejor, por supuesto, que este día esté lleno de bendiciones, de éxito.
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1: Enhorabuena, nuestra amiga Patricia. Muchísimas felicidades.
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1: Ahí están las mañanitas poderosas para nuestra amiga Patricia de parte de su papi, que la quiere mucho. Y bueno, señores, cambiando de tema, vamos a hablar un poquito acerca de lo que es la tradición del Día de Muertos, porque no solo es en dos días. ¿Sabían ustedes que el día de ayer, 27 de octubre, es el Día de las Mascotas?
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1: El día en que las mascotas vuelven del más allá a visitarnos. Y hoy, 28 de octubre, se prende la primera luz. Y una flor blanca para recibir a las ánimas solas.
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1: Así es que, señores, ya iniciamos con lo que es el Día de Muertos. Desde el día 27 con pues ese día especial para nuestras mascotas. Y el día de hoy se enciende una vela, la primera luz y una flor blanca para recibir a las ánimas solas. Y así todos los días les vamos a ir dando un dato interesante. ¿Qué es lo que hay por ahí de bueno?
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1: Y vamos a continuar.
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1: Escuchando este tema solicitado por ahí para los amigos. Ganaderos, los amigos agricultores, ahí hasta Palo Blanco también, al buen amigo Quiquín, al buen Lico, al tío Angelito. Vámonos con esto de Federico Villas, esto es el Patachuecas, y regresamos con mucho más.
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1: Son las 6:17.
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1: Oigan, y complaciendo con los temas musicales solicitados, de este lado, ¿quién más nos dice? Buenos días, le quiero mandar un saludo a una señora hermosa que trabaja en una tortillería en la colonia Hermano Cerdán, una mujer muy hermosa. Soy su admirador.
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1: Ella se llama María Inés Velázquez. Te pido una canción muy bonita como ella y para ella, con mucho gusto. Ahorita complacemos.
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1: Desde la ONU dice buenos días.
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1: Es correcto, estamos en Amanecer Ranchero.

0: Sí, precisamente estábamos comentando, no que hoy es el Día del Muerto, que se inicia, hay un calendario, pues, conforme a la tradición, lo que hay que hacer, o lo que normalmente los ancestros realizaban. No es que el día de hoy sea Día de los Difuntos, no. Dijimos que el 27 de octubre, pues según la tradición, es el día en el que nuestras mascotas que no se encuentran en este plano con nosotros, pues regresan a visitarnos. El día de hoy, 28 de octubre, se enciende la primer vela y se coloca una flor blanca para recibir a las ánimas solas. Así es como se le da inicio, pues, a las festividades por el Día de los Difuntos.
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0: Es correcto, y son, pues, datos que compartimos.
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0: y bueno, vámonos al corte. Identificación y regresamos
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0: con más de Amanecer Ranchero.
1: 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Mejor
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3: Son las 6:32.
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1: Oigan, regresamos. Por ahí sí nos están enviando audios a través del WhatsApp. Tenemos algunos detallitos en cuanto a nuestro a la recepción de los audios.
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1: Así es que si usted nos ha enviado un audio y todavía no escucha su mensaje, es porque estamos todavía en espera de que se descargue.

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1: Y Alejo.
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0: Bueno, vamos a escuchar otro tema mientras se descarga por aquí este otro audio. Ya son las 6:39. Escuchemos algo de Neto Bernal con Carolina Ross. Esto titulado Si Quieres. Las 6:39, continuamos.
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6: Robertito, bendiciones, cuídate mucho. Me puedes complacer con La Basurita, con Chayito Valdés. Te escuchamos en La Columna Evolución.
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8: Complaciendo hasta La Colonia Evolución, Chayito Valdés nos interpreta La Basurita.
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1: Oigan, y ya estamos en la recta final, llegando a la parte final de esta emisión de Amanecer Ranchero. Gracias a todos los que se están comunicando, y por ahí una disculpita si no han pasado sus audios.

0: De este lado dice, saludos a la niña Susana y Marina de Los Santos, que ya se van a la escuela. Los saludos van de parte de su papi y de su mami, que los ama. Los escuchan en la ranchería San Nicolás. Si nos puedes complacer con la canción Gema. Con muchísimo gusto, por ahí ahorita complacemos con el tema de Gema. Ahí saludando a las niñas Susana y Marina de Los Santos. Hasta la ranchería San Nicolás. Ándele, oigan, y por acá ven nada más. Ya andan alborotando ya la Soli. Nos mandan por acá buenos días. Ya con las ricas y deliciosas empanadas. Y nos mandan la evidencia de las empanadas. Muy buenos días. Y bueno, pues vámonos con las complacencias, porque el tiempo avanzando ya regresamos prácticamente para despedirnos. Escuchemos esto titulado Gema, hasta la ranchería San Nicolás.
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0: Oigan,
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0: Por ahí nos mandan que nos controlemos la hambruna. Y es que, oigan, miren, nos mandan ahí las empanaditas. Nos mandan por ahí unos tamalitos. Nos mandan el cafecito, el chocolate. Pues sí se apetece, sí se apetece.
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0: 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Oigan, pues ya nos vamos, nos despedimos. Muchísimas gracias por habernos acompañado en este inicio de semana.
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0: Por supuesto, deseándoles lo mejor, que esta semana,
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0: esté llena de provecho para todos y cada uno de nosotros. A lograr nuestros objetivos. Y por supuesto, todos los que radicamos aquí en Tonalá y también a los alrededores, a disfrutar de estas fiestas, de estas festividades. Por supuesto, siempre sanamente.
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0: todo. Oigan, y pues no sé si ya esté bien a decir las fechas por ahí también de las ofrendas. Por acá, a ver, antes de irnos, dice: saludos, Robert, es que es imposible guardar dieta con tanta fiesta que ya empezó. De aquí hasta febrero. Es que toda esta temporada es de fiestas y fiestas y de comer y comer. Aquí su servidor es muy amante a las frituras,
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0: Bueno, yo me despido, que tengan excelente lunes.
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0: Ya se viene Caminito de la Escuela para los Pequeños Poderosos con la maestra Dafne Belén Villarreal.
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0: Que tengan un excelente lunes. Los dejo con esto de Alejandra Ábalos, Cucurru Cucu Paloma. Chao, bye.
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3: Son las 7
4: en punto.
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0: 7 de la mañana, 14 minutos. Hola, hola, buenos días, good morning, ¿cómo estamos, mis pequeños poderosos? ¿Cómo estamos? Qué gusto saludarles en esta mañana de lunes 28 de septiembre. Gracias a Dios es lunes, comenzando una nueva semana y casi casi ya diciéndole adiós a el mes de septiembre, ¿verdad? Despedimos al compañero Carlos Roberto que estuvo con nosotros. Estábamos checando ahí unos detallitos con Carlos Roberto, pero todo bien, gracias a Dios. Cuídense mucho, mis pequeños, en este día, lunes, estamos comenzando semana. Seguramente ustedes están ya preparando para ir a la escuelita con su uniforme blanco, ¿verdad? Mis amiguitos del preescolar, les toca uniforme blanco para hacer honores a la bandera. Muy bien, pues ya a las 7:15, bienvenidos a Caminito de la Escuela. Soy Dafne Belén Villarreal Rodas y te doy la más cordial de las bienvenidas a una emisión más de Caminito de la Escuela. 7:15, vamos a un corte y regresamos. Recuerda, 966-123-0662, el número de cabina. WhatsApp, 966-123-0662. Regresamos.
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0: Ya a las 7 de la mañana, 18 minutos, 7:18, vamos con mensajes, saludos. Hola, dice de este lado, buenos días, saludos a mi niño Jarid, de parte de su mami Rocío, los escuchamos en Tecámac, Estado de México, ya estamos casi listos para irnos a la escuela, que tenga excelente día. Saludos, saludos, excelente día hasta Tecámac, Estado de México, a mi amiguito Jarid, ahí de parte de su mamá Rocío, que lo quiere mucho y que ya están listísimos para ir a la escuelita. Buenos días.
7: Buenos días, maestra Belén.
0: Hola.
7: Soy Kendra de la colonia Guadalupana.
0: Hola,
7: no estamos alistando para irnos a la escuela. ¿Me puede complacer con la canción de la chica Yeye? Bendiciones.
0: Saludos, Kendra. Quiere la chica Yeye, Kendra. Saludos ahí en la colonia Guadalupana. Saludos ahí a toda la familia. Saludos ahí también a doña Paula, don Rafa, que ya se comunicaron, que también piden su canción infantil. Saludos pues doña Paula y don Rafa en esta mañana de lunes. De este lado dice, buenos días, quiero que me felicites a las gemelas que están cumpliendo años. Perfecto, ahorita vamos con mañanitas con mucho gusto. Quiero mandar felicitación, aquí también tenemos otras felicitaciones. Buenos días, ¿me podría saludar a mis hijos Alan Alexis, Brian Eduardo, Génesis, Talía y Rita Joana? Se están alistando para ir a la escuela, los escuchamos en Puerto Arista. La canción de Pocoyó, por favor. Saludos allá en Puerto Arista, Alan Alexis, Brian Eduardo, Génesis, Talía y Rita Joana. Perfecto, ya se van a la escuelita también, ¿eh?
8: Hola, buenos días, maestra Belén. Hola. Saludos para mi prima Lexi, que te escucha en Raimundo Flores. Ponle la canción de Abejita Chiquitita, que ya anda barriendo.
0: Ya anda barriendo.
8: Arriba con la poderosa.
0: Arriba con la poderosa, perfecto. Qué bueno saber que ya están barriendo, que ya están ayudando también ahí en los quehaceres del hogar, ¿verdad? Algunos podemos ayudar a mamá, ya estamos en edad. Muy bien, ya las 7:20, 7:20, buenos días.
9: Buenos días, maestra Belén.
0: Hola.
9: ¿Me puedes poner la canción de Patito Juan, por favor? Gracias, te quiero.
0: Te quiero, yo también te quiero, mi pequeño Orlandito, que nos manda aquí su audio. Saludos, Orlandito.
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0: Ya está despierto, a pesar de que va a ir hasta el kinder. Saludos a Matías y Edwin, ya se están alistando para ir a la escuela de parte de sus papás desde Villaflores, Chiapas. Saludos desde Villaflores, Chiapas, a mis pequeños también, Matías y Edwin. Perfecto. Vamos escuchando sus canciones mientras voy mandando algunos saluditos más, ¿ok? Para ir avanzando, 7:21. Buen día, maestra, excelente inicio de semana. Con placer con Abejita Chiquitita, por favor, te sintonizamos en el fraccionamiento El Paraíso. Soy doña Lauri. Saludos, doña Lauri.

0: 7:22. Vamos avanzando, mis pequeños. Saluditos a Melanie, saludos a doña Lauri también, que por fin nos saludamos, ¿verdad, doña Lauri? Buenos días, de este lado.
1: Buenos días, maestra Belén, vamos rumbo a la escuela. Bendiciones. Somos Azul y Lía.
0: Saludos, Azul y Lía, ya van rumbo a la escuelita, caminito a la escuela. Que les vaya muy bien, Azul y Lía. Allá su mami Jessy, a todo, a toda la familia. Buenos días.
2: Buenos días, Belén.
0: Hola.
2: Un saludo para mí y para mi hermana, que ya me voy a estoy alistando para ir a la escuela. Perfecto. Mi hermana aquí se va a quedar con mi mamá. Porque quiero una canción para mi hermana, las guerreras K-pop.
0: Las guerreras K-pop.
2: Gracias, que tengan lindos días.
0: Lindo día.
2: Adiós.
0: Adiós.
2: Soy Jesús Eduardo Juárez Martínez, te escucho desde Cuauhtémoc, Chiapas. Adiós.
0: Mi pequeño Jesús Eduardo Juárez Martínez, eso, presente. Él se presenta con su nombre completo. Jesús Eduardo Juárez Martínez, saludos a ti, a tu hermanita, allá en Ciudad Cuauhtémoc, frontera con Malapa. Sigo con los saluditos, vamos con más saludos, buenos días.
3: Buenos días, maestra Belén.
0: Hola.
3: Si me puedes complacer con una canción, por favor.
0: Claro.
3: La de Elefante Dante.
0: Okay.
3: Ayer me dio gusto saludarte.
0: Gracias.
3: Y verte.
0: Igualmente.
3: Adiós, bye, te amo.
0: Te amo.
3: Ay, papá, Dios te cuide en tu trabajo. Mi mamá te va a llevar un regalito de parte mía.
0: Órale, wow, un regalito. Gracias, Ita. Qué bonita se veía Ita con su traje de chiapaneca. Muy bien. A mí también me dio mucho gusto saludarte y abrazarte, ¿eh? Gracias, buenos días de este lado.
4: Hola, maestra Belén. Hola. ¿Cómo estás? Bien, soy Jonathan.
0: Hola, Jonathan.
4: ¿Cómo amaneciste?
0: Al 100.7.
4: Yo en 100.7.
0: Eso.
4: Que tengas bonito día.
0: Bonito día.
4: Cuídate, Jonathan. Mucho.
0: Igualmente.
4: Bye, bye, te amo.
0: Bye, bye, yo también te amo, mi Jonathan. Que ya tenía rato que no te saludaba aquí por este medio. Qué gusto saber que estás muy bien.
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0: De este lado tenemos más audios, más mensajes, mis pequeños. Ya 7:26. 7:26.
6: Estra Belén, buenos
0: Hola,
6: días.
0: Buenos días.
6: ¿Me puedes complacer con la canción Te Amo y Más de Diego Luna, por favor? Bye, bendiciones.
0: Bye, bendiciones. A mi amiguita María Inés, que ya también se va a ir a la escuelita, María Inés. Y Dulce María, les mando abrazos poderosos, mis pequeñas.

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2: Ya a las 7:27 minutos, 7:27, ahí están, vamos complaciendo con todas las canciones que nos van solicitando. De este lado dice, buenos días maestra, ¿me puede poner la canción de Pim Pom para mi pequeña Ruth? Excelente día. Saluditos Ruth, que le vaya muy bien también en la escuelita. Nos está solicitando Pim Pom de Pocoyó también, ¿verdad?

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1: Ya a las 7 de la mañana, 28 minutos, 7 con 28, mis pequeños poderosos. Hoy sí se nota que todos estamos al 100.7. Tengo más saluditos, buenos días, dice maestro, soy Génesis Joana. Me puede poner la canción de Mundo de Caramelo, los escuchamos desde Chagüites, Oaxaca. Saludos hasta Chagüites, Oaxaca, para Génesis Joana también, que solicita Mundo de Caramelo. Gracias, Génesis. Allá en Chagüites también Agustín, que diario nos escucha. Buen día, saludos para el poderoso Luca, dice. Saludos, Luquita. Miren, ahí nos mandan un videíto donde está dándole de comer a los chivitos allí en el atrio de la parroquia. Muy bien. Saludos, Luquita. Le falta ahí las botas y el sombrero. Pero ya saldrá en su ofrenda, Luquita, para que vaya guapo. Buenos días, dice, saludos para Hanna Maylen y al profe Armando Espinosa. Ya van caminito a la escuela. Perfecto, Hanna Maylen y al profe Armando Espinosa, que les vaya muy bien caminito a la escuela.
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1: Saludos a Edward y Liud, que ya van caminito a la escuela. También quieren el teléfono carpintero. Saludos, Edward. Saludos, Eliud. Que les vaya muy bien en la escuelita. Y también Dara, que quiere la canción de las guerreras K-pop. Perfecto, Dara. Buenos días. Vámonos a un corte, mis pequeños. Identificación oficial, porque ya son las 7:30. Regresamos con más saludos y felicitaciones a Caminito de la Escuela.
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1: 7:30.
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0: 7:34, 7:34. Ahí escuchamos La Gallina Mellicera complaciendo allá a don Rafa y a doña Paula. Dice saluditos. Vámonos con más temas musicales. Y, pero antes de eso, tengo felicitaciones. Sí, felicitaciones, porque hay amiguitos que están de cumpleaños. Bueno, en esta ocasión, amiguitas, y son doble.
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0: Doble, porque vamos a felicitar, dice de este lado, felicitaciones a las gemelas Regina y Renata.
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0: Muchas felicidades, Regina y Renata, hoy están de cumpleaños. Están cumpliendo 8 añitos. Nos escuchan en la 15 de mayo. Perfecto, muchas felicidades, Regina y Renata. Felicidades. De parte de su nana Zoila, tienen la canción de René para ellas. Perfecto, felicidades. Ahí la felicita su nana Zoila y también la felicita, dice, su abuelita Mauricia, su tío Ramiro, su tío Carlos. Muchas felicidades.
1: ¡Que tengas un hermoso día!
0: También de parte de sus papis Karina y Ervin. Ahí están las mañanitas también para Regina y Renata, que están cumpliendo 8 añitos. De parte de su papá Ervin, de su mamá Karina, de la abuela Mauricia y de sus tíos Ramiro y Carlos. Muchas felicidades, que la pasen de lo mejor, Regina y Renata. Ahora sí que diversión al doble, pastel doble y todo al doble, ¿verdad? 7:37.
2: Mira, allá va el patito Juan.
1: ¡Sí!

Saludos, hasta allá en Paredón, dice, para el niño Ian Jesús. Está listando para ir a la escuela y quiere la canción del vampiro Chimuelo. Saludos, Ian Jesús. Que te vaya muy bien en la escuelita también.

0: Bueno, mis pequeños poderosos, pues así vamos avanzando. Gracias a todos los que nos sintonizan. Tonalá, Arriaga, Chahuites, Corazones, gracias. Gracias por enviarnos todos sus saluditos, sus felicitaciones, y les deseamos que les vaya muy bien en la escuelita, ¿eh? Bueno, ya las 7:39, 7:39, seguimos escuchando todos los temas
1: a ver.
0: Que nos van solicitando.
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0: Saludos al niño Víctor Ramón, ya se va a ir a la escuela, dice Víctor Ramón, bonito día.

Perfecto, ya 7:40, 20 minutos y nos vamos al ya el comienzo de la escuelita, ¿eh? 20 minutos y ya estamos en la escuelita, porque a las 8 de la mañana tenemos también honores a la bandera, ¿verdad? Que les vaya muy bien a mis pequeños que hoy tienen que participar, ya sea en la escolta, en las efemérides, si van a dirigir el programa. Pues hoy es lunes y hay que hacer honores a la bandera.

Mis pequeños poderosos de este lado nos están comentando que Iker hoy le toca decir efemérides. Perfecto, Iker, que le vaya muy bien y que lea muy bien las efemérides para que toda la escuela se entere que esta semana qué fechas vamos a conmemorar, ¿verdad? Por ejemplo, como hoy, 28 de septiembre, es el Día Mundial contra la Rabia. Hoy Día Mundial contra la Rabia. Ustedes saben que es una enfermedad a nuestros perritos, sí, que invade a nuestros perritos. Día Mundial de las Noticias también, por cierto. Hoy que tenemos nuestro noticiero estatal GRC Noticias y nuestro noticiero local Línea Abierta aquí en La Poderosa Tonalá, pues ahí está hoy Día Mundial de las Noticias. También Día Internacional del Derecho de Acceso Universal a la Información. Perfecto, mis pequeños, 7:43 minutos. Complaciendo a las cumpleañeras, a las gemelas, Regina y Renata. Para ellas, René, 7:44. Así nos vamos al corte, mis pequeños poderosos, y regresamos ya a la última intervención de Caminito de la Escuela. Que les vaya muy bien en la escuelita.

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0: Bueno, complaciendo a María Inés, que nos solicitó Te Amo y Más, de la película El Libro de la Vida. 7:50 a.m, 7:50. Buenos días, saludos, dice, para Jimenita, ya vamos a la escuela. Perfecto, Jimenita, que le vaya muy bien caminito a la escuela. Ya 10 minutos nos separan de las 8:00 a.m.
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0: De este lado dice, buenos días, ¿me puede felicitar a la señora Marisela Obando? Ah, ok, está de cumpleaños. Perfecto, vamos con mañanitas enseguida, ¿eh?
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0: Bueno, ahí complaciendo a Edward y Eliud que solicitaron el teléfono carpintero. Vámonos con mañanitas.
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0: Muchas felicidades a los cumpleañeros de hoy, 28 de septiembre. En especial dice a la señora Marisela Obando Ponce, hoy está cumpliendo años. Desde ayer dice que está el festejo allá en Playa del Sol, perfecto. Acompañada de toda la familia, ahí la cumpleañera Marisela Obando Ponce. Bendiciones y que cumpla muchos años más. Felicidades, felicidades, así al estilo infantil, a la cumpleañera Marisela Obando Ponce. Que la pase muy bonito junto a toda la familia, ¿eh? Ya a las 7:53.
2: Hola, maestra Belén, buenos días. Hola, excelente buenos mañana. Días. Saludos bien, para mi pequeño angelito, que lo amo mucho y que lo quiero.
0: Eso,
2: con salud. La canción de Amigos por Siempre.
0: Amigos por siempre. Hoy, ahora sí, esta semana ya con más calma, porque ya no le toca la guardia, dice a Angelito, a la profe Yadi. Bonito día, que les vaya muy bien.

Bueno, mis pequeños, pues ahí estuvo Mundo de Caramelo, un poco de Mundo de Caramelo, complaciendo ahí a mis amiguitos que solicitaron el tema, ¿verdad? Hasta allá en Chahuites, Génesis. Amigos por siempre, para Angelito.

0: amigos, amigos por siempre, mis amiguitos de caminito de la escuela, además muy poderosos. 7:58, hasta aquí llegamos en caminito de la escuela por el día de hoy. Si Dios permite, mañana martes en punto de las 7 de la mañana nos volveremos a escuchar, ¿eh? Saludos a Liam, saludos a Luisa allá en Arriaga, saludos a Juanita que ya se fue a la secundaria, dice, allá en Rincón Juárez. Saludos, Juanita. 7:58, soy Belén Villarreal, qué gusto haberlos acompañado en una emisión más de Caminito de la Escuela. Nos vamos a GRC Noticias. Hasta aquí llegamos. Que tengan excelente, excelente inicio de semana. A mis pequeños y los no tan pequeños, que les vaya también muy bien en su trabajo, en su negocio. Bye, bye.
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0: Son las 8 en punto.
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0: tal? Muy buenos días, bienvenidos a GRC Noticias Chiapas, en este lunes, ya 28 de septiembre del año 2026. Los saludamos desde el Centro de Operaciones en Tapachula, Chiapas. En este lunes amaneció fresco después de una lluvia muy fuerte que se dio ayer en Tapachula, Chiapas, y en gran parte de la costa chiapaneca. Hubo afectaciones fuertes como tal, drenaje sobrepasado, calles inundadas. Bueno, la verdad es que sí fue un día, una tarde pesada, por lo menos aquí en Tapachula, Chiapas, y en algunas partes del Soconusco. Pero bueno, saludamos a todas las personas que lo están escuchando en esta bonita mañana. Bueno, pues con la novedad de que tenemos mucha información, muchísima información. El día de ayer por la tarde, mientras estaba lloviendo en unas partes, pues se dio el sorteo, la insaculación, para conocer quiénes van a ser el género de lo que, de quiénes van a ser los candidatos para las alcaldías del estado de Chiapas, de todos los municipios. Le vamos a tener, le vamos a decir quién va en Tonalá. Tonalá toca libre, por cierto, es decir, se puede reelegir el alcalde actual, si así lo quisiera, o pueden haber candidatos hombres o mujeres, dependiendo, en el que lo mismo pasa para Arriaga, pero vamos a ir platicando más adelante. Así que saludo en esta mañana a mis compañeros y amigos allá en Tonalá. Maestra Belén Villarreal, buenos días, ¿cómo está?
1: Muy buenos días, Lee Clemente, qué gusto saludarle, enlazados hasta la ciudad de Tapachula, Chiapas. Pues muy bien, gracias a Dios, ya aquí listos para iniciar con una nueva emisión de GRC Noticias. Hoy, como decíamos hace un momento, en el Día Mundial de las Noticias, por cierto, hoy 28 de septiembre. Gracias a Lick Rivera de antemano por la información también oportuna que nos trae, y a toda la audiencia. Quédese en GRC Noticias.
0: Bueno, pues vamos a arrancar rápidamente con los titulares del día de hoy, de este lunes 28 de septiembre.

En información estatal, se realiza la insaculación para definir el género de las candidaturas en Chiapas. Le diremos cómo quedaron. Enfrentamiento deja un muerto y un policía herido en Tapachula. Trabajadores del IMSS en Tapachula marcharán por mejores condiciones laborales. Lluvias intensas en el Soconusco. En las notas nacionales, polos de desarrollo y Puerto Chiapas siguen sin obras a 2 años del gobierno de Sheinbaum. Denuncian acarreo en el mitin del Zócalo de la presidenta Claudia Sheinbaum. Por error, el IMSS intercambia a 2 bebés recién nacidas. En las notas internacionales, cientos de personas acampan en Madrid contra la crisis de la vivienda. Trump insinúa que sustituirá la sala de prensa de la Casa Blanca por una piscina. En las notas deportivas, México en la era de Rafael Márquez como director técnico de la selección debuta con empate. Concluye la jornada 10 de la Liga MX. En información de gobierno del estado, Eduardo Ramírez.

0: Ramírez entrega equipamiento para reforzar la protección civil ante la temporada de lluvias en Tuxtla. Asimismo, el gobernador impulsa el trabajo conjunto para fortalecer el programa Chiapas Puede. Y en información local, reportan accidente en el libramiento Tonalá a la altura del crucero de Cuatro Caminos la mañana de este lunes. Vecinos de la colonia Hermano Cerdán, segunda sección, frustran intento de robo. En Tonalá, taxi y motocicleta chocan en calle 5 de febrero y avenida Aldama la mañana del sábado. Pijijiapan, Protección Civil rescata a conductor que era arrastrado por el río en su camioneta. Tras insaculación ante notario público, Arriaga y Tonalá libres de elegir si van hombres o mujeres en las candidaturas de los partidos. En Arriaga, ponte las pilas, vota y encesta. Pronóstico meteorológico para Chiapas. Esto y mucho más aquí en GRC Noticias. Continuamos.
1: Gracias, maestra Belén Villarreal, por la información. Oiga, yo quiero hacer una pregunta antes de irnos con el licenciado Rivera. Y la pregunta que le quiero hacer es, en caso de que, pues bueno, ya ve que es candidato libre, ¿apoyaría una reelección del alcalde actual, tanto de Arriaga como de Tonalá? Lo leemos en nuestros mensajes, en el mensajero. ¿Apoyaría usted la reelección de los presidentes municipales actuales, tanto Arriaga como Tonalá? Ya que ahí en Arriaga y Tonalá quedó libre, van a escoger candidatos los partidos. Y ahora sí vamos con Licio Rivera. Licio Rivera, muy buenos días, ¿cómo estamos?
2: Hola, 100.7, mi estimado licenciado Clemente Rodríguez, maestra Belén Villarreal, a toda la audiencia, un cordial saludo, excelente inicio de semana. Para comentarle que la mañana de este día se reportó un accidente en el tramo carretero Tonalá a Pijiapan, ahí a la altura del libramiento Tonalá, a la altura de Cuatro Caminos. Una pesada unidad sufrió un incidente, fue atendido el conductor de esta unidad por elementos de Protección Civil. Hubo un ligero asentamiento vehicular en la zona derivado de este incidente. Por otro lado, le comento que vecinos de la colonia Hermano Cerdán, dos hermanos de valor, anoche recibí una llamada de auxilio a través de un grupo de WhatsApp, estos que sí saben para qué sirven las tecnologías. Pues resulta de que los vecinos del lugar tienen un grupo donde se alertan ante cualquier situación de emergencia, y resulta que una jovencita ayer salió a comprar el pan a la tienda de la esquina, cuando tres sujetos a bordo de una motocicleta le salieron con una navaja y la amedrentaron de manera inmediata. La muchacha se echó a correr con dirección a su domicilio, gritando, pidiendo el auxilio, y salieron sus hermanos de estos sujetos, se introdujeron a un terreno que cuenta con una construcción ahí abandonada, está lleno de maleza, ahí se introdujeron los sujetos. Al momento en que empezaron a llegar los vecinos del lugar, empezaron a ingresar, también llamaron al sistema de atención de emergencia 911, arribaron los elementos de la policía municipal, donde únicamente encontraron las trillas de los delincuentes que se habían introducido a este lugar. Cabe hacer mención de que no es la primera ocasión que se reporta un incidente de ese tipo, pero por ello los vecinos del lugar se han organizado ya y se están llamando a todos los propietarios de los terrenos a que vayan y los limpien. De igual manera que se reporte cualquier falla en el tema de las luminarias para que se atienda de manera muy puntual. Agradecieron la respuesta de los efectivos de la policía municipal para llegar de manera inmediata a atender este incidente. Desafortunadamente, en esta ocasión, pues no se pudo dar con estos sujetos. Por otro lado, le comento que en este municipio de Tonalá también un taxi y una motocicleta colisionaron en la calle 5 de febrero y avenida Aldama la mañana del sábado. El motociclista resulta con una lesión en el cráneo, fue atendido por cuerpos de auxilio y trasladado al hospital para su atención médica. Y en el municipio de Pijiapan también se registró una situación derivado de las lluvias fuertes que hemos tenido en las últimas horas, y resulta que el caudal de un río pues estaba arrastrando una camioneta de un conductor pues que no respetó el tema de las llamadas de advertencia que le hicieron los vecinos del lugar. donde las autoridades recomiendan que con tirantes de 30 centímetros, simple y sencillamente, pues no se atreva uno a cruzar cauces de ríos y arroyos, y esto fue lo que pasó. Fue arrastrado este conductor con su camioneta, afortunadamente, pues, volada de manera muy pronta. Pues llegaron los elementos de Protección Civil y el grupo de respuesta inmediata de Protección Civil del gobierno del estado y municipal para poder brindarle la atención a esta persona, aunque la unidad pues resultó con fallas mecánicas, pero afortunadamente logró salvar la vida. Ahí el llamado está a que ante situaciones como estas, pues simple y sencillamente no cruce los cauces de los ríos y arroyos, porque se han repetido diferentes ocasiones que han pasado situaciones como estas muy, muy lamentables. También le comento que tras la inoculación ante notario público, tanto el municipio de Arriaga como Tonalá, pues quedan libres para elegir si van hombres o mujeres a encabezar las candidaturas hacia la búsqueda de las alcaldías en el municipio de Pillapan y La Pastepec, pues si van mujeres. Así que esto ha encendido los ánimos en el electorado, que han hecho comentarios de todo tipo, y también pues hacer mención de que aparecen los troles, ¿no?, atacando a uno o a otro personaje. Vamos a ver qué es lo que se va dando más adelante, pero sí, en estos momentos lo puedo decir que tenemos río revuelto en esta región. Por otro lado, le comento también que en el municipio de Arriaga pues llaman a ponerse las pilas, bota y rebota y encesta. El honorable ayuntamiento que preside el licenciado Alejandro Patrón Fernández llevó a cabo el día de ayer la clase nacional de baloncesto por la paz y contra las adicciones. El deporte es una herramienta muy importante para construir una sociedad más sana, fortalecer la convivencia y alejar a los niños y a las niñas y a los jóvenes de las adicciones. Esta representación del presidente municipal pues estuvo a cargo de la maestra Isabel Piña Castillejos. La actividad fue coordinada por el área de deporte y otros clubes deportivos, quienes se sumaron a esta actividad con la participación de muchos niños y niñas, y por la paz es importante hacer ese tipo de actividades. ¿Es cuánto, licenciado?
3: Le quería preguntar, ¿cómo va la cuestión esa de la prohibición de las bebidas alcohólicas durante las ofrendas a Tatachico?
2: Un sector importante de la población lo ha visto con muy buenos ojos por el tema de la inseguridad, por el tema de lo que hemos visto a nivel nacional en diversas festividades. No faltará a quien le moleste el tema de la prohibición, pero siempre se tiene que entender que la autoridad tiene la obligación de cuidar los intereses de la sociedad, y por lo tanto aquí el llamado es a evitar que personas bajo los efectos del alcohol estén manipulando los cohetes. Así también se dijo de que hay unas zonas bastante concurridas, por ejemplo, lo que es la Revolución desde la calle 21 de Marzo, por ejemplo, hasta el Atrio de la Iglesia, que son puntos donde hay mucha presencia de personas que están participando en las ofrendas, y cuando alguien va bajo los efectos del alcohol, pues simple y sencillamente esto puede salirse de control con mucho más facilidad, sobre todo cuando ves que a los participantes en ese tipo de eventos, como son las chiapanecas, por ejemplo, hay alguien que les va jalando el pie, hay alguien que está intentando jalarles por ahí las pertenencias que llevan. Entonces, por ello, muchas personas lo ven con buenos ojos, aunque pocos se atreven a comentarlo, porque si alguien hace un comentario positivo o negativo, pues siempre saldrá alguien que le haga una crítica despectiva.
3: No, pues está igual que lo de la feria, ¿no? Pero bueno, en fin, gracias, licenciado Rivera, por la aportación el día de hoy. Nos escuchamos mañana, ya son las 8:15, vamos a una pausa, regresamos.
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1: De la mañana con 18 minutos aquí en GRC Noticias. Muchas gracias por continuar con nosotros en este día. Y bueno, la pregunta obligada, la pregunta que le estamos haciendo en esta mañana es, ¿usted apoyaría una reelección ya sea del presidente de Tonalá o del presidente de Arriaga? Ya ve que pues hay cuestión ahí, ya hay pase libre. Ahorita vamos a platicar y le vamos a dar el detalle de todos los municipios de Chiapas, todos los municipios por lo menos de la costa, cómo van a ir, cómo está definido y cómo fue ayer. Lo que sí, y ha levantado mucha crítica en redes sociales, y es quizá el comentario más, el más constante, es ¿por qué no se hizo el sorteo de la insaculación hoy? ¿Por qué no se hizo en Congreso del Estado, donde ustedes estuvieran medios de comunicaciones presentes, para que avalaran y dieran fe, ¿no? De, pues obviamente, la legalidad del evento, como dirían, ¿no? Ayer obviamente fue en el Congreso, sí, a puerta cerrada, con un notario público. Lo dio estaba el presidente de la Junta de Coordinación Política, y pues ellos después dieron a conocer cómo había quedado la en este caso la insaculación. Sí hubo una transmisión en vivo y en directo, esto también hay que decirlo, pero mucha gente no estaba de acuerdo, ¿no? Mucha gente no estaba conforme, y lo dieron a conocer y lo dieron a externar en las redes sociales. Esto fue uno de los comentarios también más que se dio más el día de ayer, después de este sorteo, esta insaculación, en donde ya se conocen cómo van a quedar las candidaturas para alcaldes en el estado de Chiapas. Vamos con la maestra Belén Villarreal para que nos dé a conocer el estado del tiempo, porque como le decía, ayer se dio a conocer también que se está formando otro huracán llamado Dalis, ¿no? Y obviamente está Polo, que todavía permanece en el Pacífico mexicano, pero ayer científicos estaban diciendo que podría haber un mega huracán, algo que nunca ha pasado, bueno, que ha pasado muy pocas veces, pero es cuando dos huracanes pues así que se complementan, ¿no? Como tal, en este caso sería Odalis y Polo. Era una de las posibilidades que veían algunos científicos, sobre todo las personas que se dedican al clima, y que ellos daban a conocer que esto sería devastador para el Pacífico principalmente, ¿no? Si este fenómeno tiene un nombre japonés, incluso si este fenómeno se diera, y ayer los científicos estaban haciendo sus análisis, sus cuentas, sus cálculos, pero por el momento dice que hay una posibilidad muy remota, pero aún así la posibilidad existe. Así que vamos rápidamente para que la maestra Belén Villarreal nos diga cómo va a estar el estado del tiempo el día de hoy.
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0: Gracias por el espacio, Lee Clemente. Ya a las 8 de la mañana con 21 minutos, 8 con 21, siendo pues en este horario. Vamos a conocer cómo está el clima. El día de hoy, lunes, aquí en Tonalá, Chiapas, comenzamos con el municipio de Tonalá, Chiapas, donde tenemos una temperatura de 26 grados centígrados, con cielo parcialmente soleado y parcialmente nublado para el día de hoy. También se espera cielo nublado, aunque habrá presencia también del sol, pero la mayor parte de la mañana y la tarde estará nublado, y es que en estos momentos solamente hay un 10% de probabilidad de lluvia, pero después del mediodía incrementa un 35% y hasta 65% de probabilidad de lluvia. Hasta este momento, aquí en Tonalá, Chiapas, la temperatura máxima llegará hasta los 30 grados centígrados. Nos vamos a Mapastepec, donde tienen temperatura de 27 grados centígrados, cielo también parcialmente nublado allá en Mapastepec, Chiapas, temperatura máxima de 32 grados, la probabilidad de lluvia de un 25% a esta hora e incrementará hasta un 75% entre las 2 y las 6 de la tarde. Nos vamos a Pijijiapan, donde tienen cielo también parcialmente nublado en Pijijiapan, temperatura de 27 grados centígrados. La temperatura máxima de 32 grados para el día de hoy, la probabilidad de lluvia de un 10% a esta hora de la mañana, pero incrementa hasta un 35% después del mediodía. En Arriaga, la ciudad vecina también, Arriaga parcialmente nublado el cielo. Temperatura de 27 grados centígrados, temperatura máxima para hoy de 30 grados, la probabilidad de lluvia de un 10% en estos momentos, incrementa un 50% después de la una de la tarde. Saludando a la capital chiapaneca, Tuxtla Gutiérrez, donde tienen cielo también parcialmente nublado, temperatura de 24 grados allá en Tuxtla, temperatura máxima de 31 grados, probabilidad de lluvia de un 13% nada más después de las 3 de la tarde. Para la capital chiapaneca, y nos vamos a San Cristóbal, donde también tienen cielo parcialmente nublado allá en San Cristóbal de las Casas. Temperatura de 17 grados en estos momentos, temperatura máxima de 20 grados para el día de hoy, la probabilidad de lluvia de un 40% entre las 3 y las 6 de la tarde. Saludando a Tapachula, Tapachula, Chiapas, donde tienen también cielo parcialmente nublado, temperatura de 27 grados centígrados en estos momentos, y pues alcanzarán una temperatura máxima de 32 grados hoy allá en Tapachula. La probabilidad de lluvia hasta este momento de un 30% entre las 3 y las 6 de la tarde. Nos vamos al estado vecino de Oaxaca, San Pedro Tapanatepec, donde está mayormente nublado allá, mayormente nublado, se espera llovizna a esta hora de la mañana. Y es que tienen una temperatura de 27 grados y como máxima temperatura de 30 grados para el día de hoy. Probabilidad de lluvia de un 35% en estos momentos, posible llovizna allá en Tapanatepec, Oaxaca. Hay probabilidad de lluvia hasta las 6 de la tarde, se mantiene en un 45% de probabilidad de lluvia. Aquí en Tonalá, le recuerdo que la probabilidad máxima de lluvia está después de las 2 de la tarde con un 65%. Vamos a ver qué nos depara en este día. Pues todas las tardes ha llovido. Y la última información de la Secretaría de Conagua. de esta página oficial de gobierno de México, dice que Rachel continuará su desplazamiento paralelo a las costas del Pacífico Sur mexicano. Y es que en el Pacífico Sur mexicano nos encontramos Chiapas, Colima, Guerrero, donde hay mayor probabilidad de lluvia. Rachel está todavía como ciclón tropical hasta este momento. Las recomendaciones de siempre ante estas temperaturas, ante este pronóstico con lluvias, recuerde siempre tener a la mano sus documentos oficiales e indispensables, tener también los albergues más cercanos, ubicar los albergues más cercanos y siempre estar pendiente de nuestros niños y personas de la tercera edad. Si usted vive cerca de ríos o arroyos, tome sus precauciones con mucha anticipación.
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2: Ocho de la mañana con 27 minutos. Muchas gracias por continuar con nosotros. Gracias, maestra Belén Villarreal, por la información. Y bueno, ya en estos momentos, ahí en la página de GRC Noticias Chiapas, en nuestra página de Facebook, ahí están ya la lista completa de los resultados de la insaculación del día de ayer, porque como le estaba mencionando, con la presencia del notario público 150, Juan Gabriel Coutinho Gómez, quien dio la fe y legalidad, y también estuvo presente la Junta de Coordinación Política que encabeza el diputado Mario Guillén, se realizó el proceso de insaculación previsto por única ocasión en el artículo segundo transitorio del decreto 307 de fecha 14 de septiembre 2026 en materia electoral para garantizar la paridad efectiva en las presidencias municipales. Y es por única vez, porque acuérdense que a partir del siguiente periodo, la siguiente elección, va a ser alternado. Es decir, en el caso donde haya tocado mujer, pues va a ser libre o va a ser hombre. Todo el mundo esperaba, realmente así era el asunto, esperaban que, por ejemplo, en los municipios donde no tocaba mujer, iba a ser el género hombre. Sin embargo, lo dejaron libre para que al final de cuentas sean los mismos institutos políticos, los partidos políticos, quienes postulen a sus candidatos. El acto contó con la presencia de la presidenta de la mesa directiva, Marcela Castillo Atistrain, y también estuvo Juan Manuel Lucilla Constantino del Partido Verde, Abundio Peregrino del PT y Domingo Velázquez Méndez del PRI, además de que estuvieron también invitadas las diputadas Giovanni Marisela Ibarra Gallardo del PAN, Andrea Negrón Sánchez de Movimiento Ciudadano y Silvia Esther Argüello García de Redes Sociales Progresistas. Ya van a ser las 8 de la mañana con 30 minutos. Vamos a irnos a la pausa y regresando vamos a irle diciendo cómo quedaron cada uno de los municipios, principalmente de los municipios de la zona Soconusco y zona Costa, es decir, Arriaga, Tonalá, Pijijiapan, Mapastepec, Escuintla, Capetagua, Cacoyagua, Villa Comercial, esos los que vamos a decir. Hay otros de la zona centro y zona norte que al final de cuentas, si usted los quiere consultar porque tiene algún interés, algún familiar o algo, recuerde que ya tenemos la información en la página de Facebook de GRC Noticias. Pero vamos a una pausa y ahorita regresamos con esta información.
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4: Son las 8 con 30 minutos.
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5: Ocho de la mañana con 33 minutos. Antes de irnos con lo que le estábamos comentando acerca de cómo quedó el sorteo, la insaculación, creo que hay un reporte de un puente en Tiltepec. Adelante, cabina, con el audio para ver si lo podemos pasar.

0: Buenos días, mis estimados amigos del 100.7, La Poderosa. Mire, solamente para reportarles ahí con ustedes, no sé si han pasado de Tonalá Arriaga, el puente Tiltepec, mire, tiene una abertura en todas sus uniones en el tramo que conduce de Tonalá Arriaga. Cada día lo vemos un poco más abierta, esas uniones del puente, esperando en Dios que no vaya a provocar un accidente mayor, pero para que las autoridades les pongan atención por ahí. Estimado licenciado Rivera, mi amiga maestra Belén, soy el profesor Atenor Suriano Marroquín. Bendiciones en este día.
1: Que lo diga la gente.
2: Gracias, profesor. Muchas gracias por el reporte. Y bueno, eso también hay que reportar a la Comisión Estatal de Caminos, ¿no? A través de las autoridades pertinentes, tanto Tonalá como Arriaga, porque sí es un peligro que el puente se esté desuniendo. Tenemos también ya mensajes de la pregunta que hicimos el día de hoy, si usted apoyaría una reelección de los alcaldes, tanto de Tonalá como de Arriaga, y dice por acá, claro que sí, por supuesto, y desde luego que sí. Manaco 4, ya está el primero que tenemos para lo que sería Tonalá. Bueno, como le estamos diciendo, el día de ayer se da este sorteo, esta insaculación, y pues quedaron ya definidos quiénes van a ser, quiénes van a encabezar, qué género va a encabezar las candidaturas en los distintos municipios. Como le comentaba, hay unos que al final de cuentas están lejos pues del entorno de Tonalá, pero hay otros que sí son parte del Soconusco y parte de la costa. Por ejemplo, en el caso de la parte sierra, como donde es el porvenir arriba de lo que es Motocintla, ahí va a ser libre. En el caso de Frontera Hidalgo también es libre. En el caso de Metapa de Domínguez, donde actualmente hay presidente municipal hombre, va a ser mujer, ¿sí? Esto es en los primeros. En el caso de Escuintla, Chiapas, también va a ser libre. Tuzantán, el municipio que está pegado a Huixla, va a ser mujer. Villa Comaltitán es libre. Acapetagua, libre. Mazatán, mujer. También de los otros municipios, Acacoyagua, también de la zona Soconusco, es mujer. Unión Juárez es libre. En Unión Juárez, el instituto político va a poder poner ya sea hombre o mujer. En el caso de Tonalá, como ya lo habíamos mencionado, va a ser libre, y ahí pueden los partidos políticos van a poder poner ya sea hombre o mujer. Se vincula o se dice que en el caso de Tonalá, Morena puede poner a la diputada Azucena Arreola. Ella es una de las que está levantando fuerte la mano que quiere ser presidente municipal por ese instituto político, aunque también hubo un video, fíjense, hay un video en el cual Sinué Toledo dice que ya tiene la venia del gobernador, algo que, bueno, también palabras, declaración fuerte, donde dice que ya tiene la venia el gobernador para ser presidente municipal de Tonalá. Hay que recordar que siempre es un eterno candidato, actualmente es funcionario, pero bueno, vamos a ver cómo está. En el caso de Huixla, es libre también el caso de Huixla, Chiapas. Pijijiapan va a ser mujer. Ahí está alguien muy allegado al ingeniero, a Carlos Alberto Albores, y está también Farideh Abud, que es la diputada local y que también tiene gran presencia en Pijiapan, además de otras mujeres que también buscarían la presidencia de ese municipio. En el caso de Cacahuatán, va a ser mujer. Mapastepec, también importante, va a ser mujer. Tuxtla Chico, mujer. En el caso de Arriaga, va a ser libre. En el caso de Arriaga va a ser libre, y ahí se abre la posibilidad de que Alejandro Patrinos, actual presidente municipal de Arriaga, busque la reelección, y hay que decir que sería la última reelección de presidentes municipales. Tras la reforma que entra en vigor en el 2030, ya no se van a poder reelegir, entonces esta sería la última ocasión que podrían reelegirse los presidentes municipales. Entonces hay una oportunidad para que sea también en el caso de Tonalá y en el caso de Arriaga. Huehuetán va a ser mujer, ya lo dijo el sorteo del día de ayer. También en más municipios que están cerca de la zona costa y la zona de el Soconusco, pues bueno, los municipios fuertes, por decirlo así, los municipios más grandes, que fue el quinto bloque, Tuxtla Gutiérrez, va a ser libre, ahí va, ya sea hombre o mujer, el que los partidos lo convoquen. Tapachula va a ser mujer, aquí la directora del CODATS es la que está caminando, lleva rato caminando. La crítica es fuerte porque dicen que está caminando más de lo que atiende al COVAX y es con actos anticipados de campaña. Esto lo están denunciando los otros partidos políticos. En el caso de San Cristóbal de las Casas, le mandamos un saludo enorme al ingeniero Armando Hernández. Ahí va a ser libre, ya sea hombre o mujer, lo que los partidos pongan. Comitán de Domínguez va a ser mujer. Y bueno, si usted quiere ver el bloque completo o las listas completas, como le estábamos comentando, lo puede hacer a través de nuestra página de Facebook. Ahí están las listas, ya están las listas para que usted las vea y pues busque, ¿no?, qué es lo que necesita saber de algunos municipios de el estado de Chiapas que van a buscar pues el próximo año 2027 lo que serían las presidencias municipales. Vamos con información nacional. El día de ayer se denunció, ayer fue como que el término de la gira de la presidenta Claudia Sheinbaum, después de todos los informes, después del informe, segundo informe de gobierno, ya ve que se fue a todos los estados de la República Mexicana, pues a dar su como mini informe, ¿no?, como el agradecimiento. Y pues ayer, perdón, cerró en el Zócalo de la Ciudad de México. Según reportes de las autoridades de la CDMX, fueron alrededor de 200,000 personas las que llegaron a la plancha del Zócalo capitalino, aunque otros dicen que fueron menos. Lo que sí es que fue un acto totalmente ligado y denunciado por el acarreo. El acarreo de distintas delegaciones de la Ciudad de México, y eso fue la denuncia principal, caos que provocaron, gente que estaba muy enojada, diciendo, oye, pero ¿por qué están haciendo esto? Lo están haciendo domingo. Les dieron de desayunar tacos de canasta, también lo dieron a conocer, está documentado. O sea, estas viejas prácticas que te quejabas tanto cuando tú eras oposición, que si te daban un frutti, o ¿se acuerdan cuando decía Andrés Manuel, te dan tu frijol con gorgojo y esas cosas? Bueno, pues esas viejas prácticas las están haciendo actualmente ahorita, ¿no? Y lo más lamentable es que cuando tú decías que ibas a ser diferente, estás actuando perfectamente igual. Y pues ese fue el asunto. Ahí hubo denuncias también de pago, ¿no? O sea, pago. Y en otros casos de los líderes de comercios informales, que hay que decirlo, la Ciudad de México en estos momentos está sufriendo la mayor embestida de comercio informal en toda su historia. Y hay una denuncia que dice que Clara Brugada pues es parte de este sistema de comercio informal. Ella era lideresa y pues ella es la que tiene y convoca a muchos líderes. Entonces los líderes de tianguis, de mercados, etcétera, etcétera, lo que hicieron es llevar gente y les tenían que poner su asistencia y tenían que confirmar que estaban ahí. Muchos incluso fueron a pasar la asistencia y de ahí ya se retiraron. Y esta es otra de las cosas que están pasando ahí. Bajo el grito "no está sola", pues porque pues le gritaban, ¿no? No está sola. La gente que se quedó al final del Zócalo capitalino pues le gritó a la presidenta Claudia Sheinbaum lo que necesitaba escuchar, ¿no? Porque hay que recordar que a lo largo de esta gira de agradecimiento que hizo por todo el país, hubo estados donde le gritaron muy feo. Guanajuato fue uno de ellos, el caso de Michoacán fue otro de los casos muy muy sonados, donde también le gritaron fuera, y donde a pesar de que el mismo gobierno te diga, sabes que la aprobación de la gente es del 90%, el 90%, 9 de cada 10 mexicanos quieren a Claudia Sheinbaum, pues la realidad es otra, ¿no? Entonces, porque una cosa es lo que te quieran vender y otra cosa es lo que tú puedes observar. Y mire, el fin de semana estuvo dando vueltas en todas las redes sociales y en las principales redes sociales un video de una pregunta que le hicieron a la presidenta Claudia Sheinbaum la semana pasada en las mañaneras. Y esta pregunta yo creo que ha sido la más interesante y la pregunta más inteligente que se le ha hecho por parte de alguien que acude a las mañaneras, y le dijo, usted no hizo la línea 12, sin embargo se cayó cuando usted estaba como jefa de delegación, como jefa de gobierno, y usted lo atendió. Usted no hizo Dos Bocas, sin embargo lleva dos incendios. Usted no hizo el Tren Maya, sin embargo está viendo lo del descarrilamiento. Usted no hizo el tren interoceánico, pero usted también lo ha atendido. Mi pregunta en concreto, dijo el periodista, es ¿por qué no se ha detenido a los responsables? Y lamentablemente la presidenta guardó silencio. Hizo un silencio incómodo y culposo, porque hay que recordar que los que hicieron todas estas obras que mencionaba el periodista fue el gobierno morenista, tanto desde Manuel López Obrador como el gobierno de Marcelo Ebrard. Entonces, el punto es que era como pegarse un tiro en el pie si contestaba. Y la pregunta fue lógica, ¿no? Porque tú acusas, cada vez que tienes chance de hablar, acusas que si Peña Nieto, que si Calderón, que si esto, que si lo otro. Y aquí lo que te hicieron ver es que todas estas obras que fueron en gobiernos de Morena y que tuvieron sus detalles, sus fallas, porque se robaron el dinero, porque hubo corrupción, porque lo que usted guste y mande, ¿por qué no se ha perseguido a los responsables? Eso fue la puntualmente, ¿por qué no se ha perseguido a los responsables? Y simplemente la presidenta guardó silencio, y guardó silencio un gran tiempo, no sabía ni contestar, y de hecho no supo ni contestar. 8:45, vamos a una pausa, regresamos.
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2: Ocho de la mañana con 46 minutos, 8:46, aquí en GRC Noticias, y vamos rápidamente con información de carácter internacional. Bueno, antes que eso, ya ve que le estaba yo comentando acerca de este efecto que se está juntando dos huracanes. Bueno, obviamente este es un efecto que se llama efecto Fujiwara, y ocurre cuando dos ciclones tropicales se acercan lo suficiente como para que sus circulaciones comiencen a interactuar. Empiezan a girar alrededor de un punto común, como si estuvieran bailando, es lo que dicen los científicos. Pueden cambiar dirección y velocidad, es lo que lo hace más peligroso. Y si uno es mucho más fuerte, puede absorber al ciclón más débil. Así que es lo que los científicos en estos momentos tienen miedo de que pueda suceder. Bueno, vamos con información de carácter internacional, y es que le estaba yo platicando acerca de que en España, cientos de personas acampan en Madrid en contra de la crisis de la vivienda. Y es que esta es una situación que se está dando en toda Europa. La crisis de la vivienda, donde pues, mucha gente quiere acudir a ciudades grandes como Madrid, Barcelona, Cádiz, por ejemplo, y de repente no encuentran alojamiento, no encuentran alquiler, o los que encuentran están muy caros. Por eso cientos de personas el día de ayer domingo ocuparon la Puerta del Sol allí en Madrid, en el segundo día de protesta tras la crisis de la vivienda en España, un movimiento atizado tras el desahucio de una octogenaria que busca presionar al gobierno de Pedro Sánchez. Y es que este también es un caso que llamó mucha la atención a nivel mundial. Una persona de 80 años fue desalojada, ¿no? Y el caso se hizo muy mediático. las imágenes de Mari Carmen Abascal, de 87 años, desahuciada en camilla y sacada de su apartamento madrileño el día miércoles después de que la policía forzara la puerta, provocaron una conmoción en el país y volvieron a situar la crisis de la vivienda en España en el centro del debate a un año de las elecciones generales. Y hay que decirlo, España es quizá uno de los pocos países que aún conserva un gobierno izquierdista, y la gente está viendo no con buenos ojos lo que está pasando ahí en España ni con Pedro Sánchez su gobierno, aunque él, el presidente, afirmó que el Ejecutivo está trabajando contra el reloj para llevar el próximo martes el Real Decreto de Ley sobre Vivienda. Dijo, pido a los grupos, esto es lo que dijo el presidente, pido a los grupos parlamentarios que hagamos un último esfuerzo para que sea convalidado en el Parlamento Nacional, durante, esto lo dijo durante un mitin del Partido Socialista, para las próximas elecciones municipales y regionales que van a estar llevándose en España. Y es que aquí la sacaron de la camilla porque el dueño del departamento donde estaba demostró, obviamente, que quien había firmado el contrato no era la persona que estaba ahí, ellos seguían viviendo. Y entonces la policía, aunque uno diga que actuó conforme de derecho, y ese es el gran problema, que a veces como que no hay criterio, la sacaron en camilla y esto desató la ola de protestas allá en España. Y por otro lado, con el pleito que trae Donald Trump, ¿no?, contra la prensa, pues Donald Trump, que la verdad es otro de los presidentes que está dando mucho de qué hablar, dijo que pues está como que quiere cambiar la actual sala de prensa, sustituirla por una piscina. Y es que antes, fíjese, este lugar donde está la sala de prensa, ahí había una piscina, ¿sí? El presidente Roosevelt mandó hacer una piscina, una alberca techada, en 1933, y fue en 1970 cuando la cubrieron y le hicieron la sala de prensa, que actualmente así se le conoce. Pero con el pleito que trae Donald Trump contra las cadenas y contra la prensa en general, ayer en su red social, True Social, dijo que sería bonito, ¿no?, mandar a hacer una piscina ahí donde estaba anteriormente o donde está actualmente la sala de prensa. Vamos rápidamente con información deportiva en esta mañana.
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2: Bueno, pues arrancó la era de Rafa Márquez como director técnico de la selección mexicana el día viernes, con un partido donde pues la novedad fue el arranque el Chucky Lozano como titular, Armando González, La Hormiga Estonia, estuvieron como centros delanteros. Un partido que estuvo pues bastante movido, la verdad hay que decirlo, ¿no? Estuvo bien, ¿no? Jugó bien la selección mexicana. El único detalle es que pues no las metía ni queriendo. Tres postes, la realidad es que tres postes. Una selección colombiana que también viene en formación, hay que decirlo también. La selección de Colombia trajo principalmente a sus jugadores con los que va a participar. Hay muchos de ellos que ya no están, que ya fue su último mundial, que ya salieron, de James Rodríguez y otros más. Pero el partido terminó 1-1, con una entrada muy, muy buena en los Estados Unidos. Van a seguir jugando en esta gira que tiene, se va a enfrentar a Perú, se va a enfrentar a Estados Unidos y se va a enfrentar contra Chile. Las críticas de la prensa fueron que pues estuvo bien, aunque todavía no se ve un estilo de juego, aunque él dijo que va a respetar el estilo de juego que tenía la selección mexicana. Lo que sí hay que agradecerle a Rafa Márquez es que haya metido a muchísimos jóvenes, y es como que con esto renace la esperanza de que la selección mexicana pueda ser un buen papel en las próximas eliminatorias. Recuerde que viene la Nation League, que está jugándose la etapa de grupos. México ya avanzó en esta etapa por ser de los primeros lugares en la clasificación de la CONCACAF, y hay otros equipos que se están eliminando: Guatemala, Nicaragua, Curazao, que es la sensación, que le ganó a Costa Rica y también ayer goleó a Nicaragua. Y en los resultados de la Liga MX, le damos a conocer que el Atlante venció 4-2 a Monterrey, Tijuana pierde con el Atlas 3-2, Cruz Azul y Toluca en un partidazo quedaron 3-3, Guadalajara pierde frente al Querétaro 2-0, Santos, que anda como que levantándose, le gana al Pachuca 1-0, Tigres le gana 1-0 al Puebla, Pumas, después de ir ganando, pierde contra el San Luis 3-2, León le gana 2-1 a los Bravos de Ciudad Juárez. Y en el partido de la noche, que estuvo repleto de polémica arbitral, porque la verdad es que sí, esta jornada fue marcada por el VAR, ¿no? Que yo siento que el video assistant referee, o el árbitro asistente, como se le conoce al VAR, no debería influir tanto en un partido. Hubo en Pumas, hubo en el de Cruz Azul, hubo en el de la América 2, incluso, que no eran penales, a mi juicio. Un árbitro, digo, normal, la verdad, de cancha no lo marcaría. Sin embargo, pues el VAR, según esto, es para hacer justicia. Otros dicen que es para beneficiar a algunos equipos. Ayer América le gana 4-2 al Necaxa. Y vamos rápidamente con información de gobierno del estado, y es que el gobernador Eduardo Ramírez Aguilar entregó equipamiento para reforzar la protección civil ante la temporada de lluvias en Tuxtla Gutiérrez, y también impuso el trabajo conjunto para fortalecer el programa Chiapas Puede. La información la tenemos con nuestra compañera Carla Trujillo.
8: El gobernador Eduardo Ramírez Aguilar encabezó la entrega de equipamiento a los comités humanistas de protección civil, así como de un vehículo y herramientas tecnológicas para labores de búsqueda y rescate al personal del equipo de respuesta inmediata de la Secretaría de Protección Civil, con el propósito de fortalecer las acciones preventivas en las distintas zonas de Tuxtla Gutiérrez, especialmente en aquellas que representan un mayor riesgo durante la temporada de lluvias. En ese marco, el mandatario convocó a no bajar la guardia y mantener el trabajo organizado y coordinado entre la ciudadanía y las autoridades, a fin de fomentar el autocuidado y proteger la integridad y el patrimonio de la población.
9: Estén muy atentos a esta temporada de lluvia. Mantengámonos atentos y unidos para que no tengamos decesos. Y si ustedes nos ayudan, pues vamos a decir que el pueblo protege al pueblo.
8: Ramírez Aguilar sostuvo que una de las prioridades del gobierno de la nueva era es invertir en materia de protección civil para consolidar una cultura de prevención activa, cooperación y participación comunitaria desde el territorio. Aseguró que estas acciones contribuyen a reducir los riesgos ante fenómenos naturales o aquellos provocados por la actividad humana. Informó para GRC Noticias Carla Trujillo. En Tuxtla Gutiérrez, el gobernador Eduardo Ramírez Aguilar encabezó una reunión de trabajo con integrantes del Gabinete de Educación, en la que se abordaron las acciones de alfabetización que se impulsan a través del programa Chiapas Puede, una de las políticas humanistas prioritarias del gobierno de la nueva era, cuyo objetivo es enseñar a leer y escribir a quienes no tuvieron acceso a la educación y desean transformar su vida. Durante el encuentro, el mandatario convocó a redoblar esfuerzos para cumplir las metas de alfabetización establecidas para 2027. Aseguró que Chiapas Puede se consolidará como un modelo permanente y un legado para las próximas generaciones. Asimismo, agradeció la participación de quienes integran estas mesas de trabajo al contribuir al fortalecimiento de los planes de acción y al mejoramiento de los métodos de enseñanza. Informó para GRC Noticias Carla Trujillo.
2: Gracias a Carla Trujillo. Y antes de irnos, miren, nos están reportando una alcantarilla abierta sobre Boulevard Hidalgo, en el carril de abajo, a la altura de la ganadera. Me está pidiendo mucha precaución porque no tiene señalamientos ni nada y está muy peligroso. Está cerca de una conocida tienda de abarrotes. También nos reportan un hoyo muy hondo, peligroso, que está en plena bajada sobre la calle 21 de marzo entre Guerrero y Revolución, donde la antier se le explotó la llanta a un carro, ya que no tiene ningún señalamiento. Gracias a todas las personas que se toman la molestia en escribirnos para hacer estos reportes. Y con esta información nos vamos, maestra Belén.
10: Muchas gracias, Lee Clemente, gracias a Lee Rivera y a toda la audiencia. Nos escuchamos mañana martes, si Dios permite, en punto de las 8:00 a.m, en una emisión más de GRC Noticias.
2: Gracias, yo soy José Clemente Rodríguez Matus, le deseo la mejor de las mañanas, el mejor de los inicios de semana, y si Dios quiere y nos presta vida y salud, mañana en punto de las 8:00 a.m, le tendremos más noticias aquí en GRC Noticias. Gracias, buenos días.
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1: Son las 9 en punto.
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La temperatura, 28 grados. 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

0: ¿Cuántos platos y también cuántos golpes ha cachado, eh? 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
0: Qué gusto saludarla en esta mañana de lunes 28 de septiembre, señoras y señores. Así rapidito y de buen modo comenzamos este programa, ya sabe, de 9 a 11 de la mañana, donde usted solicita su canción favorita por medio de un audio o por medio de una llamada. Los audios son en el WhatsApp 966-123-0662, 966-123-0662. Este es el número de WhatsApp. Soy su amiga Belén Villarreal y estoy aquí en esta cabina poderosa para acompañarle en esta mañana, comenzando semanita. Lunesito, dicen que ni las gallinas ponen, nanáis, pero acá en La Poderosa andamos al 100.7, temperatura de 28 grados centígrados aquí en Tonalá, Chiapas. Se dice que la máxima llegará nada más a los 30. ¿Cómo ve usted? Es decir, que no va a haber mucho calor será. Bueno, es que estamos a 28 grados con sensación térmica ya de 32, es decir, nosotros sentimos 32 grados de calorcito. Y es que hay un 35% de probabilidad de lluvia entre las 10 de la mañana y la 1 de la tarde. 35% de probabilidad de lluvia, pero ya sabe, quién manda, donde manda capitán, no manda marinero, ¿cómo es? es que no he desayunado, entonces, pero ahorita les pongo sus canciones para que ya me vaya yo a desayunar. 9 de la mañana con 9 minutos. Mientras usted envía su audio solicitando su canción favorita y diciéndome también cuánto ha cachado en las ofrendas. A ver si es cierto. O cómo le fue en su ofrenda, si usted, su familia, si la familia ya salió, ya llevó la ofrenda, si su escuela, su trabajo, su negocio, su empresa donde trabaja, ya llevó la ofrenda, la capilla donde usted asiste, ya llevó la ofrenda, la zona, ya llevó la ofrenda, donde quiera que usted haya salido en la ofrenda, a ver, chismenos. Hoy, 28 de septiembre, por cierto, Día Mundial contra la Rabia. Sí, cada 28 de septiembre se conmemora el Día Mundial de la Rabia. ¿Sabe por qué? Porque se eligió ese día. Pues debido a que fue un 28 de septiembre del año 1895 cuando falleció Luis Pasteur. Sí, Luis Pasteur fue científico y médico responsable de la creación de la vacuna antirrábica. ¿Sí se acuerda usted que ahí en primaria nos decía, en la secundaria nos dijeron que Luis Pasteur fue el médico científico quien creó la vacuna antirrábica? Bueno, pues él, Pasteur, falleció un 28 de septiembre de 1895. Por eso se dejó esta fecha como Día Mundial contra la Rabia. A los perrunos. Bueno, ya a las 9 de la mañana, 11 minutos, les recuerdo ahora el número de llamadas. Porque llega el señor Marco Antonio Solís, cuando te acuerdes de mí, chequeteto. 966-688-2171, llamadas a cabina, 966-688-2171. Recibo llamadas, recibo WhatsApp. Ya a las 9 con 12 minutos. Buenos días, buen provecho.

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1: ¿Cómo vamos? Oigan, 9 de la mañana ya con 7 minutos, 9:07. ¿Cuánto ha cachado usted en la ofrenda?
0: Algo que está perro, que toda la gente
1: a ver, ¿cuántos coladores, cuántos vasos?

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2: 9 de la mañana, ya con 22 minutos, 9:22. Ahí escuchamos el secreto. Secreto, secreto. Y es que este tema, con mucho cariño, dice para que lo bailara doña Uri. Doña Uri Salazar, que anda en el trabajo, pero bien arriba con la poderosa. Ahí está doña Uri. Saludos de parte de Luca. De Luquita, que por cierto, tenemos un videíto ahí donde Luquita, ya ven que yo les ando preguntando que cómo les ha ido en la ofrenda, que qué han hecho, que si ya fueron, que si todavía se están preparando para ir, que ya están comprando los platos, los vasos, las cucharas, todo lo que va usted a aventar, ya preparando los trajes de chiapaneca, los sombreros, los charritos, ya preparando, lustrando las botas, o cómo andan. Bueno, ahí Luquita, ya nos mandaron un videíto donde ayer fue a la parroquia y bueno, también aprovechó el momento para visitar a todos los chivitos que están allí, los chivos, las terneras, ¿verdad? Muy bien, los toretes que están ahí en el corral de la parroquia y hasta los estaba alimentando. Ahí les voy a poner en el estado de WhatsApp este videíto para que puedan ver a Luca, el niño Luca. Muchas gracias. Que por cierto, hoy va a salir también vestido de San Francisco, dice, con la capilla de San Pedro. Eso, allá en la Magisterial. Saludos para todos los amigos de la colonia Magisterial que hoy van a tener su ofrenda. Dice, saluditos. Ahí por la tarde, esperemos que no nos llueva, ¿verdad? Saludos también para don José Cabrera allá en Pueblo Nuevo, que me llamó para saludar y también para hacer ahí la corrección del dicho. Es que yo estaba diciendo que hay probabilidad de lluvia, pero ya saben, allá Dios dirá, él es el capitán, ¿verdad?, del barco. Entonces yo estaba diciendo el dicho, pero es donde manda capitán no gobierna marinero. Bueno, yo dije no manda marinero. Bueno, ahí está don José Cabrera, saludos. De este lado dice, maestra, buenos días. Nosotros ya participamos en la ofrenda con la capilla del Señor de la Misericordia. Mira qué bonita, ahí está mi amiguita, bueno, Alemi y Emily, pero acá me mandan a Emily vestida de chiapaneca, qué bonita, con su trajecito blanco, con flores rosas, celestes, moradas, qué bonito, qué bonita mi niña ahí arriba de un carro, dice, ya lista para la ofrenda. Que ya participaron ahí con la capilla del Señor de la Misericordia. ¡Saluditos! Si nos autorizan, también la ponemos ahí en el estado para que todos vayamos viendo toda esta alegría, este colorido de las fiestas patronales. 9:26, buenos días.
3: Hola, profe, buenos días. ¿Me puedes complacer con la cumbia del Apache? Te escuchamos en la Colonia Evolución. Te manda saludos Luis David y un fuerte abrazo. Dios te bendiga.
2: Igualmente, doña Lauri, y a su hijo Luis David, Luisito, que ya está en la secundaria, ¿verdad? Sí, en la secundaria. Bueno, que estén muy bien. Gracias por los saludos ahí en la Colonia Evolución. De este lado,
4: Alejandra, ¿me puedes poner la canción que te pedí, por favor?
2: Alejandra. Ah, bueno, a la una de la tarde le va a poner su canción a Alejandra, no se preocupe. ¿Qué canción nos pide?
4: Por favor, Alejandra, ¿me puedes poner la canción Martillazo en Holanda? Aquí te escuchamos en Vuelta Rica.
2: En Vuelta Rica, dice, saludos, saludos a Vuelta Rica, ahí a mi amiguito que nos está escuchando. Ahorita vamos a checar su tema, con muchísimo gusto. Soy Belén Villarreal. Escuchamos la cumbia del Apache, complaciendo 9:27.

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1: Son las 9:30.
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2: Por eso ahora de ley. Muy buenos días. Feliz inicio de semana.
3: Igualmente.
2: Que esta semana sea de mucha actitud a sus personas.
3: Gracias.
2: Éxitos y mucha salud. Ahí le pido una cancioncita de Roberto Carlos, Las Ventanas del Amor. Bendiciones. Cuídeseme, profe. Cuídeseme.
3: Muchas gracias. Oiga, gracias, don Polo, que ya está listo también en estos días. Dice muchísimas gracias, por estar bien arriba con la Poderosa.

0: Bueno, ya las 9:33, 9:33. Muchas gracias por continuar bien arriba con La Poderosa. Y es que vamos complaciendo por audio y también por llamadas, ¿cómo no? Oiga, buen provecho, por cierto, don José, que nos dijo que estaba desayunando unas ricas mojarras fritas. ¡Ay! ¡Qué delicia! Gracias, gracias por antojarnos. Gracias. Al cabo que sí quería.
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0: De este lado, buenos días.
2: Sí, amiguito, por si sí, me puedes poner las mañanitas para María Teresa Casillas Obando, ya que hoy está cumpliendo años, amiguito.
0: María Teresa.
2: Aquí la felicita su hijada María Elena Pérez Pineda y aquí su amiguita Rosy. Muchas gracias, amiguita. Bendiciones.
0: Muchas felicidades para la cumpleañera Teresita Castillo, dijo, ¿verdad? Muchas, muchas felicidades. Que la pase de lo mejor.

0: ver, es Casillas.
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0: Ok, ahí tenía la duda si Castillo, Casillas, ya nos... Casillas, María Teresa Casillas. Muchas felicidades. Bueno, donde quiera que se encuentre la cumpleañera, le enviamos un abrazo poderoso en este día tan especial para ella. Ahí de parte, dice que de parte de María Elena Pérez Pineda y Rosalía Simón. Muchas felicidades.
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0: 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Eso, ahí están todos los cumpleañeros de hoy, 28 de septiembre. Que la pase de lo mejor. Ahí doña Teresita Casillas. Que la pase muy, muy bonito. Bendiciones. Queremos pastel o flan o pay de queso. Buenos días, excelente inicio de semana. Le mando la foto de mi nietecita. Dice, ay, qué hermosa, vestida de chiapaneca. Es su primera ofrenda. Se me hace que sí es su primera ofrenda de esa bebé, porque está muy, muy, muy pequeñita. Muchas felicidades ahí a la bebecita. No tenemos su nombre, pero ahí con su abuelita Berito. Ah, Renata Pineda Rizo. Perfecto, Renatita. Pues muchas felicidades ahí en tu ofrenda. Muy guapa usted. Yo creo que sí nos autorizan, ¿verdad?, que la pongamos en el estado también para que todos la chulen. Saludos, Renata. Mucho gusto ahí a su abuelita Berito, que anda muy feliz con la nieta en estas fiestas patronales. Provecho desayunando unos hot dog. Gracias por no invitarnos. Al cabo que también queríamos. Saludos allá mi amiguito Alejandro. Saludos, oiga, qué ricos hot dog hizo Rosita el día de hoy. Mi amiga Rosita, a quien le mando también un fuerte abrazo poderoso. Provechito allá a la familia. A la familia Ortiz. Gracias a la familia Ortiz Sánchez también y Sánchez Tetumo, que por cierto estamos listísimos porque este sábado 3 de octubre nos vamos a la ofrenda poderosa. Así como ustedes que ya salieron en su ofrenda o que van a salir, pues también la familia Sánchez Tetumo y la poderosa Tonalá nos unimos. El sábado estuvimos aquí recibiendo algunas integrantes de la familia Sánchez Tetumo que ya nos estamos organizando para esta ofrenda poderosa el sábado 3 de octubre. Recuerden, la poderosa junto a la familia Sánchez Tetumo, 3 de octubre, 4 de la tarde. Así que allí nos vemos en nuestra ofrenda. Recuerden que salimos de la Allende y 15 de mayo y López Negrete. Es la Allende. Ok, saludos, buen provecho también allá en el Rancho El Diamante, que están presumiendo su desayuno, antojándome como todos los días. Yo por eso dije que cuando ya me case y vaya a tener mi bebé, ya no voy a venir a la cabina, porque aquí es puro antojo. Y dicen que es malo que las embarazadas se antojen. Entonces yo así ya no voy a poder venir. Ay, cuando ya no me escuchen, ya saben por qué. Saludos, buen provecho. Huevitos revueltos, ¿qué? Con chayote. O calabacitas. No ve bien mi ojo, pero mire, esos plátanos rellenos de quesillo, no hombre. Gracias. Al cabo que no he desayunado, pero ya me voy a desayunar. Los dejo con música. Buen provecho allá a la familia, allá en el Rancho El Diamante. Me voy con música, ya no es posible tanto antojo, tanto. Vámonos con este tema que nos solicitó ya don Polo. Muchas gracias. El señor Roberto Carlos, abre las ventanas a el amor.

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7: Buenos días, profe Belén, bendiciones, cordial saludo, que todo le marque 99. Ahí rapidito y de buen modo, calidad.
8: Saludos, don Antonino. Órale, calidad y cantidad.
7: Ahí es una cancioncita. Calidad y cantidad. De la arrolladora. Pásala bien, que tenga buen día. Bendiciones.
8: Con mucho gusto, don Antonino. Saludando ahí en su unidad 094. Saludos a la unidad también 059-183. Gracias por estar bien arriba con la poderosa. A mi amigo del 032, del 024, que diario también se reportan. 947, se llama calidad y

0: la Joaquín.
1: Muchas gracias.
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3: 5 minutos nos separan de las 10 de la mañana. 5 y llegamos a las 10 de la mañana. Saluditos, saluditos. Ahí están los saludos. Muchas gracias a ustedes, mis amigos del volante. Saludos, la canción de Sopa de tu propio chicle, dice. Ok, vamos a ver cuál es ese tema. Y ahorita con mucho gusto lo complacemos. Saluditos, Poderosa, buenos días, estamos al aire.
4: Buenos días.
3: Hola, buenos días.
4: Disculpe,
3: Mándeme.
4: Felicitamos a Rosita.
3: Rosita.
4: De los Santos Simón.
3: Rosita de los Santos Simón está de cumpleaños.
4: Sí, que está cumpliendo 30 años.
3: 30 años.
4: Sí, los saludos van para la ranchería Llano Largo.
3: Hasta Llano Largo está la cumpleañera. Sí,
4: de parte de sus abuelitos, Ever Simón Pineda y la señora Rosario Hernández Alvarado.
3: Rosario Hernández, perfecto. Pues ahí estamos al aire ya con las felicitaciones. Dígame.
4: Sí, gracias. A ver si me puede poner el estropajo, por favor.
3: El estropajo, perfecto. Con mucho gusto se lo mandamos.
4: Vale, pues, señorita, gracias.
3: Gracias, don Ever, felicidades.
4: Sí, gracias.
3: Hasta luego. Ahí está el abuelito Ever Simón felicitando a su nieta Rosita de los Santos Simón, que hoy está cumpliendo 30 años. ¡Felicidades! Hasta Llano Largo van estas mañanitas para Rosita de los Santos Simón. Muchas felicidades.
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3: Enviamos también mañanitas para las gemelas Regina y Renata, que hoy están cumpliendo 8 añitos. Muchas felicidades, Regina y Renata. Bendiciones. Sí.

0: felicidades doble, Regina y Renata, las gemelas que hoy están cumpliendo 8 añitos. Muchas bendiciones.
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0: Ahí está, muchas felicidades para nuestros cumpleañeros del día de hoy. Que se están reportando. Allá también para Jesús Toledo Gutiérrez en La Guajira. Felicidades, Jesús Toledo. De parte de su papá Felipe y de su mamá Silvia, que lo quieren, que lo aman. Le desean lo mejor a Jesús Toledo Gutiérrez. Eso, ahí están las mañanitas para nuestros cumpleañeros. Que la pasen de lo mejor. Muchas, muchas bendiciones. Y más adelantito seguimos con las felicitaciones con mucho gusto. 9:59, nos tenemos que ir a un corte y regresamos, ya sabe cómo, rapidito y de buen modo, porque ya viene la segunda hora.
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0: Son las 10 en punto.
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0: Y usted ya se talló. Ya se talló con el estropajo. O nada más pura agua. Ay, no, es que aquí me hacen hablar estos muchachos, que si ya se bañaron, que si no se han bañado. Yo les digo, ¿cómo es posible que se puedan ir a trabajar sin bañarse? Estamos aquí en un debate. 10 de la mañana, ya con 6 minutos, 10 con 6, buenos días. Así comenzamos la segunda hora, rapidito y de buen modo. Saludos a la familia Aceituno Bando. Gracias, familia Aceituno Bando, que se reportó con nosotros, que por cierto dice que hoy van a tener su ofrenda.
1: El día 3 de octubre a las 4 de la tarde, la ofrenda de la familia Aceituno Bando. Va a ser en la gasolinera.
0: Ándale, 3 de octubre, perdóneme la vida, 3 de octubre, yo ya quería que fuera hoy. Saludos, familia Aceituno Bando. Que el 3 de octubre también por la tarde estará con su ofrenda. Dice, eso es todo. Saludos de este lado. Dice, ¿hasta qué hora acaban las ofrendas? Ay, nanáis, déjeme decirle, mi amiga, amigo, que no tenemos el reporte de este. O sea, no contamos con esa información. Pero, híjole, yo creo que en la iglesia, ¿no? En la iglesia sí tienen toda esa información, mis amigos. A nosotros no nos las comparten, pero las ofrendas normalmente tienen que terminar a las 6 de la tarde, 6:15, porque pues la misa, la Santa Misa comienza 6:45. Entonces yo tengo entendido que antes de la misa todas las ofrendas ya debieron haberse presentado hasta la parroquia. Entonces me preguntan, ¿a qué hora terminan las ofrendas? Yo podría decir antes de misa, 6:15 de la tarde, ¿verdad? Pero no tenemos la información confirmada. Pues esa información yo creo que con mucho gusto ahí en parroquia se las pueden proporcionar. ¡Saluditos! Mi amigo del 032 que ya nos mandó su audio también. Mi amigo del 059, Don Moy, que ya está pidiendo su candela verde con mucho gusto. Ya tenemos lista también la canción de nuestro amigo del 024 que nos solicitó el tema de dice la sopa de tu propio chocolate, es que decía tu propio chicle.

0: Ese autocorrector de veras que nos deja a veces que nos hace reír. Pero bueno, enseguida va el tema también. Antes tenemos este audio. Buenos días.
1: Buenos días, maestra Belén.
0: Hola.
1: Soy Dylan Gabriel.
0: Hola,
1: ¿le pueden mandar un saludo a mi mamá Mayrani, que es muy trabajadora?
0: Perfecto.
1: Con la canción de la iguana, por favor.
0: Claro.
1: Y buenos días, muchos abrazos.
0: Abrazos. Abrazos y a zapatearle, Dylan.
2: Con el viejo chaparro.
0: 10:09.

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7: Canta Belén, que tenga un extraordinario inicio de semana. Muchas bendiciones. Ahí la molesto con la candela verde.
12: Ay, ahí se escucha la operadora también. Saluditos a mis amigos del volante. 10:21.

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1: 10 de la mañana, ya con 25 minutos. 10 con 25. Bueno, ahí estamos, complaciendo ya a todos los amigos que se han reportado en esta mañana, incluso cumpleañeros, ¿verdad? Los cumpleañeros, Jesús Toledo Gutiérrez, que nos llamó su mami Silvia para felicitar a Jesús, el cumpleañero de hoy también, allá en La Guajira. Que la pase de lo mejor. Ahí su papá Felipe y su mamá Silvia lo felicitan con mucho cariño. Las gemelas Regina y Renata, doña Teresita Casillas, Rosita de los Santos Simón. Bueno, y todos los cumpleaños que se han reportado de este lado, qué amables, qué amables. 10 de la mañana, ya con 25 minutos. Vamos ahora con este tema que nos presenta la Sonora Santanera, pero en la voz de...
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1: Yuri y Charly Sa, La Pollera Colorada.

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1: Son las 10.
2: Son 30 minutos.
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1: Dame un beso y dime adiós. Grupo Indio con Karim León, complaciendo al señor Ramón Espinosa. Muchas gracias, saludos, saluditos ahí a toda la familia Espinosa de Paz, a doña Candita, a don Ramón ahí en el barrio San Francisco. Muchas gracias. Ahí en el barrio San Francisco también saludamos a doña Orfilia Gutiérrez. Doña Orfi, saludito, que está todos los días bien arriba con la poderosa. Muchísimas gracias. De este lado dice, me puede poner la canción que tiene de fondo. Lo escuchamos en la ranchería Santa Rosa 2. ¿Será este el fondo? Eso, a ver un bailecito. Bueno, es que no tenemos reggaetón más que en el fondo. Así es que bailenle. A los que ya desayunaron, para que les haga digestión el desayuno. Ahí está. Un pasito. Contentones todos, oigan, ya les dije desde un principio, levante la mano quien ya cachó su ofrenda, su traste, su fruta, qué cachó ahí, su jabón, su también cuenta, dijimos, los codazos, los manotazos, también esos golpes también cuentan ahí donde estamos con las pelotas y todo queriendo cachar, que el colador, que la vasija, que el guacal, aquí no es guacal, perdón, la jícara. 10:40, vámonos con el siguiente tema que nos están solicitando de este lado, buenos días.
2: Beloncita, buenos días, ¿me puedes complacer con detalles con Oscar de León, por favor?
1: Detalles. Te
2: escucho aquí en mi casita. Salud. Que tengas un lindo día, mamita.
1: Igualmente, lindo día, ya escuché que sí nos está sintonizando bien arriba, doña Patti, porque ahí se escuchaba la pollera colorada. 10:40 es el señor Oscar de León. En este género musical, la salsa. El tema se llama Detalles.

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2: Son las 10:45.
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1: Buenos días, Belén, excelente día, inicio de semana y bendiciones para todos.
2: Gracias, igualmente.
1: Te deseo lo mejor para ti, para todos los que están allá en La Poderosa.
2: Gracias.
1: Estoy con una rolita.
2: Claro.
1: De la banda MS, El Color de Tus Ojos. Rapidito y de buen modo, Belén.
2: Saludos, oiga, así verdes como mis ojos, así igualitos. 10:47. Saludos a don Leo allá en Riachuelo. Saludos a su esposa y a toda la familia, que esperemos también que ya esté más recuperadito su hijo. Muchas bendiciones.

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1: 10 minutos y llegamos a las 11 de la mañana.

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2: 10 de la mañana, ya con 54 minutos. Amorcito, amorcito mío, chequeteto. Ya nos vamos, rapidito y de buen modo, ya se terminó. Recordarles que, oigan, seguramente ahorita andan en las ofrendas. Qué bonito andar en las ofrendas a esta hora. En la tarde, en la mañana estoy encerrada aquí en cabina, no puedo ir a ver las ofrendas. En la tarde estoy allá encerrada en el salón de clases, porque tengo clases por las tardes. Entonces, ¿cómo les dijera? O sea, si su ofrenda puede pasar aquí sobre la 15 de mayo y llegar hasta la lomita y aventarme un traste, se lo agradecería. Se lo agradecería. Pero mañana martes 29, seguramente habrán más ofrendas y si puedo me escapo ya en la tardecita. Por cierto, miércoles hay un recorrido, ¿no? Hay un recorrido el miércoles con la imagen de San Francisco de Asís. Ayer después de misa estaban comentando y estaban dando los avisos que la imagen de San Francisco va a recorrer con motocicleta y automóvil, porque el recorrido está algo extenso, algo largo el recorrido, así que si usted quiere acompañar a la imagen este miércoles 30, pues ahí está el recorrido saliendo sobre la Revolución, la 5 de febrero, ¿verdad es? Bueno, el punto es que va a llegar a la Magisterial, va a ir hasta la Primero de Mayo, sobre la Primero de Mayo va a ir a la Magisterial, va a llegar, muchas partes. Ahí voy a tener bien el dato para compartirle, pero este miércoles va a haber un recorrido después de misa de 7 de la mañana. Así es que ahí le voy a pasar, ahí le voy a chismear las calles, por si usted va a adornar su casita, sus calles, la va a limpiar su calle para ver pasar la imagen. Esto va a ser a partir de las 8 de la mañana, este miércoles 30. Va a llegar incluso hasta allá, hasta la rotonda de la alegría. Y bueno, mucho más. De este lado tenemos unas felicitaciones. Vámonos entonces con felicitaciones, porque ya nos vamos al poder de tu marimba. Así es que muchas, muchas felicidades. De este lado dice saludos para mi niña que está cumpliendo 4 años. Irlanda Sofía Hernández Montesinos. Los escucha en el barrio Las Flores. Felicidades, Irlanda Sofía.
3: ¿Dónde está la mañana en que vengo a saludar?
2: Las mañanitas las envían desde la colonia Hermano Cerdán, primera sección, sus abuelitos, con mucho amor, dice.
3: Mi placer a felicitarte.
2: Felicidades, Irlanda Sofía Hernández Montesinos, en sus 4 añitos.
3: Y en la pila del bautismo cantaron los
2: ríos. Eso, Irlanda, que cumplas muchos, muchos años más. Bendiciones.
3: Ya viene amaneciendo.
2: Y las botanitas van a estar ricas, ¿verdad, Irlanda? Y dice que le gusta bailar el paso de la metralleta. Pero ya nos vamos. Vámonos a la marimba. Soy Belén Villarreal. Te acompaño una hora más en esta cabina poderosa.

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1: Tu cuerpo no está cansado, está deshidratado. Si tienes antojos, dolor de cabeza, poca energía y cansancio, tal vez no necesitas café. Muchas veces confundimos la deshidratación con hambre, cansancio, ansiedad, antojos, dulces, dolor de cabeza o falta de motivación. Incluso una deshidratación leve puede afectar en la energía, concentración, rendimiento físico, humor y recuperación muscular. Así que antes de otro café o snack, toma agua, agrega electrolitos si entrenas mucho, espera 15 a 20 minutos y observa cómo responde tu cuerpo. Recuerda que la energía también se construye hidratándote bien. Mantente sano, mantente hidratado y di me siento bien.
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5: Son las 11 en punto.
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0: 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La temperatura. 29 grados.
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las 11 de la mañana con 7 minutos. 11 con 7. Buenos días. Good morning. Bueno, pues llegamos al poder de tu marimba. ¿Qué poder tiene esta hora que nos hace bailar y disfrutar y zapatear, eh? Ahí quedó ya el tacuatzín. El tacuatzín para comenzar zapateando, moviendo todo el cuerpecito, todo el esqueleto en esta mañana de lunes 28 de septiembre. Estamos comenzando semana, señoras y señores, y ya casi diciéndole adiós también a septiembre, diciendo bye bye porque ya ha pasado mañana, solo queda lunes, martes y miércoles. Decimos adiós a este mes de septiembre que nos trajo lluvia, ¿verdad? Mucha lluvia nos ha traído, muchos agricultores habían estado tristes porque perdieron su milpa, por ejemplo, ¿verdad? Que es el tiempo que habían sembrado la milpa y a muchos se les secó pues la cosecha porque no había lluvia. Sin embargo, de una semana para acá ha estado lloviendo al 100.7 y todos los días. Vamos a ver qué dice Dios el día de hoy también, si nos manda la lluvia, porque aquí en Tonalá, Chiapas, pues ya tenemos temperatura de 29 grados con cielo parcialmente nublado. Y es que hay un 45% de probabilidad de lluvia a partir del mediodía, ¿eh? 45% de probabilidad.

0: probabilidad de lluvia. Vamos a ver si hoy nos toca lluviecita aquí en Tonalá, Chiapas y sus alrededores. Muy bien. Por cierto, hoy 28 de septiembre también es Día Mundial de la Noticia, de las noticias. Sí, Día Mundial de las Noticias. Esta fecha fue proclamada por el Foro Mundial de Editores de Noticias desde el 2018, con la finalidad de destacar la importancia del periodismo en la emisión y acceso a las noticias e informaciones creíbles y confiables, así como en su impacto social. Gracias a las noticias, las personas nos mantenemos actualizadas sobre diversos temas y hechos, acontecimientos que pues suceden alrededor del mundo, política, finanzas, clima, por ejemplo, climas sociales, deportes y mucho, mucho más. Así es que aquí ya saben que en La Poderosa también tenemos estos espacios de noticias a las 8 de la mañana, GRC Noticias, y a las 12 del día también con línea abierta. Y si algo sucede en el transcurso del día, pues también estamos para informarles. Hablando de informarles, se reporta allá en Llano Largo, muy cerca de la Capilla del Sagrado Corazón, allá en Llano Largo, avisan que hay un cable reventado. Es un cable de alta tensión, así es que tiene energía eléctrica, está reventado, así que mucha precaución a nuestros amigos que van, que pasan, que caminan allá muy cerca de la Capilla del Sagrado Corazón en la colonia o en la ranchería Llano Largo. Y bueno, ya está su reporte también para que lo puedan atender lo antes posible, con muchísimo gusto. 11 de la mañana, 11 minutos, 11 con 11. Ya tenemos aquí el siguiente tema que nos están solicitando. De este lado también nos solicitan Cielito Lindo, saludando desde Ciudad Juárez, Chihuahua. Dice, disfrutando un clima de 24 grados, está nublado. Bueno, pues ahí está. Saluditos allá en Ciudad Juárez, Chihuahua, que nos solicitan Cielito Lindo con mucho gusto. De este lado dice felicitar al Inge Jorge Luis López Ramírez, que el día de ayer cumplió años. Perfecto, nos escucha en Ostoacán de parte de la familia Ramírez Esponda. Bueno, perfecto. Mandamos las mañanitas entonces para Jorge Luis López Ramírez hasta Ostoacán, Chiapas, de parte de la familia Ramírez Esponda. Que la pase de lo mejor, que la siga pasando muy bien. El cumpleañero Jorge Luis López Ramírez, felicidades. Y vamos a felicitar también a Yutsiri, dice que hoy es su cumpleaños. De parte de Jimena, Isabel y Goyito, Yutsiri, felicidades. Ahí está la cumpleañera Yutsiri también. Hermoso día de Jimena, Isabel y Goyito. Las felicitaciones. Y a todos nuestros cumpleañeros de hoy 28 de septiembre, bendiciones. Bueno, y vamos con el siguiente tema que nos solicita.
1: Buenos días, maestra Belén, aquí Ramón Robles, como siempre, fiel a La Poderosa. Ay, mándenos la tortuga del Arenal para echar la bailada acá en la panadería. Un saludo a toda la banda de panaderos de Cacholandia.

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1: Son las 11 con 15 minutos.
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1: Y que se sube el colesterol, chiquitita, chequeteta. 11:20, 11:20. Saludos allá en Chihuahua, que nos solicitaron ya Cielito Lindo en un momento. Saludos, dice al señor Moisés, de parte de su amigo el Chilango. Ok, la canción de Son Chiapanecos. Bueno, un Son Chiapaneco, dice por acá, un Son Chiapaneco. Ahorita vamos a buscar un Son Chiapaneco. Saludos ahí a Moisés y el Chilango. Saluditos de este lado, buenos días.
2: Buenos días, buenos días. Hola. ¿Me puedes felicitar al joven Humberto Caballero Aceituno, que hoy está cumpliendo año?
1: Humberto,
2: que lo pase bonito
1: Aceituno
2: allá con su familia. Que los escuche ahí por el Campo del Águila, por favor, pónganle la música bonita para un joven.
1: Felicidades.
2: Que los escucha.
1: Muchas felicidades al joven Humberto, amigo Humberto Aceituno, que la pase de lo mejor allá por el Campo El Águila, dice. Bendiciones.

Muchas, muchas felicidades, Humberto Aceituno, que la pases de lo mejor en este día tan especial. Eso, ahí están las mañanitas para Humberto, ahí de parte de toda la familia. Perfecto. Bueno, ya las 11:22, 11:22, vamos a seguir complaciendo en esta mañana con las maderas que nos hacen bailar y disfrutar a todos en punto de las 11 de la mañana, ¿verdad?

Y ya cerrando con broche de oro septiembre, nos solicitaron Cielito Lindo desde Ciudad Juárez, Chihuahua. Saludos.

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1: Bueno, ahí está, cielito lindo, saludando hasta allá en Ciudad Juárez. Dice, feliz inicio de semana, Belén Villarreal, y a toda la poderosa. Dice, una canción que se escucha en Mazatán. No, bueno, es que dice la Roberta, dice. Estamos de fiesta. Eso es todo. Nos estamos preparando, dice, para ir a laborar. Ok. Don Jerry, que le vaya muy bien, don Gerard, en este día. Que también ahí cachan su ofrenda o no cachan su ofrenda. Fiestas Patronales 2026, recuerden la poderosa Tonalá junto a la familia Sánchez Tetumo. Este sábado 3 de octubre en punto de las 4 de la tarde. Ahí vamos a estar bailando y disfrutando y todo lo demás. Vámonos pues con este tema. Nos están pidiendo Roberta, por cierto, también allá doña Paula. Gracias, doña Paula, con mucho cariño vamos a enviar a Roberta en un momentito. Mientras tanto, una página más. 11:27.

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1: Son las 11 con 30 minutos.
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11:40 a.m. Escuchamos El Niño Dormido. Gracias por continuar en El Poder de tu Marimba.

Ya las 11:43, 11:43, ahí escuchamos el niño dormido. Oigan, y tenemos felicitaciones de este lado, antes de irnos con más música, con más complacencia, dice, felicítame a Juana Obando, los escucho en Boca del Cielo. Saludos, ¿sí será su cumpleaños o serán solo saluditos para Juana Obando? Bueno, por si sí, felicidades Juana Obando, allá en Boca del Cielo, que la pase de lo mejor, muchas felicidades y bendiciones.

Estará el caldo de gallina, las botanas, porque vamos felicitando a todos nuestros cumpleañeros que se reportaron el día de hoy, ¿eh? Muchas, muchas felicidades, Juana Obando allá en Boca del Cielo, el joven Humberto aquí en Tonalá, Humberto Aceituno, Jorge Luis López Ramírez en Ostoacán, Jorge Luis, también Yutsiri. Felicidades, Yutsiri, la niña Irlanda Sofía Hernández Montesinos. Felicidades, Irlanda, las gemelas Regina y Renata. También de cumpleaños, Regina y Renata. La señora Teresita Casillas, felicidades. El cumpleañero Jesús Toledo Gutiérrez, allá en La Guajira. Jesús, felicidades. Rosita de los Santos Simón en Llano Largo, 30 años Rosita de los Santos Simón. La señora Marisela Obando Ponce también está de cumpleaños. Muchas felicidades a la señora Marisela Obando Ponce, que la pase de lo mejor.

0: Ahí están, felicidades a todos nuestros cumpleañeros. Ya a las 11:45, me tengo que ir a un corte. Regreso rapidísimo con más de
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0: Solamente 10 minutos nos separan de las 12 del mediodía. Ya casi nos vamos y nos están llegando de último momento los mensajitos. Así es que vamos a darle de lectura de una vez. Buenas tardes, dice, con placer saludar a mi abuelita Lolita. Los está escuchando en la ranchería El Pedregal. Está despulpando su guanábana para el refresco. ¡Órale! Saludos, doña Lolita. Qué deliciosa agua van a disfrutar el día de hoy, ¿eh? La verdad que sí, guanábana. Saludos ahí en la ranchería El Pedregal. Gracias por sintonizarnos. quiere una guanábana con harto hielo. Buenos días, saludos, dice a Gilberto Gómez y Guadalupe Hernández del Callejón Abasolo. Un fuerte abrazo y nos puede complacer con Zanatenco. Saluditos, saluditos ahí a nuestros amigos Gilberto Gómez y Guadalupe Hernández. Don Gil, doña Lupita, en el Callejón Abasolo. Gracias por estar bien arriba con la poderosa también, ¿eh? De este lado, buenos días. Hola, hola.
11: Hola, hola, muy buenos días. Tengan buenos todos ahí días en la radio. Gracias a Dios. Un día más, inicio de semana. San lunes. Gracias. Saludando a toda la plebe que está laborando y a la plebe que no. Y en especial, a la locutora que siempre está con una gran sonrisa, un ánimo muy especial. Ahí en Laurel La Marimba, melodía a la escoba, por favor, porque hace rato dejé la escoba.
0: Ya barrió, ya
11: había basurita. La sintoníamos aquí, la sintonía siempre en la comunidad del Congreso.
0: Muchas
11: gracias. Amigo Jairo de la Rosa Rorro, siempre estamos pendientes de todo el programa, casi, casi. Estamos cerca, pero como dice, parece que va a llover, el cielo le está nublando. Aquí siempre con un calorcito, ¿verdad? Sabroso. Así de San Lunes, es, a todos los crudelios y crudelias que hemos tenido eventos en diferentes términos. Saludos, muy buenos días.
0: Muchas gracias a nuestro amigo Jairo, allá desde el Congreso, que a diario disfruta también la marimba. Muchas gracias. Acaba de dejar la escoba, dice. Terminó cansadito. Ay, qué delicia la guanábana. Todavía me la mandan en foto. Gracias por antojarme. Machete Tunco, complaciendo en la ranchería El Pedregal a doña Lolita.

0: Ahí está disfrutando del machete Tunco. Oigan, que ya nos vamos del poder de tu marimba. Se aparecieron en los últimos 15 minutos, ¿eh? Buenos días.
1: Buenos días, Carlos Roberto. Dios te bendiga, mi hermano, aquí.
0: Ay, perdóneme, estoy reproduciendo otro audio.
2: Maestra, hay unas felicitaciones atrasadas, ya que ayer no hubo luz para acá, para Cacholandia. Ahí para felicitar a mi cuñado Ulver Obando Ulloa, allá hasta Boca del Cielo, que ayer cumplió años.
0: Ulver.
2: Creo que 5-5.
3: Que la parte de lo mejor.
2: Felicitaciones a mi cuñado Ulver Obando, hasta Boca del Cielo, de aquí desde Cacholandia, Ramón Robles, al 100.7.
0: Felicidades al cumpleañero Ulver Obando en Boca del Cielo, que le haya pasado de lo mejor. Bendiciones, don Ulver. Ahí está para el cumpleañero Ulver, con mucho cariño. Bueno, los temas solicitados, Anatenco, La Escoba, se están quedando porque nos vamos.

Bueno, pues ahí complaciendo con las melodías que nos solicitaron, ya nos vamos. Ahora sí, el que mucho se despide. 11:57, señoras y señores, qué gusto haber estado con ustedes en esta mañana de lunes 28 de septiembre. Saludos hasta allá. Nos escuchan en California, ¿cierto? Mi amiguita Nereida, disfrutando, dice, feliz inicio de semana, delicia de programa, el poder de tu marimba. Qué bueno saber que nos están sintonizando y disfrutando allá en California, la amiguita Nereida, un abrazo poderoso. Soy Belén Villarreal, se queda en línea abierta.

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1: Las 12 en punto.
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1: Hola, ¿qué tal? Son las 12 del mediodía con 5 minutos. Bienvenidos a este su programa Línea Abierta. Su amigo y servidor José Rivera le da la más cordial de las bienvenidas, como siempre, agradeciendo que nos permitan llegar a la comodidad de su hogar, del taller, de la oficina, de la unidad móvil, de la empresa, de la obra, de la embarcación, donde quiera que usted nos sintonice. Estamos transmitiendo en vivo y en directo desde la cálida y hospitalaria ciudad de Tonalá, Chiapas, para todo el sureste mexicano y más allá de nuestras fronteras a través de las multiplataformas de Grupo Radio Comunicación. En esta ocasión nos acompaña, como siempre, la belleza andante, la voz de la noticia femenil, Alejandra Lorenzana. Hola, ¿qué tal, Alejandra?
2: Muy buenas tardes, licenciado Rivera, muy buenas tardes a toda nuestra audiencia. Bienvenidos en este lunes 28 de septiembre. Los invito a que se comuniquen con nosotros a través de nuestro WhatsApp 966-192-10, 966-192-10, o si usted gusta que su voz salga al aire, 966-688-2171. Bienvenido, esto es Línea Abierta.
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2: Licenciado Rivera, hoy lunes 28 de septiembre, Día Mundial de la Noticia.
1: Una fecha mucho, muy importante, tal vez poco conocida por muchos, pero sí es importante dar a conocer la importancia que tiene precisamente el tema de la noticia, el tema del manejo de la información, lo delicado que puede llegar a ser en un momento dado. Yo sé que nuestra audiencia y la población en general merece estar bien informado y por ello pues hay mucha gente comprometida en tratar de buscar la información que llegue, que sea veraz, oportuna y que sea lo que la gente requiere escuchar. Y también una parte muy importante que siempre le hemos dicho acá en este espacio de Línea Abierta de GRC Noticias de La Poderosa 100.7 es precisamente de la importancia que tiene la participación de nuestra audiencia. Una parte muy, pero muy importante es precisamente esa interacción que tenemos con la audiencia. Entiendo que en estos sagrados tiempos hay gente que dice, no, pues ya no quiero meterme en problemas porque no falta quien nos señale. Si usted hace algún comentario en favor o en contra de alguien o de algo, sí, o que usted fija una postura, pues simple y sencillamente sale alguien que bajo la sombra del anonimato hace un comentario despectivo a la persona e incluso se vaya a los temas personales, se va a los temas familiares, entonces causa un daño moral hasta cierto punto, ¿no? Entonces tenemos que ser muy, muy cuidadosos en ese sentido y eso es lo que tratamos de hacer desde esta empresa radiofónica con ese compromiso social que nos caracteriza, dándole la importancia que tiene precisamente nuestra audiencia, dejando muy, pero muy en claro que nuestro compromiso es con usted, amable auditorio, que día a día, en las buenas y en las no tan buenas, está con nosotros, acompañándonos. Y pues también dándonos a conocer cuál es el entorno, porque entre todos es que hacemos posible este espacio. Agradezco mucho a quienes a diario nos comparten información de lo que está pasando. Ahí a nuestros amigos los ingenieros terrestres, por ejemplo, los señores del transporte juegan un papel preponderante en el monitoreo de las vialidades, tanto de la cabecera municipal como de las colonias y así como también hacia otros municipios y otras entidades que están viajando a diario. Y ahí donde andan, pues nos están compartiendo información. Precisamente antier nos estaban enviando algo de información del estado de Guerrero, de un tonalteco que andaba por allá, que fue a hacer algunas actividades. Dice, pues acá estamos tratando de enviar algo de información porque pues tenemos problemas con las condiciones climáticas para poder hacer las tomas y cosas por el estilo, pero estaba tratando en la medida de lo posible

0: de compartirnos esa información. Entonces, eso es lo que agradezco mucho, que pues estén siempre con nosotros. Y eso es lo más importante de reconocer en este día tan especial, que es el Día Mundial de la Noticia. Y ahorita estábamos atendiendo precisamente una llamada telefónica de alguien que nos preguntaba en relación, por ejemplo, que le llegó un documento por parte de la Comisión Federal de Electricidad, donde pues le hacen un requerimiento a nombre de una persona que ya falleció. Es muy importante que usted tenga ese cuidado, por favor. Si usted está utilizando un medidor, ¿sí?, donde estaba a nombre de otra persona y ya no es el titular que lo está utilizando, por favor, haga usted la notificación. Me indican de que esa persona tiene aproximadamente 2 años que ya falleció, pero no se ha notificado el cambio. Si usted sigue utilizando ese medidor, ese servicio, pues simple y sencillamente lo va a tener que estar pagando. Pero si usted vio que ese servicio ya no se estaba utilizando, si no se le dio de baja, es muy probable que le hagan un requerimiento. Por ejemplo, hay ocasiones en que una casa, por con tal de pagar un poco menos, porque, por ejemplo, cuando usted consume un cierto nivel de wataje, por ejemplo, se incrementa más. Hay una tarifa mínima para personas consideradas de escasos recursos o el tema de consumo domiciliario, cosas por el estilo. Cuando se supera ese tema de consumo, ya lo pasan a otra tarifa. Entonces, hay quienes deciden, okay, tienen a sus hijos, por ejemplo, que ya se casaron, les hicieron su casita ahí en el patio, construyeron una casita para uno, un cuartito para el otro, y ya les pusieron a cada quien su medidor. Se consuma, se utiliza o no se utiliza, sigue generando un costo, un cargo, ese medidor que no está utilizándose. Entonces llega el momento en que le van a llegar a hacer un requerimiento por parte de Comisión Federal de Electricidad. Quien tenga la responsabilidad de la propiedad, pues va a tener que ser quien vaya a la oficina. Entonces, tenga usted mucho cuidado en ese sentido, por favor. Si usted tiene 1, 2, 3 medidores que no está utilizando, déles de baja. Cada vez que se dejen de utilizar, déles de baja. Queda aperturado para que lo vuelva usted a reinstalar otra vez o reconectar, por así decirle, ¿no? Pero en ese momento que usted ya no va a utilizarlo, dele de baja. No permita usted que pase tanto tiempo, porque le pueden llegar recargos a veces de cuentas impagables, porque la gran mayoría somos pobres y la otra mayoría nos han empobrecido. Entonces, cheque usted, por favor, tenga usted mucho cuidado para que no le vaya a salir un gasto innecesario por mala planeación. Espero haberme dado a entender, pero acérquese en caso de que usted tenga un medidor que aparece a nombre de otro propietario, sobre todo si este ya pasó a mejor vida.
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2: Ya en las 12 del mediodía con 13 minutos. Conductores reportan peligro en Puente del Río Tiltepec. Aseguran se están separando los aproches. Pide intervención de las autoridades.
0: Fíjate que ahí ya nos han reportado esto en diferentes ocasiones. Nuevamente nos comparten esa información nuestra audiencia. Agradezco mucho que estén pendientes de ello. No nos fastidiamos, no nos cansamos de que nos manden este tipo de datos. Nosotros con mucho gusto lo volvemos a retomar y hacemos el llamado ahí a las autoridades, a las empresas responsables del mantenimiento de este tramo carretero, en el tramo Arriaga-Tonalá. Que en este caso nos dicen que es el tramo Tonalá-Arriaga, a la altura del puente Tiltepec, que los aproches se están separando y cada vez que pasan los vehículos, pues se escucha un fuerte impacto que en un momento dado, si los neumáticos no están bien, puede provocar la explosión de los mismos. Entonces, tenga usted mucho cuidado, por favor, disminuya su velocidad al pasar en ese punto. No hay un señalamiento como tal, ahí tome nota. Y también pues, al llamado para que hagan los trabajos correspondientes de mantenimiento en estos aproches de ese puente del río Tiltepec, tramo Tonalá-Arriaga. Ahí está el llamado que hacen nuestros amigos conductores que transitan a diario en este citado tramo, Agradezco también a nuestros amigos de Didier que nos hicieron el llamado la vez pasada. Tomamos nota y lo compartimos. Volvemos a reenviar a las autoridades para que tomen cartas en el asunto y se atienda esta problemática de la mejor manera. Vamos a un corte comercial y enseguida regresamos con más de Línea Abierta.
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1: Son las 12 del mediodía con 17 minutos. Estamos de regreso en su espacio de Línea Abierta. Y es que reportan accidente en el libramiento Tonalá a la altura del crucero de Cuatro Caminos.
2: Así es, se registró este aparatoso accidente la mañana de este día, donde una pesada unidad se ve involucrada. Al lugar de los hechos arribaron los cuerpos de auxilio para atender al conductor. Afortunadamente no fue de gravedad las lesiones, pero sí se hizo ahí un asentamiento vehicular derivado de este incidente, en lo que movían las unidades. Estaban elementos de la Guardia Nacional, División Caminos, apoyando en el paso vehicular, que se vio ligeramente afectado la mañana de este lunes.
1: En Tonalá, vecinos de la colonia Hermanos Cerdán 2 frustran intento de robo.
2: De manera coordinada, los vecinos de la colonia Hermanos Cerdán, ayer, junto con los elementos de la Policía Municipal, la verdad que me da mucho gusto cuando hay colonos como estos que se organizan, por ejemplo, que sí saben para qué sirven las tecnologías. Tienen un grupo de WhatsApp donde se comunican cualquier situación anómala que ven, y ayer, por ejemplo, salió una jovencita de 18 años de edad a realizar la compra ahí a la tiendita de la esquina, pero resulta de que cuando ella iba de regreso para casa, pues tres sujetos salen ahí y le sacan una navaja y intentan forzarla. De manera inmediata, como pudo, puso el grito en el cielo, salió corriendo y llegó a la casa toda asustada. Salieron sus hermanos a ver de qué se trataba, y estos sujetos pues se metieron ahí a una construcción en condición de abandono que se encuentra en el lugar, que está toda cubierta de maleza, es lo que nos decían ayer, y que al llegar los elementos de la policía junto con los vecinos del lugar, que llegaron ahí con sus motocicletas, con las bicicletas, llevaban palos, machetes, empezaron a buscarlo, para suerte de ellos que no las encontraron. Así que de esa manera fue como peinaron toda la zona, pero no los encontraron. Eso fue lo que argumentaron los vecinos del lugar, y que estarán muy pendientes. Y algo de lo que acordaron ayer precisamente tras este incidente es nuevamente pedirle a todos los propietarios que tienen sus terrenos ahí que por favor los limpien, porque no es correcto que las personas que viven en el lugar, que han estado por años tratando de mantener limpia esa colonia, pues simple y sencillamente sean quienes sigan pagando los platos rotos, porque esta muchachita, pues ayer el susto no se lo quita a nadie, pero estuvo a punto de que le quitaran su dinero o la hubieran golpeado, ¿no? Qué bueno que no pasó a mayores, qué bueno que los vecinos de la Cerdán están organizados, al igual que otros amigos de otros barrios, otras colonias también, que nos han pasado datos como estos, que están organizados. Y también de manera inmediata pues nos notificaron esta situación, lo cual pues canalizamos a través de la Policía Municipal para darle seguridad a ese tema. Ojalá y no se repitan situaciones como estas. Siempre es importante de que se coordinen las acciones, también mantener muy bien limpios todos los terrenos, todo ahí, quitar la maleza, evitar que se tapen las lámparas con las ramas de los árboles. Y también si hay alguna lámpara fundida, pues también de manera inmediata reportarla. Aquí nos podemos apoyar con mucho gusto. Si hicieron por ahí alguna solicitud por oficio a a las dependencias, igual que nos los compartan para que le demos seguimiento. Gracias ahí a los amigos de la colonia Cerdán 2 por la confianza, y damos seguimiento a sus temas con mucho gusto.

0: Son las 12 del mediodía con 21 minutos. En Tonalá, taxi y motocicleta chocan en calle 5 de febrero, 8 avenida Aldama.
1: 5 de febrero y Aldama, nuevamente vuelve a ser noticia. Es una de las vialidades mucho, muy concurridas. Pero aquí lo más lamentable, y que lo han dicho en repetidas ocasiones nuestros amigos del transporte, es la falta de precaución. Falta de precaución, ¿quién va sobre las 5 de febrero confiado de que lleva preferencia? Y no debe ser así. Tenemos que conducir con precaución, aprender a respetar los límites de velocidad. Las calles no son autopista, tenemos que entenderlo. ¿Por qué? Porque cualquier fracción de segundo nos puede cambiar la vida. Sí, entonces, quien baja confiado, sí, tenemos que entender que las motocicletas son vehículos de fácil desplazamiento, muy rápidos y poco visibles. Esa parte nos tiene que tener muy claro. Y también entendamos que quienes conducimos motocicletas, pues somos parte del compacto. El carro, el conductor del carro de por sí va protegido con la estructura de la unidad, pero las motocicletas no. Entonces siempre vamos a llevar la peor parte. Entonces, por ello, conduzcamos, por favor, con precaución. Si no es que quiera justificar a alguien, simple y sencillamente se trata de simple lógica. Entonces, tenemos que conducir con mucha precaución. Esa calle 5 de febrero, ¿cómo ha dado noticia? ¿Sí? ¿Cómo ha sido parte de estos incidentes? Pero no se vale, no es correcto tapar de topes y de boyas toda la ciudad, porque tampoco vamos a alcanzarlo. Siempre es importante mencionar de que en cualquier espacio donde se ponen, por ejemplo, esos reductores de velocidad, las boyas entre sí, las llantas de las motocicletas pueden pasar con más fácil desplazamiento. Entonces hay quienes simple y sencillamente no minoran para nada la velocidad. Es más, con los topes esos que hay de concreto, por ejemplo, hay quienes pasan en medio y a la velocidad que vienen, si vienen a 30, 40 kilómetros por hora, que a veces me quedo muy corto, pues simple y sencillamente pasan. Entonces, ¿a quién sí afectas? Al automovilista, que se para y hace esos 2, 3 segundos, por ejemplo, de minorar la velocidad en lo que pasan. Algunos pasan un poco más rápido, pero es a ellos principalmente a quienes van a frenar. El tema de las motocicletas, muchos de ellos comúnmente no se paran. Comúnmente no se paran, y no es que tenga algo en contra de alguien, pero es simple lógica, es simple estadística que la podemos consultar. Ojalá y Dios quiera que usted no tenga todavía a estas alturas a un familiar, a un amigo, a un conocido que haya sufrido algún incidente de ese tipo y que en el peor de los casos hayan llegado con usted con la charola para cooperarle porque se lastimó el amigo, el vecino, el familiar. Entonces hay que ver que nos cuidemos entre todos y en la medida de lo posible pues disminuir ese tipo de accidentes, que en este caso vio involucrada a un taxi y a una motocicleta. Eso fue la mañana del pasado sábado, donde el motociclista, como siempre, lleva la peor parte, se golpeó la cabeza. ¿Quién fue el responsable? Eso todavía no lo han dicho las autoridades.
0: Ya a las 12 del mediodía con 25 minutos, en Pijijiapan, Protección Civil rescata conductor que era arrastrado por el río en su camioneta.
1: Elementos de Protección Civil brindaron apoyo a conductor de un vehículo, de una camioneta que intentaba cruzar un vado con presencia de lluvia intensa, ¿sí? Cada vez que hay un tirante superior a los 25, 30 centímetros, cuidado, mucho cuidado. Y este río Pijijiapan pues ya volvió a dar noticia, porque recientemente dábamos cuenta precisamente de que otra persona pues había sido arrastrada en su unidad. En este caso, una camioneta arrastra a su conductor, con su conductor al interior. Y durante esta temporada de lluvias y ciclones, pues la recomendación es no intentar cruzar calles, ríos, arroyos, vados, inundados, porque aparentemente el nivel es muy bajo. Pero si usted pone mucha atención, hay ocasiones que se escucha incluso el tronido de las rocas que van entre la corriente, ¿eh? Así que tenga usted mucha precaución. Si se encuentra usted en una zona inundada, hay que detener la marcha y buscar un lugar seguro. No intente cruzar si el agua está presente. Evite acercarse a zonas donde el nivel pueda incrementarse rápidamente. Es importante mantenerse atento a los llamados, a los comunicados de la Secretaría de Protección Civil. Y recuerde que es mejor mantener un tiempo de espera, que las condiciones sean más seguras, para no ponerse en riesgo. No se olvide que en esta emisora, en La Poderosa 100.7, aquí le damos a conocer los pormenores y cualquier situación, cualquier cambio drástico en cuanto a las condiciones de clima, se las damos a conocer de manera inmediata para la toma de decisiones.
0: Doce del mediodía, 26 minutos, tras insaculación ante notario público.
1: Arriaga y Tonalá, pues quedan libres si van hombres o mujeres a las candidaturas en los partidos para las alcaldías. Esta fue la información que se dio a conocer ayer de última hora. En el municipio de Pijiapan y Mapastepec sí van mujeres, en el caso de Tonalá y Arriaga quedó libre. Entonces vamos a ver qué pasa, porque esto pues enciende los ánimos en el electorado, quienes están haciendo ya sus apuestas para la contienda que se avecina. Ojalá y quienes aspiren a dirigir los destinos de estos pueblos pues simple y sencillamente tengan el compromiso, porque yo entiendo de que hay gente que tiene la intención de que quiere llegar a gobernar, pero la buena voluntad no basta. Siempre es importante estar preparado y llevar un buen equipo de trabajo que pueda en un momento dado pues aportarte ideas, opiniones y situaciones que puedan resolver. Todos tenemos problemas severos. Aquí, por ejemplo, deben ir tomando nota de qué es lo que está pasando. No solamente aplaudir cuando una autoridad está teniendo problemas, como en los casos que se están mencionando en las últimas fechas aquí en la región, por los problemas de manejo de basura, el tema del manejo de las aguas residuales, el tema de la escasez del agua potable, el tema de las fallas de la energía eléctrica, los temas de inseguridad, el tema de crecimiento de comercio informal, el tema de los espacios para las ferias, lo que usted quiera, ordene y mande. ¿Quién esté al frente de los destinos de un pueblo? Pues tiene que saber cómo surfear eso y también estar preparado, porque no todo va a ser aplausos. Sí va a haber gente que va a despotricar en contra, porque simple y sencillamente pues tienen su corazón, tienen gente a la que le es cercana, por ejemplo, tienen su favoritismo. Entonces aquí se tiene que gobernar con mucha inteligencia, también con mucho corazón. Se tiene que querer realmente al pueblo que gobiernas, y se tiene que ver de qué manera se están haciendo las cosas. Se tiene que considerar también, por ejemplo, han habido muchos temas donde se han hecho trabajos de pavimentación en diferentes municipios, donde pues sí se ve bonita cómo quedó la calle, pero resulta de que no se hicieron, por ejemplo, la aplicación correcta de la tubería, por ejemplo, para el drenaje. No se consideró una talla, por así decirlo, una estructura, una tubería adecuada para el crecimiento que va teniendo esa población, y por lo tanto, simple y sencillamente, pues vamos para atrás. Entonces, ese problema, ¿no? Aparte de los enormes problemas que tenemos, que venimos acarreando, ojalá y quienes tengan la intención de competir para poder dirigir los destinos de los pueblos, pues vengan bien intencionados y muy bien preparados, y con un buen equipo de colaboradores que tenga verdadera voluntad de servicio. Vamos a un corte comercial y enseguida regresamos con más de Línea Abierta.
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9: Ya a las 12 del mediodía con 32 minutos, licenciado Rivera, de este lado tenemos un reporte. Dice, licenciado, buenas tardes, ponemos una queja en su programa. Ayer por la tarde, cuando estaba la lluvia fuerte, unas personas de un carro negro nos vinieron a dejar unos perritos. Están pequeños, no se vale. Se les gritó, silbó y no se detuvieron. Que se hagan responsables o que no tengan perros. Esto en la colonia Santa Cruz.
10: Fíjate que son muchos ya los reportes de abandono de perritos y gatitos, y pues lamentablemente no hay un sitio donde poderlos llevar, porque pues no todas las familias estamos aptas para el cuidado de estos animalitos. Son bonitos, sí, son agradables, al menos a mí en lo personal me gustan mucho, pero requieren de mucho cuidado, requieren de una enorme responsabilidad, y si uno es descuidado con su persona, imagínate para tener un animalito de ese tipo, ¿no? Entonces, ahí está el llamado. Y qué mala onda de que hagan este tipo de acciones, por ejemplo, que lo salgan a tirar. Hay quienes, por ejemplo, tienen sus mascotas al interior de su domicilio, pero no los han esterilizado, por ejemplo. O tener el cuidado que no se carguen, porque a veces hay ocasiones en que se cargan con una raza que a ellos no les agrada y optan por tirarlos, por abandonarlos, ¿no? Entonces ahí está el llamado para que se responsabilicen un poco más en ese sentido. Toda aquella persona que tiene su mascota, no sé cuál sea la opinión de usted, pero considero de que si yo decido tener un perrito o un gato, tiene que estar al interior de mi domicilio. Es decir, si tengo el patio cercado, tiene que estar ahí en un lugar, y también ponerle su punto de resguardo donde pues el perrito o el gato no se esté mojando, donde tenga su alimento, tenga su agua fresca. Caso contrario, pues mejor, ¿para qué tenerlo, no? Entonces, ahí está el llamado. Gracias a quien nos comparte la información. Damos seguimiento con mucho gusto a su reporte.
9: Ya a las 12 del mediodía con 35 minutos en Tonalá. Peligroso socavón en plena bajada de la calle 21 de Marzo entre las avenidas Guerrero y Revolución.
10: Tome precauciones, sí está bastante peligroso, nos estaban compartiendo. Hace 4 días estaba señalizado, hoy por la mañana en la imagen que nos comparten ya no. No sé si alguien lo haya pasado a traer, porque nos reportan que el sábado una unidad se fue ahí y provocó que se estallara uno de sus neumáticos. Y por lo tanto, pues alguien había hecho el favor de ponerle unos ladrillos ahí como señalización y una bandera, pero muy lamentablemente resulta de que, pues como estaba en bajada, se lo dije la vez pasada, estábamos hablando de aproximadamente unos 10 metros de la pendiente, entonces está en un columpio, viene uno bajando sobre la 21 de marzo, a la altura de la Guerrero, por ejemplo. Y cuando llegas ahí y vas como un carro, pues simple y sencillamente la trompa del carro no te permite ver. Ya cuando bajas, ya estás en el agujero, ¿no? Afortunadamente, pues estaba más pegado hacia la derecha y siempre hay carros ahí en ese punto. Entonces muchos se inclinan hacia la izquierda. Pero pues a alguien no le falló el cálculo y seguramente fue el que cayó ahí, pero ya se movieron incluso los ladrillos. Hay un socavón que tiene aproximadamente, nos dicen, unos 80 centímetros de profundidad y pudiera agravarse la situación con la presencia de las lluvias. Usted recordará, porque aquí se lo dimos a conocer, hace aproximadamente mes y medio, igual se reportó otro sobre la 21 de marzo, pero un poco más inclinado sobre la avenida Revolución, ya un poco más cercano a esa parte. Y pues aunque se puso la señalización y se hicieron trabajos para calzarlo, pues vino una lluvia intensa ese día y nuevamente volvió a reacomodar todo el material que le habían metido ahí, lo deslavó y provocó otra vez un hundimiento ya menor, pero que aún así cayó un taxi provocándose una afectación tanto en la barra de estabilizadora como también en la fascia. Se dijo que se les iba a apoyar, pero el tema está que de un momento a otro puede surgir algún socavón en cualquier punto de la ciudad, y por eso es importante que por favor nos apoyen en esa parte. Compártanos la información lo más pronto posible para que podamos turnarle de conocimiento a las autoridades y hacer el llamado, pues, para que se haga la señalización correspondiente en este caso, como lo ocurrido en la calle 21 de marzo, esquina con avenida Guerrero.

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1: 12 del mediodía con 38 minutos. Nos reportan accidente en el kilómetro 44, autopista Arriaga-Tuxtla.
2: Esta es información de última hora y nos están reportando un accidente en el kilómetro 44 de la autopista tramo Arriaga-Tuxtla-Gutiérrez. Hay que estar muy pendientes, por favor. Están las unidades de auxilio aproximándose al lugar. Es información preliminar, todavía es información en proceso. Así que si usted viaja con destino hacia la ciudad de Tuxtla Gutiérrez en la autopista, extreme precauciones, por favor. Nos reportan ahí a la altura del kilómetro 44 que se ha registrado un accidente y se están aproximando las unidades al lugar. Entonces estamos turnando de conocimiento. Agradezco mucho la confianza de nuestra audiencia, quien nos comparte este tipo de información. Es para ponerlo al tanto a usted.

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1: De las 12:39 desde el lado del licenciado Rivera nos reportan alcantarilla abierta sobre Boulevard Hidalgo.
2: Nos dice que es ahí frente a la ganadera. Hay que tener mucho cuidado, por favor. Hay algunos puntos donde la tapa de la alcantarilla como tal está, pero como que ha quedado un tanto en desnivel. Estamos hablando de una profundidad de entre 8 y 10 centímetros que para que se registre un accidente, con eso basta, ¿eh? Hay que tener mucha precaución, por favor, si usted circula por ese punto de la ciudad. Y hay otros puntos más donde simple y sencillamente pues la presión del agua ha movido las tapas de las alcantarillas, así que le recomendamos, por favor, que conduzca usted con mucha precaución, principalmente cuando las calles se encuentren encharcadas. Nos han reportado en las últimas fechas que con presencia de lluvia pues la calle se inunda y no alcanzamos a ver la presencia de los baches, la presencia de socavones, incluso topes, y esto pues puede provocar algún tipo de accidente. Hay algunas calles, por ejemplo, nos estaban compartiendo información ahí que la calle que se acaba de pavimentar, la que conduce hacia la feria, ahí a la altura del Seguro Social, igual ya ve que quedan unos desagües en los costados, en los pasos peatonales, hay uno de los costados que ya se calzó y por lo tanto se encharca el agua, entonces que se requiere que se libere ese espacio de dren donde pasa el agua para que no se vaya a encharcar y vaya a generarse un problema mayor. Así que ahí está el llamado. Eso es en la calle que se acaba de pavimentar recientemente. Por otro lado, el tema de arrastre de material pétreo también, donde están las obras que por el tema de la lluvia ahorita pues se va moviendo la arena, la grava está siendo arrastrada y con ello pues el problema está creciendo de que haya riesgo de algún derrape, alguna persona que en un momento dado pues no pueda frenar de manera segura en las bocacalles, sobre todo en esta avenida Rayón. Nos reportan ahí muy cerca de la calle Cocoteros, que es una de las vialidades que por la pendiente que tiene pues mucho material se arrastra con esa dirección y por lo tanto pues el riesgo de que el tema del frenado pues no sea seguro. Entonces tenga usted mucho cuidado, por favor, si usted circula por esos puntos de la ciudad. Y también para quienes acompañan el tema de las ofrendas, ahorita que están las festividades de Santo Patrón de San Francisco de Asís, afortunadamente con el tema de la feria, que se fueron los juegos mecánicos allá a las instalaciones de los terrenos que están en la ganadera, pues ha habido una descarga importante de vehículos, es un poco menos el tráfico, no sé usted cómo lo perciba, espero que de manera positiva. Entiendo de que a veces nos genera un tanto de molestia el salir de la iglesia y tener que pagar un transporte para dirigirnos a la feria del pueblo, pero en este caso pues está un poco más libre el centro de la ciudad. Usted saque sus propias conclusiones y disfrute en la medida de lo posible de estas festividades donde se da esta fiesta multicolor en honor al santo patrón San Francisco de Asís, esperando que usted lo esté disfrutando mucho. Y también algo de lo que se ha dicho en las últimas fechas es el llamado que se hace por parte de las autoridades a evitar en la medida de lo posible el consumo de alcohol. Entiendo que hay gente que está muy contenta, que van llenos de gozo, pero deben de esperar un poquito más que lleguen a su casa a celebrar con alcohol, si así lo quieren, pero durante el transcurso no, durante el recorrido no, y menos si se van a envalentonar y van a querer ir quemando los cohetes ahí, que ese de tema de los cohetes no es para cualquiera, tiene que ser para alguien que realmente lo sepa hacer. Entiendo que en algún momento el que quema cohetes pues también fue principiante, tuvo que quemar el primero para poder hacerse experto, pero hay gente que se confía, hay gente que lo quiere mucho el pueblo, lo quiere mucho la gente, pero al final al cabo hay gente que no está apta para eso, ¿no? Pero usted saque sus conclusiones. Por lo tanto, el tema del riesgo pues está presente, el riesgo cero no existe, siempre hay presencia de riesgo. Entonces, por eso tenemos que tener mucho cuidado, el llamado a la prudencia, por favor, para que sigamos celebrando, disfrutando de estas festividades. Debe ser nuestra fiesta del Santo Patrón San Francisco de Asís, debe ser una fiesta incluyente, siempre lo he dicho, donde puedan disfrutar nuestros adultos mayores, las personas con discapacidad, los niños, las personas enfermas, ¿sí? Todos puedan disfrutar de esta fiesta, pero con respeto. Entonces tenemos que tener mucho cuidado, ¿sí? Evitar abalanzarse, por favor. Entiendo que hay muchos jóvenes que les gana la adrenalina y que se avientan unos grandes clavados. Mirábamos ayer donde estaba el chorro de agua, donde estaban cachando ahí lo que les daban las chiapanecas, pero de eso a salirse de control y que le falten el respeto a los asistentes, eso sí ya no es correcto. Vamos a un corte comercial y enseguida regresamos con más de Línea Abierta.
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4: Ya las 12 del mediodía con 48 minutos, estamos de regreso en su espacio de Línea Abierta. Y nuevamente nos reportan en el camino que conduce a las colonias Hermanos Cerdán, La Victoria, Colonia Presidentes, y también conduce a la ranchería Huizachal. En época de lluvias inunda el camino porque toda el agua de lluvia de la cabecera de Tonalá desemboca allí. El pavimento termina hasta la Guardia Nacional. Los taxis ni quieren entrar por lo mismo de las condiciones del camino.
5: Así es, ya nos han reportado en otras ocasiones este camino, es decir, el antiguo camino para Huizachal, que pasa ahí por la colonia Cerdán 1, Cerdán 2, allá a la altura del destacamento de la Guardia Nacional, donde finaliza precisamente la pavimentación. Ahí empieza el problema este de las condiciones de abandono que ha tenido este camino de terracería, y por ello pues los vecinos del lugar piden las mejoras, porque pues se torna inseguro, ¿eh? Un camino en esas condiciones provoca que pues el transporte público, por ejemplo, poco quiere ingresar. Sí, se causan afectación, lo han dicho los amigos del volante, donde aseguran que las condiciones en que se encuentran esos caminos pues simple y sencillamente afectan la suspensión, generándole pérdidas económicas, y por eso muchos lo piensan para entrar, sobre todo cuando hay presencia de lluvia, ¿eh? Entonces nos están compartiendo un video, agradezco mucho a nuestra audiencia que nos está sintonizando ahí en la colonia Cerdán 2. Estamos compartiendo esta información para las autoridades para que le den seguimiento al tema de las mejoras de este camino para beneficio de la población que a diario transita por ese punto, que desde muy temprana hora pues se dirigen a sus trabajos, a los planteles educativos, igual por la tarde, noche y madrugada. Entonces ahí está el llamado, agradezco mucho a quienes nos comparten la información. 966-192-10, ese es nuestro número telefónico en cabina, 966-192-10, y está nuestro mensajero también disponible como siempre.
4: Ya a las 12 del mediodía con 50 minutos, nos vamos con las notas de Riaga, y es que ponte las pilas, vota y encesta.
5: Pues esta iniciativa que trae el Ayuntamiento de Arriaga es algo que se ha visto con muy buenos ojos, pues esto de esa manera es como están llevando a cabo ayer precisamente esta actividad, esa clase nacional de baloncesto por la paz y contra las adicciones. El deporte es una herramienta para construir una sociedad más sana, fortalecer la convivencia y alejar en la medida de lo posible a los niños, niñas y jóvenes de las adicciones. En representación del presidente municipal Alejandro Patrinos Fernández estuvo la maestra Isabel Piña Castillejo, regidora municipal. La actividad fue coordinada por el área del deporte y el club Chistera del municipio de Arriaga, con la participación de niños, niñas y jóvenes y adultos, quienes participaron por la paz, por el deporte y por la juventud. Entonces, buena iniciativa del municipio de Arriaga, adelante con este tipo de actividades en favor de la niñez.

0: Las 12 del mediodía con 52 minutos. Estas son las condiciones climatológicas para el día de hoy, lunes 28 de septiembre. Y es que en Tonalá estamos a 30 grados nublado con una sensación térmica de 36 grados. Se esperan las máximas entre 30 y 32 grados y la mínima entre 23 y 25 grados. La humedad generará una alta sensación térmica de hasta 37 grados. Para el día de hoy se espera un 24% de probabilidad de lluvia. El índice de calidad del aire es moderada, su índice UV es muy alto. En este momento existe un 72% de humedad y una ligera brisa de 11 kilómetros por hora. Nuestra gente de Arriaga, 31 grados nublado con una sensación térmica de 37 grados. Se espera chubascos esporádicos. Las máximas serán entre 30 y 32 grados y la mínima entre 23 y 25 grados. Se espera un 31% de probabilidad de lluvia después de las 4 de la tarde con 45 minutos. La humedad generará una alta sensación térmica de hasta 38 grados. El índice de calidad del aire es moderada, su índice UV es muy alto en este momento. Existe un 71% de humedad y una ligera brisa de 11 kilómetros por hora. Para nuestra gente de Pijijiapan, 31 grados nublado con una sensación térmica de 37 grados. Se esperan tormentas dispersas. Las máximas serán entre 30 y 32 grados y las mínimas entre 23 y 25 grados. Se espera un 45% de probabilidad de tormentas eléctricas alrededor de las 2 de la tarde con 15 minutos. La humedad generará una alta sensación térmica de hasta 38 grados. Su índice de calidad del aire es moderada, su índice UV es muy alto en este momento. Existe un 69% de humedad y una ligera brisa de 8 kilómetros por hora. Para nuestra gente de Tuxtla Gutiérrez, 30 grados nublado. Se esperan tormentas, las máximas entre 30 y 32 grados y la mínima entre 20 y 22 grados. Se espera un 88% de probabilidad de tormentas eléctricas continuas a partir de la 1 de la tarde. El índice de calidad del aire es moderada, su índice UV es bajo en este momento y existe un 63% de humedad. Para nuestra gente de San Cristóbal de las Casas, 19 grados, lluvia débil con truenos y una sensación térmica de 19 grados. Se esperan tormentas, las máximas entre 19 y 21 grados y la mínima entre 11 y 13 grados. Se espera un 100% de probabilidad de tormentas eléctricas continuas a partir de la 1 de la tarde. El índice de calidad del aire es moderada, su índice UV es alto en este momento y existe un 81% de humedad. Para nuestra gente de Tapachula, 31 grados nublado con una sensación térmica de 36 grados. Se esperan las máximas entre 30 y 32 grados y la mínima entre 22 y 24 grados. Se espera un 24% de probabilidad de lluvia. La humedad generará una alta sensación térmica de hasta 36 grados. El índice de calidad del aire es moderada, su índice UV es moderado en este momento y existe un 68% de humedad. Para nuestra gente de Santo Domingo, Zanatepec, 31 grados, mayormente nublado, con una sensación térmica de 38 grados. Se esperan tormentas dispersas, máximas entre 31 y 33 grados y la mínima entre 23 y 25 grados. Se espera un 53% de probabilidad de tormentas eléctricas alrededor de las 2 de la tarde con 15 minutos. La humedad generará una alta sensación térmica de hasta 38 grados. El índice de calidad del aire es moderada, su índice UV es muy alto en este momento. Existe un 70% de humedad y una ligera brisa de 10 kilómetros por hora. Ya para ir finalizando, Ciudad de México, 25 grados, mayormente nublado, con una sensación térmica de 25 grados. Se espera un cielo prácticamente cubierto, máximas entre 24 y 26 grados y mínima entre 14 y 16 grados. Se espera un 8% que aumentará por la noche hasta 38% de probabilidad de lluvia. El índice de calidad del aire es moderada, su índice UV es muy alto en este momento y existe un 43% de humedad. Estas son las condiciones climatológicas para el día de hoy, lunes 28 de septiembre del 2026.
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3: Son las 12 del mediodía con 57 minutos, ya estamos casi en la recta final de este programa Línea Abierta. Agradezco mucho a quienes se ponen en contacto con nosotros, 966-688-2171, nuestro número telefónico en cabina, 966-688-2171, y nuestro mensajero funcionando las 24 horas del día, los 365 días del año, 966-192-10. 966-192-10, díganos qué está pasando en su barrio, su colonia, qué merece la atención en los municipios de Arriaga, Tonalapi, Jiapan, Mapastepec, Chahuit, Estapana y Zanatepec. Si usted tiene algún pendiente que no ha sido atendido por parte de las autoridades, mándenos la copia del documento, tómele una imagen y con mucho gusto agilizamos el trámite. Agradezco a quienes nos pasan ese tipo de información. Nosotros con mucho gusto damos seguimiento a sus reportes. Y siempre les recomendamos, por favor, disfrute de las festividades del Santo Patrón San Francisco de Asís. Hay que comportarnos a la altura. Es una feria muy bonita, de gran importancia a nivel estatal e incluso nacional, que pues tiene su colorido, su fiesta, su tradición. Tiene mucho que ofertar a quienes están fuera y quienes vienen y disfrutan de ello, pero lo hagamos lo más bonito posible, seamos un pueblo incluyente que da lo mejor de sí, pues muestra de ellos precisamente esto, ¿no? Y tenemos que hacerlo desde el ámbito del respeto, siempre cuidándonos, por favor, que esto sea lo mejor posible. Mucho cuidado con el tema del manejo de la pirotecnia, porque hemos tenido experiencias muy lamentables. Van aproximadamente 20 que se han registrado en este año en diferentes entidades por el tema del mal manejo de la pirotecnia. No quisiera que diéramos una noticia de ese tipo acá. Entonces, estamos todos llamados a hacer lo mejor posible. Guardemos la debida compostura, por favor, y disfrutemos sana convivencia de estas festividades. Llegamos a la parte final, Alejandra.
0: Muchísimas gracias, licenciado Rivera. Muchísimas gracias a toda nuestra audiencia. Gracias por acompañarnos. Mi nombre es Alejandra Lorenzano. Los invito a que se queden conmigo hasta las 5 de la tarde.
3: Soy su amigo y servidor José Rivera. Me despido de ustedes a nombre de todo el equipo de producción, a nombre del señor Armando Canizales, quien está pendiente de todos los detalles técnicos de este programa. A nombre del corporativo Sol Moreno Marketing, le invito, por favor, para que mañana nos sintonice en punto a las 12 del mediodía en una edición más de Línea Abierta. Por lo pronto, manténgase pendiente de los espacios informativos de GRC Noticias.
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0: 1:00 PM en punto.
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2: 1:02 p.m.
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9 minutos, ya la 1:09 p.m. Muy buenas tardes, gente de La Poderosa, todas las familias chulas, las familias preciosas que siempre están en la sintonía. Hola, ¿cómo están todos ustedes? Oigan, feliz inicio de semana. Ya los últimos 2 días y medio de septiembre, ya comenzamos casi octubre. Así que vamos a disfrutar de estos últimos de septiembre a todo lo que da en la mejor sintonía, claramente que de La Poderosa a través del 100.7 FM. Mi nombre es Alejandra Lorenzana, muy buenas tardes a todos ustedes que están en la sintonía del 100.7 FM. A los que nos están sintonizando también por medio de su aplicación Querrás Radio, a los que nos escuchan a través del sitio web www.gruporadiocomunicacion.com. Y a los que nos escuchan también gracias a sus dispositivos Alexa.

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1: Muchas gracias, saludos hasta Tapachula.
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1: Ya se pueden comunicar conmigo en esta bellísima hora del Pozolazo. Ya estamos en el Pozolazo. Y bueno, hoy vamos a tomar nuestro pozol. Es que es lunes. Yo creo que para arrancar la semana con toda la actitud, vamos hoy a tomarnos un pozol de cacao. Así es, hoy va a ser un pozol de cacao. Así que bienvenidísimo sea, nubladito, delicioso, rico. Y como ayer que cayó una guajajajal, yo andaba en la calle y terminé toda mojada. Dios me libre. Yo espero que usted se ande cuidando de estas lluvias. Comuníquese conmigo en esta bellísima tarde. Llamadas es 966-688-2171. 966-688-2171. Y si usted quiere mandarme un WhatsApp en este momento, un mensaje de texto 966-123-0662.

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tarde con 25 minutos. Oigan, mandando este rolonona para nuestra gente bellísima de Arriaga. Les quisieron bailar con el baile del suazua con mucho gusto. Complaciendo.

0: los saludos para doña Margarita y para toda su hermosa familia que nos están sintonizando. Muchísimas gracias. Les mandamos un abrazo a la distancia. También, oigan, déjenme recordarles que este sábado, así es, este sábado tendremos nada más y nada menos que nuestra ofrenda al santo patrono San Francisco de Asís.
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0: Ya saben que nosotros siempre queremos estar en los mejores eventos y las fiestas patronales no están de esperar. Así que allá nos vemos este sábado 3 de octubre.

0: Es a las 4 de la tarde. 4 de la tarde, nuestra ofrenda.
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0: ¿Qué? Por ahí nos andaremos viendo.
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0: Este sábado 3 de octubre. Así que váyanme diciendo quién va a ir a vernos en nuestra ofrenda. Para que le demos algo. ¿Va? Si no, no va. Ya la 1:27, digo, por ahí quieren seguir bailando y vámonos con Lila Dawn. Así es. Porque un lunes tiene que empezar con la mejor actitud. Y qué mejor forma que con cariñito de Lila Dawn.

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1: Ya la una de la tarde con 44 minutos, 1:44, y oiga, por ahí complaciendo hasta la Florida para el chulo Emilio Bendaño con algo de Julión Álvarez, mi última petición. Y de este lado mandamos el Chiquis Triquis de Alexander y sus teclados. Bueno, así seguimos bailando, gozando y sobre todo disfrutando de este delicioso pozolazo a través de la poderosa del 100.7 FM. Y bueno, déjeme decirle, déjeme comentarle que ya estamos en la recta final. Así que vámonos en nuestra pausa y volvemos con más música para todos ustedes. Estás en el Pozolazo con Alejandrita Lorenzana.
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0: Ya a la 1:00 p.m, 52 minutos. Ya estamos por despedirnos de esta bellísima hora. Por despedirnos de esta hora del pozolazo. Oigan, por cierto, saludos Barrio Nicatán, que dijo, me dijeron así como que algo de Alfredo el Pulpo, y yo así de qué, de cuál, qué.
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0: Y yo, óndele pues, algo de Alfredo el Pulpo para el Barrio Nicatán. Thank you, Barrio Nicatán, por siempre estar en la sintonía. Perfectísimo, pues bueno, vámonos a seguir antes de despedirnos de este delicioso pozolazo del día de hoy. Y ya está casi llegando, ya está aquí, casi llegando, ¿eh? Obviamente la botana del día de hoy es que es lunes, el cuerpo lo sabe. Y bueno, ¿qué le podemos hacer más que disfrutar? Disfrutar lo que nos toque en este bellísimo lunes 28 de septiembre para cerrar con broche de oro el mes 9. Y así de molón ping-pong llega el 10. Llega el 10, así que para seguir disfrutando. Y bueno, y este octubre nos va a traer muchas, pero muchas sorpresas, muchas dinámicas y mucho de todo. Ya a la 1:54, la Sonora Santanera junto con Matiz le trae Pedacito de mi vida.

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1: Y nos vamos despidiendo. Ya la 1:57. Oigan, por ahí me dijeron que si hacemos la botana, yo dije, pues va. Pues va, de una vez, porque ya hace hambre. Y bueno, y es que ahora sí, ya está aquí, ya llegó la botana del día de hoy. Así que, ¿qué estamos esperando? Vámonos a la botaniza de hoy, lunes con sabor a viernes. Lunes 28, bueno, por ahí dicen que se les antojó la soya. De otro lado, los camarones, bueno. Tú decides qué vamos a comer hoy, así que recuerda mandármelo a través del 966-123-0662. Y yo me sigo quedando contigo hasta las 5 de la tarde a través de estos micrófonos. Mi nombre es Alejandra Lorenzana, esto fue el Pozolazo del día de hoy. Siguen a sintonía, no te despegues. Recuerda, La Botana, pura música de banda regional, ranchero y norteñito a partir de las 2 de la tarde.
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1: Las 12 en punto.
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Ustedes quieren shot, me dijeron. Eso me dijeron a mí, que conste, que conste. Ya las 2 de la tarde con 6 minutos. Muy buenas tardes. ¿Cómo está nuestra gente preciosa? Ya andamos comiendo, ya andamos con la botana, ¿o todavía no?

bienvenidos a esta hora de La Motana, donde escucharemos una hora de pura música de banda regional, ranchero y norteño. Banda regional, ranchero y norteñito. 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

0: Así que tú ya puedes pedir tu botana del día de hoy. ¿Con qué te vamos a ir complaciendo? Repórtate a través de un mensaje de texto, un mensaje de WhatsApp al 966-123-0662 o por medio de llamadas de Bolón Ping Pong 966-888-2171. 966-888-2171. Mándame tu ubicación para que yo te lleve tu shot del día de hoy. Es lunes con sabor a viernes y qué mejor forma de ir iniciando esta semanita que con un shot y con una botana. Desde buenas tardes, Alejandrita Pequeña Poderosa, un placer saludarte en este lunes con sabor a viernes. Por favor, compláceme con la canción Me Sacaron del Tenampa de Ramón Ayala y Los Bravos del Norte. Gracias a usted, don Humberto Salazar, hasta Tuxtla Gutiérrez. Con mucho gusto, ahorita se la mandamos.
1: La rolita ahí de los cadetes de Linares, señorita Alejandra, buenas tardes.
0: Hola.
1: Estos eran cuatro de a caballo. Gracias.
0: Saludos a mi TX032. Con mucho gusto vamos a ir complaciendo más adelante. Muchísimas gracias a todos ustedes que ya están en la sintonía. Vámonos con más música. Vámonos con más shots. De las 2 de la tarde, 9 minutos. Recuerda que tu botana de esta tarde también me la puedes mandar a través del 966 123-0662.

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3: Buenas tardes, Alejandrita.
4: Hola.
3: Aquí un poco cansado ya con la elaboración del pan, pero ahí vamos, gracias a Dios. Ay, ponnos.
4: ¿Cuál va a querer?
3: Nieves de enero con Chalino Sánchez aquí de... Como siempre, fiel a La Poderosa.
4: Claro, don Ramón.
3: Cacholandia, Ramón Robles, reportándose como siempre al 100.7.
4: Bien arriba, las 2:19.

2 de la tarde con 27 minutos. Quiero mandar saludos hasta Cabeza de Toro. Muchísimas gracias. Ellos están siempre bien arriba a través del 100.7 FM.

También quiero mandar los saludos por ahí complaciendo con Lucha Villa. No me dejes nunca, nunca hasta Tijuana para don Jorge, que le mandamos un abrazo enorme, enorme, enorme. También así queremos mandar un saludo hasta Colima para el buen amigo Manuelito, que siempre también está en la sintonía de La Poderosa. Y bueno, ya nos pidió su botana de esta bellísima tarde.

0: Ya nos tenemos que ir a nuestra identificación de la media, pero volvemos con más música, con más botana, con más shots a través de La Poderosa. Tú también puedes pedir tu shot, tu botana, 966-688-2171, 966-688-2171, WhatsApp 966-123-0662. Vámonos a identificación, volvemos con más a través del 100.7 FM.
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1: Y de ahí vos, primo. Lo bueno es que no le cambiaste. 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

0: Complaciendo con Jenny Rivera. Dice hola, hola, mándanos saludos. Llevamos saliendo del trabajo de parte de Lupi Martínez. Saludos, mi amiga Lupi Martínez, que ya salió del trabajo, del día laboral del día de hoy. Ya fue mucho, ya fue suficiente. Déjalo así, quieren, a ver. Con el Jackie, perfecto. Con mucho gusto vamos a ir complaciendo a la amiga Lupi Martínez. Gracias por estar en la sintonía de La Poderosa. Y ya estamos en la recta final, 20 minutos y serán las 15 horas, 3 de la tarde. Así que sigue en la sintonía, te escuchamos. Dice, te estamos escuchando todos los compañeros del trabajo de la caseta. Gang, muchos thank yous. Cuídense mucho y por favor, pórtense bien en este lunes. Porque ya saben, es lunes con sabor a viernes. Y nada más, a mí me gusta que los lunes sean con sabor a viernes. Ay, no sé. Vámonos con más. Entonces, ya a las 2 de la tarde, 41 minutos, seguimos con más botanas, más shots en esta hora. Y aquí llega el Jackie con Déjalo Así.
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6: Reportan accidente en el libramiento Tonalá a la altura del crucero de Cuatro Caminos la mañana de este lunes. En Tonalá, vecinos de la colonia Hermanos Cerdán 2 frustran intento de robo. Los vecinos acudieron de inmediato al llamado de auxilio de una jovencita de 18 años quien fue a comprar a la tiendita y fue abordada por tres sujetos desconocidos quienes la intimidaron con arma blanca. Atemorizada, logró correr a su domicilio donde pidió apoyo a su familia y al ver a sus hermanos que venían, los sujetos se introdujeron en una construcción abandonada llena de maleza, por lo cual a través del grupo vecinal de WhatsApp de la colonia se dio alerta y de inmediato en bicicletas y motocicletas llegaron al lugar con palos y machetes sin encontrar a nadie, solo huellas en un cuarto donde se presume se reúnen los presuntos delincuentes. En Tonalá, taxi y motocicleta chocan en calle 5 de Febrero y avenida Aldama. En Pijijiapan, Protección Civil rescata a conductor que era arrastrado por el río en su camioneta. Elementos de Protección Civil brindaron apoyo al conductor de un vehículo que intentó cruzar un vado con presencia de agua. Durante la temporada de lluvias y ciclones tropicales, no intentes cruzar calles, vados, ríos o arroyos inundados, aunque aparentemente el nivel del agua sea bajo. Tras encolación ante notario público, Arriaga y Tonalá libres de elegir si van hombres o mujeres en las candidaturas de los partidos a las alcaldías. Pijijiapan y Mapastepec van mujeres, los que encienden los ánimos del electorado. Arriaga, ponte las pilas, vota y encesta. El honorable ayuntamiento de Arriaga, que dirige el presidente municipal, el licenciado Alejandro Patrinos Fernández, llevó a cabo el día de hoy la clase nacional de baloncesto por la paz y contra las adicciones. El deporte es una herramienta para construir una sociedad más sana, fortalecer la convivencia y alejar a nuestras niñas, niños y jóvenes de las adicciones. En representación del presidente municipal estuvo presente la maestra Isabel Piña Castillejos, regidora municipal. Pronóstico meteorológico para Chiapas. Será un ambiente cálido y bochornoso con temperaturas máximas de 31 a 37 grados. Lluvias y tormentas acompañadas de actividad eléctrica, rachas de viento de 50 a 70 kilómetros. Lluvias intensas para el norte de los bosques, Selva Lacandona y Soconusco. Lluvias muy fuertes, Mezcalapa, Metropolitana, Alto Sotzil, Tzetzal, Frailesca e Istmo Costa. Lluvias fuertes, Valle Soque de los Llanos, Meseta Comiteca y Sierra Mariscal. Reportan alcantarilla abierta sobre Boulevard Hidalgo en el carril de abajo a la altura de la ganadera. Hoy Día Mundial de la Noticia. Conductores reportan peligro en Puente del Río Tiltepec. Aseguran se están separando los aproches. En Tonalá, peligroso socavón en plena bajada de la calle 21 de Marzo entre las avenidas Guerrero y Revolución. Reportó para GRC Noticias, Alejandra Lorenzana.
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0: En La Poderosa, con lluvia o con sol. De todas formas, me echo una botana. 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

0: Ya las 2 de la tarde, 53 minutos. Y bueno, nos vamos despidiendo de esta hora de la botana, por ahí complaciendo con la que se fue. Y ahora sí, complaciendo con todas las canciones que teníamos pendientes. Y nos vamos ya para irnos despidiendo con el lanzamiento de esta semana. Y es que esta semana corre a cargo de Grupo Firme, Gerencia de Grandes. Así es, Grupo Firme al fin hace su gran colaboración con Herencia de Grandes. Una colaboración que muchas personas, su público de Herencia de Grandes, ya estaba esperando. Y bueno, esta rolononona se titula Amor de Antes.
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0: Y esta canción trata sobre el anhelo de vivir un romance tradicional y profundo, en contraste con la superficialidad o la rapidez de las relaciones modernas.
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0: Comienza elogiando la belleza natural y sin esfuerzo de una mujer. La letra dice: ¿cómo le haces para ser tan linda sin ningún esfuerzo?
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0: Expresa el deseo de construir un amor bonito, inspirado en los grandes gestos del pasado, de esos que según la letra ya escasean en la actualidad. El narrador promete conquistar a la antigüita, mencionando detalles clásicos como llevar ramos de rosas, cartas escritas a mano, chocolates o llevar serenatas. Habla de la disposición a entregarlo todo y hacer todo lo imposible para revivir la verdadera esencia del amor. Y es que, ¿quién no quiere amar como antes? Y es que las damitas preciosas no me van a dejar mentir. ¿Cuántas no queremos cartas hechas a mano? Rosas rojas, o bueno, tu flor favorita. Las serenatas en tu cumpleaños. ¿Y cuántos detalles ya se han perdido en la actualidad que ahora no lo encuentras en las relaciones modernas? Por eso Grupo Firme, Herencia de Grandes, te dicen que quieren amar como antes. Vámonos a escuchar este lanzamiento de estreno. El lanzamiento de esta semana, lunes 28 de septiembre, Amor de Antes, Grupo Firme, Herencia de Grandes, solo aquí por La Poderosa. Y así nos estamos despidiendo de La Botana.
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0: vámonos con más chelas. Perdón, con más botana y mucha más música para decir salud. 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
0: Hasta la próxima.
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0: La temperatura, 30 grados.
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7: Las 3 en punto.
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2:08 p.m. 8:08 p.m. Las 3:08. Muy buenas tardes. Gracias por seguir en la sintonía a través de La Poderosa. Mi nombre es Alejandra Lorenzana y estamos ya en mi cuarta hora juntos. Juntitos. En esta tarde nublada. Delicioso. Fresh. Oigan, sí, les recuerdo que nuestra ofrenda es este sábado 3 de octubre. La Poderosa se une con la familia Sánchez de Tumo para darle gracias a San Francisco por un año más, para rendirle homenaje al santo patrono de Tonalá. Así que allá los veo. Y vamos a estar todo el equipo poderoso, sus locutores favoritos, la maestra Belén Villarreal, Carlos Roberto, Armando Canizales, su servilletita, también andaremos por ahí. Así que nos vemos este sábado 3 de octubre. Oigan, ¿qué dicen? ¿Cómo andan las ofrendas? Hoy me comentan que sale ofrenda de la magisterial. De la capilla de la magisterial, perfecto. Pues vamos a estar pendientes para ver si podemos ir a ver la ofrenda. Yo, miren, saliendo de aquí a las 5 me voy por mi traste. Ya, no es cierto, ya nada más las voy a ir a presenciar. Me da miedo que me metan ahí el trancazo con la escoba. Que me vayan a meter un hic. Ay, como ayer, les voy a contar un chisme, pero no se lo voy a decir a nadie. Ayer me fui a ver la ofrenda de los camiones. Usted sabe de cuál hablo. ¡No, hombre! Pero es que yo me tuve que salir corriendo porque ya ven que lanzan cubeta. Iba yo a quedar, pero con la cubeta en la cabeza, comadre. No, no, no, yo dije ya. Ya fue mucho por hoy. A ver hoy cómo nos va. Oigan, quiero mandar saludos, dice, saluditos a mi papá Chonito, que se va a trabajar de parte de Fernandito Capetillo, que lo amo. Ahí pues, los saludos para el señor, para el papá Chonito, que ya se va a trabajar en esta hora. Y también quiero mandar saludos al buen amigo Oliver, en la colonia Evolución, que ya pidió su rolononona. Vámonos, las 3:11. Bienvenidos a este meneo musical. Listísimos para echar el bailecito vespertino. Usted y yo y hoy usted.

Comunícate 966-688-2171, 966-688-2171 y 966-123-0662. Oigan, y déjame decirte, déjame recordarte, bueno, más bien mencionarte porque no lo he dicho. Estaré al aire, pero por Facebook. Hoy toca estar haciendo el en vivo a través de nuestras redes sociales por Facebook. Recuerden que si usted tiene Facebook, La Poderosa Tonalá. Allá nos estaremos viendo en unos momentitos más. Y te recuerdo que también puedes seguirnos en nuestras diferentes plataformas. No solamente Facebook, sino TikTok, que de igual forma aparecemos La Poderosa Tonalá, y en Instagram aparecemos como La Poderosa Tonalá con doble A al final. Ahí en Instagram, La Poderosa Tonalá con doble A al final. Así que ya lo saben, en unos minutos estaremos en Facebook ya transmitiendo. Me voy en directo. Nos vamos, las 3 de la tarde, 12 minutos. Llegan Los Ángeles de Charlie. Y es que me volví a acordar de ti.

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1: De las 3:24, oigan, estoy transmitiendo ya. Ya estoy transmitiendo. A través de nuestra página de Facebook, La Poderosa Tonalá, lo prometido es deuda. Hoy, lunes 28 de septiembre, aquí estamos, transmitiendo a través de el 100.7 FM. Bueno, quiero mandar los saludos para nuestro amigo Diego. Saludos, saludos, Diego. Que estés muy bien. Cuídate mucho. Ya apúrate tú. Saludos, saludos al licenciado José Abel Algarín. Ya nos vamos.

Saludos, saludos, Guanacastal, que por cierto ayer saludé a varias personas preciosas desde Guanacastal, que ahí andábamos. Ahí andábamos, pero tomándonos la foto. Muchas gracias. Saludos a nuestra amiga Yami López. Dice, hola hermosa, buenas tardes. No estaba aquí y extrañaba el enigma cautivante de tu voz. Muchas gracias. Si quieren una cancioncita, con mucho gusto, déjeme mandársela al señor productor. Dice, ahí te voy a mandar la invitación. Chale, sale y vale. Perfecto. Si ustedes nos invitan, nosotros con gusto vamos a donde sea, puestos y dispuestos. Si ustedes me invitan a sus ofrendas, yo con gusto voy a ir a verlos. Así que invítenme. Ya hoy supe que Magisterial ya me invitó. Así que esperamos que los vaya, que los pueda ir yo a ver, que todavía alcance a verlos, que yo creo que sí, yo creo que sí. Saludos desde Santa Rosa número 1 para Claribel Álvarez. Saludos, don Moy, cuídese mucho. A ver, déjenme checar algo.

0: Saludos, saludos hasta la Ciudad de México. Para doña Carmen Toledo, muchísimas gracias. Y bueno, les recuerdo, estoy transmitiendo en vivo y en directo desde nuestra plataforma digital de Facebook. Vamos a ir a estar allá platicando un ratito, conversando, conviviendo y sobre todo haciendo la invitación para nuestra ofrenda, que si tú no sabes cuándo sale la poderosa, pero te invito, ya te estoy invitando. Cordialmente invitado este sábado 3 de octubre. A partir de las 4 de la tarde, la poderosa se ha unido con la familia Sánchez de Tumo para rendirle homenaje al santo patrón San Francisco de Asís. Así que ahí nos vemos. Gracias a los que a lo largo del día de hoy nos están comentando que ahí nos van a ir a ver. Nos piden, dice. Tu movimiento sexy. Si ustedes me dicen que me van a ir a ver, yo les creo. Así como dice Gloria Trevi, con los ojos cerrados. Bien arriba, moviendo la cintura, así, como... ¡Claro! Allá nos vemos este sábado. Oigan, que dicen las malas lenguas y la mía que no es tan buena, que el sábado va a haber mucha, pero mucha ofrenda. Muchísimas ofrendas. Este fin de semana hubieron más de 60 ofrendas, 50, 60 ofrendas. Este fin de semana se esperan más de 100, no más el 3. No nada más el sábado se esperan más de 100, no sea abusivo. Así que allá nos vemos. Salimos a las 4. Sí, a las 4 salimos. Seguimos con más en el menú musical. Mi nombre es Alejandra Lorenzana, transmitiendo en vivo y en directo desde Facebook. Allá nos vamos al Share She's with the Mujeres. Mientras, vámonos a una pausa publicitaria y volvemos con más música a través del meneo musical.
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0: Ya a las 3 de la tarde con 37 minutos.
1: Empieza a bailar.
0: Oigan, yo nada más recordándoles que seguimos a través de Facebook. Ahí seguimos transmitiendo en vivo y en directo. Que ya estoy, miren, yo no sé por qué a mí me dejan. Están en redes. Luego me gusta andar diciendo todos los eventos que hay. Que por cierto no dije nada, No dije mucho.

Sigo transmitiendo y quiero mandar saludos hasta Yucatán en esta hermosa tarde de lunes. Gracias, igualmente bendiciones por ahí complaciendo con el taqui taqui de lo de los ilegales. Ya casi recta final desde su espacio del menú musical, en donde usted, yo y toda su hermosa familia estamos gozando y disfrutando de la sintonía de la poderosa, del bailecito vespertino en este lunes 28 de septiembre. Vámonos por este lado, se están pidiendo algo de Marc Anthony. Y bueno, ya a las 3 de la tarde, 39 minutos. Vamos a reír, bailar y disfrutar en este lunes con Segura Viernes a través de la poderosa del 100.7 FM. En este menú musical llega Marc Anthony, se titula Vivir mi vida.

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1: 5 minutos y serán las 16 horas, 4 de la tarde. Y bueno, ya nos estamos despidiendo de esta hora del meneo musical. Gracias a los que siguen bien arriba a través del 100.7 FM.

0: vamos a mi última hora.
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0: Así es, la última hora, las tandas poderosas del día de hoy, lunes con sabor a viernes. Recuerda que las tandas es un espacio de barra libre para que tú puedas escoger tu música favorita, el género que más te guste. Mientras, nos despedimos de esta bellísima hora. Estamos ya.
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0: Ok, por ahí nos estaban pidiendo alguna cancioncita, pero no me decían cuál de Chicoche. Ya, ya nos dijeron, ya nos comentaron. Bueno, muchísimas gracias por ahí complaciendo así, con Chicoche. Y por ahí también complacimos con Celia Cruz y con la de Brujería. Que la canción es del Gran Combo, porque me decían que no sabían con quién es el artista. Bueno, es el Gran Combo. Ya a las 3 de la tarde, 56 minutos. Así nos estamos despidiendo de este menú musical. Yo soy Alejandra Lanzana, te acompaño hasta las 5 de la tarde.

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5: Las 4 en punto.
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3: Cuatro de la tarde ya con 10 minutos. Muy buenas tardes. ¿Qué más data nuestra gente bellísima en este lunes con Semana Viernes? Lunes 28 de septiembre, ya siendo las 4 de la tarde con 10 minutos. Oigan, pues por ahí complaciendo con los Razos de Parranda con la Banda. Que la mandamos para el amigo Ismael allá en Los Ángeles, California. También las Piedras Rodantes del Tri. De este lado nos están pidiendo el Pipiripau con los Plebeyos. Y de este lado Fruta Madura. Con mucho gusto. Bienvenidos a estas tan más poderosas. Tu espacio de barra libre, donde tú puedes escoger el género que más te guste. Grupero, banda regional, ranchero, norteño, pop, rock en español, serenata, bolero, romántico. Bueno, lo que más te guste, tú lo puedes ir solicitando ya en este momento. 966-688-2171 es nuestro número de llamadas. 966-688-2171. A través de nuestro WhatsAppero, a través de mensaje de texto 966-123.

Así que vámonos con más música a las 4 de la tarde en 12 minutos. Bienvenidos a estas tandas poderosas del día de hoy. Mi nombre es Alejandra Lorenzana, los acompaño en estos micrófonos hasta las 5 de la tarde, así que los últimos 40 minutos a través del 100.3.

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2: Cuatro minutos nos separan ya para las 17 horas, 5 de la tarde. Bueno, ya me voy porque ya está pasando la ofrenda aquí en la esquina. Me paso a retirar en este lunes 28 de septiembre del 2026. Mi nombre es Alejandra Lorenzana, un gusto y un placer estar con todos ustedes a través del 100.7 FM. Gracias por esta tarde bellísima de lunes, inicio de semana. Que tengan excelente lunes. Bendecida tarde a los que vamos a ir a las ofrendas. Con mucho cuidado. Chao, bye, Rey David. Por allá andaremos. Si me ven, no era yo. Se quedan en la muy buena programación. En la hora del volante con el buen Armando Canizales. ¿Qué pasó? No, hombre, si me da miedo pelearme. No, hombre, ya me vi peleando por la escoba, comadre. Saludos, TX032. Si van las ofrendas, invítenme. Si me ven, no me saluden para que no digan, para que no me dé pena pelearme por esa escoba, por la cubeta, comadre. No ve que ya no tengo en casa. Qué barbaridad, comadre. Vaya a comprarse en la tienda. Deje de andar ahí. Qué barbaridad. Ya me voy. Feliz tarde. Les mando su besito de buenas tardes. Buenas noches. Buenos días. Hasta mañana. Martes. 12 del mediodía. Al aire. Cuídense mucho. Muchas bendiciones. Bye, bye. Estas fueron las tandas poderosas con Alejandra Lorenzana.
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5: Son las 5:00.
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1: Es lunes y el cuerpo lo sabe también, porque estamos iniciando la semana con toda la actitud, señoras y señores. Mi nombre es Armando Canizales y es un gusto poder acompañarles a través de esa frecuencia del 100.7 de frecuencia modulada aquí en La Poderosa, bien arriba. Bienvenidos sean a la hora del volante y para todos los amigos de la colegancia, a todos los amigos del transporte público, que vaya que andan bien contentos y bien alegres en este lunes 28 de septiembre, ya casi finalizando nuestro noveno mes del año 2021. Comunícate conmigo ya 966-688-2171, 966-123-0662 para WhatsApp y dime en qué zona de Tonalá te encuentras, en qué ofrenda te encuentras atrapado, atrapada a través de, bueno, escuchando la radio, por supuesto. Así que muchas gracias ahí mis amigos también del TX que ya se comienzan a reportar, porque vaya, ya llegamos, ya estamos aquí y estamos bien arriba, señoras y señores. Ahí está el saludo también ahí para nuestra compañera Alejandra Lorenzana, que ya se fue a casita de, no se fue a casita a descansar, se fue a la ofrenda, se fue. Así que si la ven, ahí le dicen que ya la andamos mencionando aquí en la radio. De hecho, nada más baja 2 cuadras y ya pasa la ofrenda, dice. Así que atentos, atentas en esta tarde. 5:05, bienvenidos a todos los TX, el 059, el 074 y saludos para el 032. En esta tarde el TX 18521 de Arriaga hacia Chagüites y viceversa. Por supuesto, díganme también ya qué canción desean escuchar aquí a través de la hora del volante. 5:06, escuchemos esto que es de Cuisillo. Cuisillo se llama No Señor Apache. 5:06.

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12: Ya son las 5 de la tarde con 19 minutos y escuchamos estas canciones también a través del 100.7 FM, lo que fue algo de Alberto Pedraza, Baila mi rumba. De igual forma, escuchamos algo de los Cumbia Kings en esta hora de la tarde. Ya reportándose, dice el 059, siempre con la poderosa. Ya te... No, la verdad es que sí vieron a Alejandra peleándose por una jícara, dice, ¿será cierto? Ahí saluditos a nuestro amigo el 059 que siempre anda presente. Presente con la poderosa, ya está, siempre presente nuestro amigo del 059. Ahí confírmenos si anda su calca poderosa también actualizada, y si no, venga, se la regalamos totalmente aquí a través del 100.7 FM. Le damos una calca totalmente nueva. 5:20. Saludos también en esa tarde allá a nuestra amiga Itza, que nos anda sintonizando, terminación 6232. Gracias también por escribirnos a través de nuestro WhatsApp 966-123-0662. Gracias también a quienes nos sintonizan a través de nuestra aplicación GRC Radio en www.gruporadiocomunicacion.com. Ya saben, a manejar con mucha precaución, y más en esta temporada donde las festividades del pueblo, las festividades de Tonalá, Chiapas, pues hace que muchas de las vías, de las arterias de nuestro municipio de Tonalá, pues estén temporalmente fuera de servicio. Y digo porque pues van las ofrendas. Entonces, la recomendación, como siempre, es buscar vías alternas. Si usted se encuentra en el primer cuadro de la ciudad en esos momentos, ya sabe, buscar vías alternas para poder desplazarse hacia su destino y manejar también con mucha precaución a una baja velocidad. Recordemos que luego también hay niños o personas de la tercera edad, o en fin, cada persona que a lo mejor se pueda atravesar en la vialidad, pues ir siempre con los ojos bien puestos hacia el frente y pues llevar siempre el control del vehículo. Como siempre, disfrutando de esas canciones, dice, no ando calca, dice, ahí voy por una, dice, ya está, nuestro estimado Rey David Zavala, para que le regalemos una calca poderosa. Ahí le cambiamos la calca vieja por una calca nueva. Exactamente. Y si no lleva, pues le regalamos otra nada más, dice. 5:22, vamos a escuchar esto que corre a cargo de Aniceto Molina. Y ya estás bien arriba con La Poderosa. En el 100.7 FM se llama El Diario de un Taxista. No, no, El Diario de un Borracho. 5:22, estamos bien, pero bien arriba.

es eso, titulado Cariñito a través del 100.7 FM a cargo de Adolescente Banda. Súbele volumen a la radio, es la poderosa del 100.7 FM y son las 5:30, vamos a la pausa, regresamos.

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1: Y a las 5:33 te dije que regresamos rápidamente y aquí estamos de vuelta para llevarte la mejor música, la mejor programación a través del 100.7 bien arriba, que es La Poderosa. Dice, muy buenas tardes, una calca que no tengo. Claro, ahí para nuestro amigo del TX032 y para aquellos amigos TX también que anden cerca de esta zona y quieran acercarse por su calca, vengan también y pueden venir también en este momento. Pueden llevarle también, no sé, a otro compañero, con mucho gusto, para que peguen su calca ahí en su unidad móvil. Ya saben que La Poderosa también presente en las unidades móviles, ahí en los colectivos, saludando ahí nuestro amigo la 302, que él sí lo sabe muy bien, que lleva la calca poderosa, anda todo lo que da la... Bueno, ya mero vamos a hacer pegacalcas también de nueva cuenta. Y dice, muy buenas tardes, saluditos en esta tarde hasta Los Ángeles, California, una canción de Los Ángeles Azules, Creí en Ti. Ahorita la buscamos también, mis estimados amigos de Los Ángeles, California. Gracias por estarnos escuchando a través de la web, a través del poder del internet, a través del poder del streaming. Dice, ok, un saludo, pero a ver. Ok, este saludo que viene de parte de nuestros amigos de Terminación C8830. Dice, muy buenas tardes, un saludo para Juan Carlos Fuentes Castillos, más conocido como Torna, aquí en Tonalá, Chiapas. Ahí está el saludo correspondiente a través de la radio y algo de Chico Che para bailar también. Ok, nada más aguánteme esa canción, la vamos a checar con producción, a ver si entra en la programación con mucho gusto. A ver. Ok, vamos a mandar, dice, ok, algo de Chicoche para que pueda bailar también ahí nuestro amigo Juan Carlos Fuentes Castillos, conocido como Torna, siendo las 5:35. Ah, perfecto, aguánteme tantito, mi estimado Rey David Zavala. Ahorita la atendemos. 5:35. Esto es de Chicoche y la Crisis. Estamos bien, pero bien arriba.

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5: Exactamente 11 minutos, nos separan de las 18 horas, 6 de la tarde. Ya escuchamos estas canciones también que nos van solicitando a través de la radio. Escuchamos ya algo de Chicoche y La Crisis, algo de Control, de Cumbia Benavides. Y tenemos pendiente ahorita un tema de Los Ángeles Azules, desde Iztapalapa para el mundo. Y claro que para el mundo, porque nos están escuchando allá en Los Ángeles, California. Muy buenas tardes. Dice también para los amigos mandaditos. Ahí están los amigos mandaditos también, que se andan comunicando con nosotros en esta tarde. Y para los amigos Reina, gracias, terminación 3872, muchas gracias por comunicarse ahí en esta tarde a través del 100.7 FM. Y gracias también a quienes ya se están viniendo por su calca poderosa aquí en nuestra cabina en 15 de mayo, número 1, Barrio Las Ánimas. Ahí saludamos al 059 que vino y se acaba de llevar una calca totalmente nueva, y no una, oigan. Así que si ustedes quieren una, dos, tres, cuatro, ¿cuántas calcas quieren para su unidad móvil particular, para su transporte público? Ahí para los amigos también que siempre andan bien contentos con la programación. Ahí invitarles al 032, también si gusta venir, con mucho gusto, le regalamos una calca oficial de La Poderosa Tonalá, para que siempre vaya bien poderoso, que siempre la unidad vaya con todo el power. Ahí está, mira, esta calca. Aquí está mi estimada producción. Esta calca, tenemos dos ediciones. Para que usted elija cuál de las dos calcas quiere, hay dos diseños y totalmente gratis para todos ustedes. Así que si gustan venir, con mucho gusto los esperamos aquí en 15 de mayo. Dice, para la otra regalen una caguama y si vamos a llegar más rápido, dice. Oigan, pues no está muy lejos de la realidad, porque bueno, nada más no combinen el alcohol con el volante. Ahí sí se lo pedimos de favor, por supuesto. Pero no está muy lejos de la realidad, porque con la calca poderosa, cuando saquemos también promociones y quienes tengan su calca, pues van a poder participar y van a tener prioridad también en este tipo de dinámicas. Son las 5:51. Dice, sí queremos. ¿Cómo que sí queremos? Dice, ahí voy. Dice, saluditos al 032. Ahí nada más nos avise cuando anden por acá a poder pegar la calca super poderosa. Muchas gracias, es gratis, totalmente gratis. Claro que sí, no tiene ningún costo. Dice, nos comparten por acá un video donde alumnos de una escuela se organizan y limpian su salón de clases a la salida de, bueno, al finalizar, al término de la jornada allí en cierta escuela de aquí de Tonalá. Y vaya que hay que tomarlo también bastante como ejemplo. Digo, así debería ser en todo lugar. Y más que barrer, más que limpiar, dicen que una ciudad limpia no es la que más se barre, sino la que menos se ensucia. Así que depositar la basura en su lugar. 5:52. Vamos a disfrutar entonces en esa tarde. Llega Los Ángeles Azules con eso que es. Se llama Creí en Ti, a través de La Hora del Volante.
3: La

así es como hemos llegado a la parte final de La Hora del Volante el día de hoy, lunes, iniciando la semana con toda la actitud. Es de Fito Olivares, se llamó El Cocodrilo en esta tarde a través del 100.7 FM. Mi nombre es Armando Canizales, continúo contigo en Son para recordarnos bien algo del Hijo del Pulpo. Se llama Revienta Cadera. Saluditos en esta tarde también, dice una pregunta nada más para los taxistas o también los amigos mandaditos. También los amigos mandaditos que quieran venir y recoger su calca poderosa para pegarla ahí en la caja, con mucho gusto. De igual forma, si usted tiene un vehículo particular y quiere una calca, aquí lo esperamos a través del 100.7 FM, calle 15 de mayo, número 1, barrio Las Ánimas, zona La Chiapas, México. 5:58. Gracias por escucharnos. Ya viene Son para recordar. Estamos bien arriba con la poderosa.